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1: Salió directamente por la derecha. Por ahora no presiona la salida a Boca, se posiciona bien Velasco, está expectante Merentiel, toque corto para Daniel Cinio, la apertura para que venga a buscarla Ramón, va a recuperar la Boca, ahora la meten por abajo para Merentiel, aguanta Miguel, se le complica el control, recupera, le queda larga, la tira ahora para ponerla a correr a Flores, va hasta el fondo, se le terminó la cancha, saque de arco para San Pablo, Dani.
2: En menos de un minuto, por supuesto, Velasco obviamente como esperábamos hacia la izquierda, un poquito más atrás de la posición por derecha de Flores, líneas cortitas de Boca, trata de jugar apretado.
1: Ya la Arboleda con un pelotazo, lo van a buscar a Artur, lo tiene bien tomado. Jagger Herrera, aguanta Herrera, toca sobre la izquierda, va saliendo Blanco, levanta la cabeza Blanco, rebota la pelota. Pega en Ramón, se va por el costado y lateral para Boca.
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1: Brazos arriba para Blanco, campo propio, lateral sobre el costado izquierdo, pide la pelota a Paredes, abre los brazos, reclamando algo, Daniel Cinio no sé realmente qué, la pelota que vuelve hacia el sector de la defensa de Boca, mete la cabeza para sacarla por el costado, Jagger Herrera, lateral para San Pablo, Dani.
2: Sí señor, Jagger Herrera imponiendo su presencia, no es cuestión de anticiparse ni de regalar elogios, pero está jugando su primer partido en Brasil, esto hay que decirlo. Después vamos a repasar los únicos campeones que tiene Boca en este equipo. Te aviso ya que tres están en el banco, los demás nunca fueron campeones.
1: Es tremendo lo que tiene Dani para contarles, cómo pasa el tiempo también y cómo estar tanto tiempo sin ser campeón. Ese su trabajo, ¿no? Va saliendo el arquero Rafael, obligado con los pies, lo presionaba Merentiel. Pelota larga, campo contrario, gana de cabeza para devolverla por allí Dilolo. La pelota que termina bajando en el sector donde pasaba el Rusito Acasiva, recupera bien Jagger Herrera, sale con la pelota. Ahora Paredes, habita el círculo central, la tira larga, estaba adelantado Merentiel, no llegaba de ninguna manera Flores. A controlar sin problemas Rafael.
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1: Va saliendo con la pelota, un abrazo grande a mi amigo Jorge Barabale, que está prendido al aire de la radio. La respuesta a lo que me pregunta es no sé. Va saliendo con la pelota Sabino que la tira larga, campo contrario. Mete la cabeza para ganar Dilolo. Arriba, allí estaba esperando Flores que no puede. Le va quedando ahora Paredes. La mata de pecho, la tira de memoria para poner a correr a alguien por la derecha. Claro, Flores estaba acá. No iba a llegar de ninguna forma. Se va larga la pelota, Dani.
2: Igualmente se ve a Boca presionando arriba, jugando de igual a igual. Quiere ser Boca, no es que está esperando, tal como había dicho Arruarena al principio, el error del rival, sino que quiere provocar el error del rival. No se muestra nadie como definido para esos centrales de Boca todavía, claramente como punta. Y te digo algo, Juli, No te envidio nada esos números de San Pablo, por Dios.
1: No, no, si no conoces más o menos el equipo, son ilegibles. Se va sacando Ramón. Aguanta Ramón, la saca larga para que se anticipe. Ante todos venía Blanco. Atento en la marca, llegaba Duarte. Se va por un costado, nuevo lateral para Boca. Ahora sí te tengo, Leito.
4: Sí, señor, ya ambos entrenadores parados al costado del campo, a pura indicación, tanto de rival, el Vasco Rabarne, de brazos cruzados, por ahora no dando indicaciones, pero sí observando el partido.
1: Saque de mano, señoras y señores, allí está esperando Blanco, Blanco que la tira hacia la posición de Flores, Flores que viene buscando, se juntan con Blanco otra vez, parecía falta para mí sobre Velasco. Siga, siga, dice el árbitro, recupera la pelota Duarte, la revolea, lo más lejos que se puede Arboleda, gritaba del otro lado Sabino para que la cambien, imposible, Sabino querido, ¿no viste dónde estaba el lío, dónde estaba la pelota? Falta el ataque, se lleva puesto Velasco al futbolista que intentaba salir sobre la derecha, Duarte, tiro libre para San Pablo, Dani.
2: Sí señor, la presión arriba, bien parado por la izquierda, allí Velasco activo, trata de dominar desde el medio Paredes, que es el hombre, el titiritero, el que maneja los tiempos de Boca y que quiere tener la pelota. Hasta aquí, estamos llegando a los 5 minutos, el que maneja la pelota es Boca.
1: Sale del fondo Di Lolo, le va quedando la pelota ahora a Lozano, el Lozano que la aguanta, se frena, toca sobre la derecha, se aprieta contra la raya, pero después va por adentro Flores, se va moviendo bien Flores, lo viene presionando Iago, sigue Flores, 1, 2, 3 que lo marcan, el último que quedó en la foto fue Ramón, le quedó la pelota a Blanco, Blanco que la viene jugando para Velasco, se mete en el área, gira Blanco para esperarlo a Velasco, aguanta Blanco, hace la pausa, intenta el centro, rebota la pelota y habrá saque de manos, será para Boca, Dani.
2: Raro que Blanco ejecute un centro sobre la marca, es una de las grandes armas ofensivas que tiene Boca, pero ya está allí, eterno, juega todos los partidos.
1: Sí señor, toque corto, recuperaba la pelota por el centro, un futbolista que regresaba de San Pablo, era Iago, si no vi mal. Se va metiendo en su propio campo, me hace ese headband porque se va metiendo para atrás San Pablo, ¿no?
2: Parece raro, ¿no? Parece raro porque el que tiene que buscar primero empatar y luego marcar la diferencia es San Pablo.
1: Ahora hay que ver si es la trampa para que Boca vaya y genere espacios o realmente son estas las armas. Yo, con todo respeto, puede ganar el partido San Pablo sin problema, ¿eh? Para mí tiene esto y es esto, ¿eh?
2: Sí, sí, por eso.
1: Y no hay más.
2: Sí, sí, no me parece estratégico.
1: Yo creo que es un poquito más apenas que Vasco da Gama, que ya está esperando en la etapa de semifinales. Va saliendo con la pelota Ramón. Se va juntando Ramón, tocan por adentro, quería Daniel Cinio, gritaba Antonio. La pelota atrás para Arboleda. Levanta la cabeza Arboleda, lo tiene Sabino. Primera vez que salen por la izquierda, intenta Sabino, tira la diagonal por adentro, lo presionaba por allí Flores. Va buscando Santana, pedían falta sobre Santana. Siga, siga, dice el árbitro, dominaba bien el ruso Casíbar, toca atrás Boca con Paredes. Le queda la pelota a Lozano, Lozano la juega al tuntún para adentro. Pelea ahora por allí el ex hombre de Independiente Velasco, recupera la pelota Blanco, Blanco que la tira larga para ponerlo a correr a Flores del otro lado, arriba para ganar, estaba Antonio, presiona ahora Di Lolo, en la dividida gana Di Lolo, le queda largo el control, esperaba Luciano también, va saliendo ahora Luciano, levanta la cabeza, va solo sobre el círculo central, lo va a encarar a Paredes, abriendo Luciano, se va a juntar por el costado derecho con Ramón, y va Ramón y se junta con Arthur, va Arthur, está listo como para un centro, primera etapa de dominio de pelota de San Pablo, recién a los 7 minutos, están empatando 0-0, recordemos que Boca ganó 1-0 la ida, ahora abrir por la izquierda, aguanta y espera Sabino, quería Iago, va moviendo la pelota ahora San Pablo, no la encuentra Boca, cambió el dominio en este último minuto, le queda del otro lado a Arthur, el centro frontal, quería Luciano. Luciano, gran anticipo para salir de Paredes, levanta la cabeza Paredes, lo tiene cerquita a Flores, gran movimiento para venir a buscarla por adentro y sale Boca por la izquierda ahora con Velasco, no se apura Boca.
2: No se apura, pero tampoco es que busca la pelota segura, no perder la pelota, notable, hay que ver los movimientos juntos de Delgado y de Paredes.
1: Desesperado los gritos de Dorival desde el banco, el toque de Flores, Flores se junta con Valentín, la devolvió mal Miguel. Va a recuperar la pelota ya en campo contrario. Jager Herrera, todo Boca posicionado en campo de San Pablo. Espera detrás de la línea de la pelota el equipo paulista. El equipo brasileño la pone bajo la suela Lozano. Y va a salir Boca, Silvana.
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1: Pase por tu puesto, Leito, ¿qué te contás?
4: Un partido en San Pablo que se vive como una final, Juli. 3 meses de sueldo le deben a los jugadores de San Pablo, así que quedar afuera sería 800 mil dólares menos para las arcas del club y un problema a futuro para San Pablo.
1: Claro, y de Copa Brasil también quedaron afuera, Leo.
4: Sí, señor, eliminado de todo, juega solamente el Brasileirão. Ya tiene tres técnicos en lo que va el 2026, comenzó con Crespo, cuando quedó eliminado el Paulistado lo echaron, cuando quedó eliminado de la Copa Brasil echaron a Machado y así llegó Dorival Santos.
1: Por lo general, cuando llega a esta instancia, Dani, le pasó a Ramón Díaz, los dirigentes le exigen a los entrenadores que prioricen la Copa Brasil porque reparten más plata.

0: del offside. Todo lo que Boca insinúa muy bien, desde lo posicional, desde la posesión de la pelota, lo desperdicia inmediatamente en el penúltimo pase. Hasta aquí he contado tres pelotazos a nada, a nadie, a algo que imagino.
1: Va saliendo Arboleda, tocó para que aparezca Daniel Cinio, la pincha Daniel Cinio, pica Arthur, se viene ahora San Pablo sobre el costado izquierdo. Solvente la marca de Jagger Herrera, pone el cuerpo, se va por el costado, ahora saque de manos. Bueno,
2: un décimo en el Brasileirão está San Pablo, ¿eh?
1: No, bueno, igual Esteban, hoy estábamos por otra cosa en otro programa, por empleo, con el tema de la tabla. ¿Vos viste dónde están Gremio e Inter?
2: Sí.
1: No, no están peleando el descenso.
2: Inter está en descenso y Gremio está zafando por diferencia de gol.
3: Ya no, ahora está 5 el descenso.
0: Claro, se perdí la cuenta de las veces que se van, vuelven, se van.
2: Ah, Inter y Gremio, por ejemplo, ¿eh?
1: Claro, pero Inter y Gremio últimamente fueron y vinieron los dos. Estoy hablando de 5 o 6 años para atrás,
0: sí.
1: Mucho más, ¿eh? Impresionante. Saque de manos. El Gremio descendió aún después de haber ganado la Libertadores 2007, descendió.
0: Totalmente.
1: Cruzeiro. Pelotazo largo, el campo contrario. Intentaba Boca, sacaba Duarte. Va recuperando la pelota San Pablo, pero aquí está Paredes para aguantar en el medio, para tocar atrás. Pica Santana, le queda la pelota a Di Lolo, la tira de memoria para Flores. Esto es una tentación de hacerlo correr a Flores siempre, Dani.
0: Totalmente, sobre todo hacia ese sector, hacia el sector derecho, fue esos pelotazos perdidos. Y ¿sabes qué? Es llamativa la imprecisión de Blanco, alguien que normalmente es muy preciso.
1: Va otro pelotazo, pero ahora desde San Pablo la tiene que cubrir, la tiene que aguantar Lozano, la aguantó muy bien, se sacó de encima Iago, corre Iago, la tira larga Lozano, la regaló Lozano, la van a aguantar en el medio, aguanta Antonio, lo tiene abierto a Sabino, Sabino se perfiló, ¡ay, Sabino! ¡Papá! ¿No era Daniel Cinio? No era Sabino, digo bien, sí, era Sabino.
0: Daniel Cinio fue el que no llegó, no la puede tener. No la puede tener y Boca, esa presión, la está empezando a dilapidar. Van 11 minutos, esa presión inicial que parecía sorpresiva de Boca, que podía ser sorpresiva para el rival, de a poco va aflojando.
1: Enzo Díaz, ya te digo, que tiene lío contractual, que no tenemos en cuenta, además que Sabino y que Iago por la izquierda, pero sin dudas, ¿eh?
0: Sí, pero está con ese lío que incluso se ha hablado de Kiko Independiente, imagínate, ¿no? Exactamente. Lo único que le falta es traer un jugador que después no lo pueda usar o algo por el estilo.
1: Totalmente, ya le pasó con Silva. La pelota sobre la derecha va Ramón. Ramón que la metió por dentro para Arthur. Le queda el rebote a Antonio. A ver, la pincha Antonio. Pero viste cómo es esto. La tiran larga, no va a llegar de ninguna manera. Por así Luciano. Se enoja, se pastilla. Lo manda al frente, lo manda en cana. Vamos a decirlo bien. Al compañero, saque de arco para Boca, Dani.
0: Lo voy a guardar ahora. Lo voy a decir y después me voy a guardar un rato. Porque si no parece reiterativo. La solvencia de Jagger Herrera recién en ese anticipo.
1: Un mariscal, ¿eh? Aló Samuel. Pero Samuel no es de las inferiores. Tenemos que buscar otro para comparar. A lo Burdizo, si querés. Viste que en los primeros partidos ya Nico era titular. Bueno.
0: Otra vez un pelotazo, ¿no?
1: Otro pelotazo. Sí, Boca es todo pelotazo, ¿eh? Bueno, va ganando. De última las obligaciones tienen ellos. Va sacando la pelota Lozano. Lozano que la aguanta, la deja por adentro. Allí está Flores. Viene al campo propio, se junta con Di Lolo. Di Lolo con Lozano. Lozano con Flores. Encaró Flores. Le termina ganando Antonio. Es buena la marca de Antonio. Recupera la pelota Paredes. La cambió toda por el otro sector. Va saliendo Blanco. La aguanta Lautaro. Toca otra vez con Paredes. Se tiene que mostrar alguno más. Tiene que venir unos metros más al círculo central. Ahora Velasco. Le cae la pelota Lozano. La cambia por la derecha y a correr pasó el rusito a Casiva, la tira Flores para el ruso de memoria, estuvo muy bien pensado, mal ejecutado, saque de arco, será para San Pablo, en 13 minutos del primer tiempo 0-0.
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0: Solvencia en el fondo. Buen posicionamiento en el medio, se ven los roles, pero pará, mirá.
1: Recupera la pelota Boca, en realidad la robaron, se viene por allí. Flores quería, solito estaba sobre la izquierda, había robado bien la pelota. El equipo Zenaice se fastidia, después el Cherito Delgado, había falta. Falta en ataque, dice el árbitro, tiro libre para San Pablo.
0: Lo termino, que me faltaba lo negativo. Desperdicio, a partir de tres cuartos para adelante, Boca ha desperdiciado absolutamente la pelota con pelotazos inciertos, a lugares vacíos, con alguna imprecisión. Ahí le está faltando. Por lo demás, como bien decís, Juli, está ganando 1-0. Ahora, por ahora, le alcanza y le sobra por la pobreza del rival.
1: Saca la pelota Rafaela, va a tirar larga, se va a ir por el costado, ahora lateral para Boca, tres cuartos por derecha.

0: tiempo.
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0: Saque de mano, señoras y señores, para Lozano. Lozano que la tira hacia el sector donde venía buscando la pelota. Flores la perdieron con Yago. Yago tiene que retroceder unos metros, si no va a tener mucho lío ahí, ¿eh? Me parece que sea vivo. Aguanta Yago, toca por adentro. Quiere pedirle a Antonio, va saliendo Daniel Cinio, toca atrás, aparece Arboleda. La pelota para Duarte, es una línea de 3/5. Desprolija Dani la de San Pablo, no me gusta tanto.
2: Sí, normalmente como juega acá, con Domingos, Arboleda y Sabino como los tres centrales, se ve dibujada claramente en el campo. Lucas Ramón por un lado, Yago por el otro. Pero la verdad es que no muestran nada. A ver, es lo mismo que en la Bombonera. Cruzan la mitad de la cancha y es como si fuera el abismo.
0: Sí, señor. Lucas Ramón, el homónimo de Gabriel Ramón, que hoy ya no juega más al fútbol, pero hace los mejores helados de Lanús, Dani.
2: Mirá vos.
0: Una cosa de loco el helado de Gabriel. Señoras y señores, va buscando la pelota por adentro. Aparece Luciano. Se frena Luciano, se perfila para cambiarla toda. La pelota que va quedando sobre el costado izquierdo para que vaya Santana, la pincharon, allí presiona, colabora con la marca contra Luciano, el ruso Ascacíbar, está como loco Luciano, ¿qué le pasa, Leo? Pide arena todo el tiempo y tiro de esquina.
3: Sí, señor, con todo, el capitán es el goleador en la temporada de San Pablo, 14 goles en 38 partidos, y ojo que está al límite de amarillas, en caso de recibir otra se perdería un hipotético cruce de semifinales.
0: Y este Artur es el Artur, ¿no? El de Gremio Barcelona, ¿no?
3: Sí, señor, el mismo.
0: O lo que queda.
3: No, perdón, ese está en Santos.
0: Ah, ok. El centro al área, el cabezazo que no prosperaba, terminaba. Por eso era lo que quedaba de él, sino sacaba la pelota por allí. Paredes, damas y caballeros, se viene Boca. Aparece el Cherito Delgado con buena posición también. La cambió toda Flores, le queda Merentiel, le da Merentiel. Rebota la pelota por dos. Doble rebote, segunda instancia, dio una Arboleda. Domingos Duarte desesperado para sacarla. Va a recuperarla ahora Paredes. Llegó Boca, Dani.
2: Llegó, digamos, una insinuación. Claramente Boca es más que San Pablo. San Pablo es apenas una aproximación. Acá le está faltando lo que le suele suceder a Miguelito Merentiel y después te tapa la boca con un gol. Esa precisión en el remate final. Flores lo buscó bien. Tenía para hacer un individual más y lo buscó bien.
0: ¿Qué hace el Vasco, Leo?
3: A pura indicación del Vasco le pide que estén atentos a la segunda pelota. No le gustó cómo resolvieron el último fallo del fondo de San Pablo.
0: Pelotazo largo, muy largo, de arco a arco, Dani, de Montero a Rafael.
2: Otra vez, pero realmente, a ver, para quienes nos están escuchando lo entiendan. Boca aparece sólido atrás, en el medio se mueve Paredes, y de golpe sale un pelotazo a la nada misma. Es insólito en ese sentido.
0: Levanta la cabeza Domingos Duarte, la juega por adentro. Viene cerrando, viene el ruso Ascacíbar, la recupera en la mitad de la cancha, el rebote va a favorecer a Sabino. El balón sobre el costado, aparece Yago, toca por adentro, Yago le queda Antonio, espera Daniel Cinio, perfilado para cambiarla toda del otro lado, espera Ramón, va saliendo otra vez Duarte, bien abierto, se ofrecía Lucas Ramón, la cambian por la izquierda, lo hacen correr a Yago, no llega, se va la pelota, se termina la cancha, negocio para Boca.
2: Es muy flojo esto, es muy flojo y a Boca le sirve que corran los minutos, ya nos vamos acercando a los 20 minutos. San Pablo, como en la Bombonera, salvo aquel comienzo, ha jugado muy, muy lejos de Montero, que calienta, que se mueve, porque realmente no ha tenido actividad. Y copia esa imprecisión de Boca, pero claro, tiene mucho menos la pelota encima.
0: ¿Cómo me dijiste que le había ido con tiempo, Esteban, a San Pablo contra Vasco? Búscame eso. ¿Cómo le fue a San Pablo contra Vasco? Para mí, yo estaba casi convencido que Vasco estaba un escalón abajo de San Pablo, no sé ahora. Con lo que estoy viendo, igual están los dos peleando abajo en la tabla.
2: Sí, a mí me parece ahora, mientras nos busca ese dato el querido Esteban, yo creo que Vasco, y sobre todo con las incorporaciones, mucho argentino dando vueltas,
0: sí.
2: Me parece que está mejor que este de San Pablo. Me cuesta encontrar, recién lo marcaba Leo a Luciano. Luciano a veces grita por impotencia, porque parece ser el único que intenta, es el capitán del equipo.
0: Totalmente, pelotazo largo de Di Lolo. Lo van a poner a correr al ruso Ascacíbar. Evidentemente hay una indicación de jugarlo así, Dani. Son todos pelotazos.
2: Sí, pero a esa línea de tres, que como marcábamos, tampoco es tan prolija, tampoco es tan dúctil, tampoco es tan brasileña. Y la verdad que le están regalando la pelota. Teniendo gambeteadores, vos tenés a Flores por un lado y a Velasco por el otro. Bueno, la gambeta es la mejor herramienta posible para el desequilibrio. Pediste hace un rato, hace 3, 4 minutos, dijiste, falta alguien que baje. Bueno, es Aranda que falta ahí.
0: Sí,
2: y Velasco podría subir ese rol.
0: Alguien que se asocie, si no, Velasco tiene que venir 10 metros más cerquita del círculo central,
2: claro,
0: ¿no?
2: Claro.
0: Cuando Boca está posicionado en campo propio. Viene Boca con Merentiel, va Miguel contra todos, cuatro que lo rodean. Lo dejó a contramano como Rosalía a Flores, que venía caminando para el otro lado. De todas maneras consiguió un lateral. Marca bien Yago. Señoras y señores, hay saque de manos para Boca, tres cuartos y por derecha.
4: Ganó Vasco 2-1 en Río de Janeiro, el partido que se jugó en abril.
0: Mirá vos.
2: En abril con otra formación seguramente, Esteban. Ha llegado Pipa Lescano, por ejemplo, abajo, que lo podrá usar, lo puede usar reglamentariamente en la próxima.
0: Sí, no juego para el
2: no juego para Argentina.
0: Señoras y señores, se viene sobre la izquierda Boca con Blanco, lo bajaron fuerte, ¿eh? Entró muy fuerte, creo que fue Ramón. Zafa por ahora de la amarilla. Riguroso. Gustavo Tejera.
4: La vuelta la tiene que jugar ahí el 18 de octubre.
0: Claro, y puede ser una final por el descenso, Esteban.
4: Y mira, fecha 31, es cuando toca jugar.
0: Son 38.
4: Siete fechas antes.
0: Claro. Fuerte, ¿eh? Fuerte. Lo que pasa es que ayer no estaba tan dramático el tema del descenso.
2: Como que se van rotando y se van tan seguido que igual.
0: Ah, que después jugás el Estado y jugás contra el equipo de primera también. Jugó rapidito, el tiro libre Boca, el centro, ¡ah! Mía, dice Rafael, la abraza, se queda con la pelota. Boca se aproxima, no es que llega, como vos bien dijiste, Daniel.
2: Llegan hasta el borde del área. La diferencia claramente es que Boca tiene un poco más la pelota. Parece tener una idea más clara, sobre todo en el manejo de la pelota en la mitad de la cancha. Pero cuando tienen que hacer la transición al ataque, allí es donde pierde total y absolutamente la precisión.
0: Toque por abajo, viene buscando la pelota Antonio. La va a regalar. ¿Cómo la regalan los del medio? ¿Cómo la regalan? Se la regalaron a Casiva recién. Le va quedando la pelota a Velasco. Velasco de primera para ponerla a correr a Flores, me parece que es la indicación, ¿eh? Y era Lozano el que pasaba. La indicación es tirar la larga para que pique alguien por la derecha.
2: Es que si vos observás esa línea de tres, de tres jugadores bastante altos, con movimiento un poco más lento, o sea, aprovechar ese espacio que queda en las bandas, con Velasco de wing, con Flores de wing, a la vieja usanza, evidentemente es una estrategia, pero ha habido mucha imprecisión, o por lo menos no se han puesto de acuerdo, no pican cuando va la pelota.
0: La pelota por abajo para Antonio, Antonio que la juega frontal, quiere girar Luciano, no lo dejan. Muy bien por Dilolo, Dilolo que vuelve a su posición de origen. Le va quedando la pelota a Iago, Iago que va tocando atrás. Viene a buscar siempre a Antonio, se hace cargo Antonio, mete por adentro. Grita Arthur, tiene que hacerla circular inevitablemente por toda la defensa del equipo de San Pablo. La pone bajo la suela, no lo sabe hacer. Arboleda toca sobre el costado para Domingos Duarte, perfilado para tirar la larga a Duarte, o por lo menos tratar de dividir la falta de Jager Herrera. Para mí tiro libre, para el árbitro no.
2: Para mí tampoco.
0: Siga, dijo. Bueno, habrá sido todo pelota, no como en Tucumán. Recuperando la pelota.
2: Oh, por Dios.
0: Nuevamente Domingos Duarte, mamita. Uy, después la audio, va saliendo Sabino, la aguanta y gira. Por allí, Antonio, Antonio que la va cambiando, señoras y señores, viene Ramón, centro frontal, esto duele, arriba para sacarla, estaba bien parado Lozano, le cae el rebote ahora a Arthur, va mano a mano con el Chelito Delgado, Arthur toca atrás, otro centro frontal, mira Montero, mira la defensa de Boca, mira los delanteros de San Pablo diciendo qué tiraste. Señores, a tomar agua.
2: La pausa de hidratación, la pausa técnica, mucho para hablar, creo sobre todo Dorival. Posiblemente el Vasco Arrobarrena pidiendo más precisión. Ojalá podamos escuchar lo que siempre es
0: Boca, no
2: interesante.
0: Ah, Boca Boca no,
2: cierto que te enojaste mucho el otro
0: Boca
2: día en el programa,
0: no,
2: y tenés razón y te rebanco.
0: Escuchaste hoy Palermo la pausa.
2: Espectacular.
0: Excelente.
2: Y el brasileño también.
0: Excelente.
2: Los dos.
0: Exactamente.
2: A ver.
0: No se puede en River tampoco. Esconden los micrófonos.
2: Esconden las pelotas, digo.
0: Ahí va un muchacho con el micrófono de ambiente. A ver si lo dejan. Ah, mira, por ahí lo escuchamos, ¿eh?
2: Diego Marquich habla con Ascasíbar. Arrobarrena no habla. Esto es habitual. Un gesto ahí, nada más. Otro asistente hablando con, puntualmente con Velasco. Herrera y Blanco hablan entre ellos.
5: Adianta.
2: Dorival.
5: Ok. Você por trás. Com isso, a gente pode fazer os dois laterais baterem um pouquinho mais alto aqui. Tá certo?
6: Tá.
5: Ok?
6: Ok.
5: Então olha a mudança que a gente vai fazer.
6: É só na primeira fase, tá, Gustavo? Abre.
0: Pizarra en mano, Dorival.
2: Okay. Dorival, pizarra en mano, los
5: aquí,
2: laterales más altos me parecen
5: que
2: por
5: mi
2: portugués.
0: Sí, o sea, Iago y Ramón.
2: Iago y Ramón.
5: Aparece.
7: rapidamente. Pegou a bola lá na lateral direita. Pegou a bola aqui na lateral esquerda. Nós temos que fazer esse passe rápido. Tá? Pra gente poder rodar um pouco mais a bola, hein? Flutuação.
2: El que resuelve más rápido la pelota. Tiene la pelota al lateral derecho. Tiene la pelota al lateral izquierdo. Más rápido posible la salida por allí. Lo que pasa es que Boca está jugando con dos laterales como Lozano y Blanco, que no descuidan eso. No he visto espacios, así como sí se ven los espacios en la defensa de sí. São Paulo. Lo que pasa es que los delanteros de Boca no lo han sabido aprovechar. 25 minutos, obviamente estamos en la pausa técnica. Juli, el balance que nosotros hicimos de la actuación de São Paulo en la Bombonera fue malo. Pero a esta altura ya tenía anotada São Paulo una llegada, ¿te acuerdas? El cabezazo que va a Montero y una llegada más. Luego al final del partido hubo otra. Acá estamos en 25 minutos, no tengo nada anotado en São Paulo, nada.
4: A propósito de árbitro, Ariano va a Mendoza el sábado, Gimnasia Deportivo Riestra.
0: Bueno. A buscar la pelota Arboleda. La van a meter por adentro. Aguanta Arboleda. Abriendo Arboleda, le mando un saludo a Chea que estuvo. Señores, va a salir el pelotazo largo. Escucha. Daniel Ciño, alguno se me fue, ya lo estaremos retomando seguro que el leíto. La pelota sobre la banda, espera Duarte, toque corto para que venga a buscar Sabino. Sabino que la aguanta contra la raya y no le está haciendo caso al técnico porque dijo rápido, rápido lateral y Sabino sale en conducción. Dani queda con uno menos atrás.
2: Increíble.
0: Queda mal parado, es insólito lo que hace el jugador. Es un minuto después de la indicación.
2: Sí, sí, sí. Mira.
0: A ver, esta la robaron, señoras y señores, el rebote favorece a Boca, la tiene que ir a buscar Flores contra la izquierda, no se apura mucho, la aguanta, la viene a buscar Arboleda, amaga Flores, se perfila como para meter un centro, toca atrás, aparece Blanco, se complicó el control Blanco, el primero que hizo Blanco.
2: No, en este partido la tercera. En este partido la tercera. Tengo anotado memoria nomás. Un centro muy encima del defensor. Luego una pelota que perdió sobre su sector en una mala salida. Y ahora esto es llamativo. Por eso lo marcamos, ¿eh? Sí, Blanco, por fundamental.
0: Total, creo que más joven el año. Creo que le debe estar sacando 90, 100 minutos al segundo, sin duda.
2: Sí, claro.
0: Sin duda, porque encima Boca cambió de arquero. Con lo cual, no podemos ni jugar con el arquero esa estadística. Del 2026. Debe estar sacando más de 100 minutos al segundo. Va a salir con la pelota Montero. Levanta la cabeza Álvaro. La va a tirar al campo contrario. Otro pelotazo de Montero. Devuelve a Arboleda. Para mí que la apuesta es que los centrales devuelvan más, Dani.
2: Sí, claro.
0: Tomar
2: eso.
0: El segundo balón, la segunda jugada, el rebote, bueno, como se dice.
2: Exactamente. No son precisamente dúctiles ninguno de los tres. Y otra vez.
0: Otro pelotazo de Montero, tiene todo. Ah, tenía todo controlado Sabino, la sacó de la cancha Sabino, cubrila que se vaya.
2: Ahí tenés la explicación. Ahí tenés la explicación.
0: Y es que sí, Leo, no hacen nada de lo que les pidió y encima se mandan macanas en el fondo. Por eso Boca tira pelotazo.
3: Sí, señor, y el Vasco sigue intentando con lo mismo. Dice atentos a la segunda pelota, buscando eso.
0: Saque de manos que va a ser Lozano. La mete Lozano, la quiso peinar Merentiel, de hecho la peinó, la tiene que ir a buscar ahora a Casíbar, ganaba arriba Arboleda, revienta Sabino, campo contrario, baja la pelota, Herrera, no puede Herrera, la tiene que ir a buscar por allí, Velasco que la viene bajando, si sí, hace rato que no nombraba Velasco, Dani.
2: Sí, sí, ahí está una de las claves de lo que le está pasando a Boca, miro en el banco a ver qué puede solucionar con eso, me estoy pidiendo, van 20, media hora. Sí, pero sí, el Villa de Independiente de Rivadavia, pero era otra cosa, ¿verdad? Claro. Que arrancaba ahí por el medio, claro. Iba por ahí, pero no.
0: Sí.
4: Peñarol Cerro Largo en agosto, el último partido de campo que dirigió Leodán, sigue siendo árbitro de campo, pero en las últimas ha sido más de VAR, pero sigue dirigiendo la Asociación Uruguaya.
0: Señoras y señores, se viene São Paulo sobre la derecha, falta de Blanco, sí, hay un empujón.
2: Sí.
0: Sí, señor.
2: No es un buen partido Blanco, hay que decirlo.
0: Pero no hay nada que reprochar, tiro libre para São Paulo desde el costado izquierdo.
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0: Bueno, acomoda Ramón. No sé si Luciano va a ir a la pelota parada o a buscar arriba. Le va a quedar a Artur la pelota parada. En definitiva, Luciano se va a quedar en la puerta del área. Se posiciona más cerca del primer palo. Arthur le va a pegar al arco. Arthur, centro. Y Luciano, el cabezazo en el primer palo, se fue cerquita. Terminó cabeceando Santana. Señores, se salvó Boca. Esta es la primera chance de gol del partido.
2: Mira, justo antes de la media hora hablábamos de aquel San Pablo de la Bombonera, que a esta altura del partido tenía un cabezazo. Este, a ver, con muy buena intención, decimos que fue una llegada, pero es cierto, un anticipo en el área para un equipo que no llega nunca, lo anotamos como una llegada. Poquito antes total, de la media hora.
0: Total. 29-30 marca el cronómetro. 0 para Boca, 0 para San Pablo. Gana Boca 1-0. En el global hay una infracción dura, de Domingos Duarte en campo de Boca contra el Chelito Delgado. El árbitro dice: no pasó nada, siga, siga, no pasa nada, está todo bien. Mira, para la amarilla, Leo, ¿cómo la viste ahí?
3: Sí, le dice que zafó en esta, el árbitro, creo que es la última, que perdona, le dan González, la próxima seguramente saque ya amarilla.
0: No tenemos amonestado, ¿no?
3: Por ahora no tenemos amonestado ni en Boca ni en San Pablo, y al límite solamente en San Pablo, Luciano, en Boca no hay ninguno al límite.
0: Muy bien, se limpian igual en esta instancia las amarillas.
3: Sí,
0: el
3: señor.
0: Segundo partido de cuartos.
2: Con mucha confianza Montero,
0: sí,
2: ¿eh?
0: Sí, con solvencia.
2: Vaya, acordate de lo que era hace 6 partidos, Montero.
0: Sí, sí. Recuperó todo. Devuelve mal la pelota a San Pablo por enésima vez. Le va a quedar al Chelito Delgado. Juega por abajo el Chelito. Quiso meter la pelota por un sector imposible para ponerla a correr al bueno de Miguel Merentiel. Presiona por así Herrera. En campo contrario, moviendo la pelota. Ahora San Pablo, la dejan para que venga Sabino. Abierto está Iago. Iago se pasa siempre y no puede hacer que los compañeros lo encuentren. Y mirá que el técnico se lo pidió, Toque atrás, la dejan para Sabino. Sabino atrás, sale el arquero obligado con los pies, lo presionaba Flores, parecía lateral pero no, termina recuperando Sabino, amaga, engancha para adentro, se va a mandar una Sabino, en cualquier momento se manda una Sabino, saca Herrera de cabeza, aguantando la pelota Velasco, Velasco que se venía juntando por adentro con el Chelito, le va quedando la pelota a Merentiel, gira Merentiel, de 9 quedó a Casíbar, se perfila para meter el centro ahora Lozano, la aguanta Lozano, no, y le pasa ahora sí, no te puedo creer. No te puedo creer, venía buscando la pelota, Flores quiso tirar un taco, se la llevó por delante, se fue por el fondo, saque de arco para San Pablo, Dani.
2: Sí, a ver, Flores intenta, tiene su gambeta, tiene su habilidad, estas cosas tienen mucho que ver con la confianza, para que la gente lo entienda, intentó un taco para devolverle la pelota a Miguelito Merentiel, se trabó el mismo, la pelota se fue por la línea de fondo, cara de fastidio. El tema, ¿sabes cuál es? Tengo la libreta absolutamente blanca en llegadas.
0: Sí. Mirá que Dani anota todo, doy fe, trabajo todas las tardes con él, tiene una lapicera de cada color para anotar la intensidad de cada jugada. No usó ni la celeste hoy, tiene una celestita divina, Leo. No, la usó la celeste, está impecable. No, es increíble. No hay llegada. Tengo tiempo, Sil.
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4: Ya que estamos, Fafi, San Lorenzo Boca el domingo 14:45, Nazareno Araza.
0: Nazareno, muy bien. Damas y caballeros, se viene con la pelota Luciano. Luciano que se perfila para meter el centro, Sil.
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4: De ello al Monumental el sábado para River Huracán.
0: Muy bien, damas y caballeros, se viene San Pablo, termina ganando Iago, se la llevó de prepo, lo traba justo. Pide lateral el futbolista de Boca que cerraba en el Chelito Delgado. Desesperado el árbitro, había marcado lo mismo, no sé por qué tan desesperado para que quede claro que era lateral. Aguantando la pelota va a salir San Pablo sobre su banda izquierda. Boca que presiona, pone el cuerpo bien, se va por el fondo Flores, ojo el codo arriba de Flores, saque de arco para Boca, Dani.
2: Sí, creo que se lo marcaron, se volvió muy desprolijo el partido. El riesgo de Boca es que se confíe en esto, porque la verdad es que lejos está de... Claro, pero se le va a hacer largo, el riesgo es ese. Me quedo con aquella frase, provocar el error del rival. Acá me parece que el riesgo es que alguno cometa un error de tan mal que están jugando. Lo que pasa es que juegan demasiado lejos de las áreas, los dos.
0: Señoras y señores, hay saque de manos para Boca. Le alcanzó la pelota Iago al futbolista de Boca que venía a sacar el lateral, que es Lozano. No se puede.
2: No se puede
0: ni alcanzársela al rival. O sea, la tiene que agarrar él del tótem. El árbitro la dejó pasar. Nuevo saque de manos. Será para Boca, mitad de cancha, costado derecho. Brazos arriba para Lozano. Allí está Lozano. Se perfilaba para meter un pelotazo para él. Roda la pelota para decir.
2: Contagiado, ¿no? Por favor.
0: Va a ser una noche más que larga, ¿eh? Buscando Blanco, presiona, pierde Blanco. Está impreciso Blanco. Estoy con Dani. Viene a buscar Velasco. Había un jugador caído. Para mí había falta sobre Velasco, pero me parece que puede cobrar la anterior. Hay un jugador de San Pablo caído, Dani.
2: Sí, sí, sí. Y en la jugada esa de la imprecisión, ahí la está reclamando Paredes la anterior. Lo expuso Blanco a Jágger Herrera, que hasta aquí no había fallado. Lo expuso porque tuvo que ir a pegar fuerte abajo. Te digo, hasta de amarilla, no sé si no es la de Jágger Herrera. Sí. El tema, vamos a ver hasta dónde va con la jugada, ¿no?
0: Bueno.
4: Eso es permia, Jágger, ¿no?
0: Sí, pero supuestamente tiene que retrotraer hacia esa acción. Y es lo que termina haciendo. Zafó de la amarilla.
2: ¿No? Zafó de la amarilla Jágger Herrera.
0: Y sigue protestando, Jágger, tiene personalidad. ¿Y cuántos años tiene Jágger? 19, ¿no? 20 ya, tiene una personalidad.
2: 22 Dilolo y 20 Jágger Herrera, la dupla central de Boca en Brasil.
0: Una personalidad fantástica. Toque por abajo. Ayer la tuvo en Atlético de Madrid, Ortiz.
2: Sí.
0: Tiene 25 años, pero debutó a los 22.
2: Mirá.
3: Octavo partido en primera.
0: Octavo para Jágger. Allá no hay problema, ya sí que tienen que dejar la primera. Un ratito lo dejan.
2: Sí, acá cada vez es más prematuro. Lo que pasa es que no todos, no todos tienen esa solvencia, ¿no?
0: Totalmente. Jugador de Atlético de Madrid, lo prestaron al PAOK, pero ya grande.
2: Sí, sí.
0: Volvió y ahora el Cholo, como tiene varios lesionados, lo usó y la verdad que entró muy bien. El otro día en la victoria 3-0 frente a la Real Sociedad. Va buscando la pelota por adentro. Antonio. La aguanta de pecho Antonio, se pone toda la cancha de frente, lo corre a Casíbar, se pasa a Flores, abrió con Iago, va a buscar a Antonio. Yo entiendo, ¿no?, que el técnico pide que jueguen con los laterales, pero Iago no soluciona uno.
2: No, no soluciona uno.
0: Ninguna.
2: Y aparte, de verdad que no entiendo la estrategia. Cuando lo escuché, tratamos ahí de traducir del portugués, porque más allá de las imprecisiones de Blanco, Boca está muy armado en esa línea de cuatro, ocupa muy bien los espacios, el ancho de la cancha en la defensa. No es un riesgo por ahora para Boca eso, no se expone en ese sentido.
0: Busca Rusito Ascasíbar, la mete por adentro, la aguanta Merentiel solo, solísimo. Cuatro lo rodean en el círculo central, le tiró con de todo Arboleda, ¿eh? Le pegó atrás, arriba, abajo. La juegan para Blanco, Blanco lo pone a correr a Velasco, se termina la cancha lateral. ¡Sí!
3: Se ve que está fuerte la luz, te puso una gorrita, Dorival.
0: Debe ser una cámara.
2: O una publicidad, guarda.
0: Ah, también, ¿eh? A Lugribol, ¿eh? El viejo Timoteo le inventó esa, ¿eh? ¿Te acuerdas de las alarmas?
2: Sí, claro.
0: ¿Cómo
4: es?
0: La juega por abajo, debes tener alguna historia vos con el viejo Gribol, ¿no?
4: No, sí, no, ya no estaba en Ferro el viejo.
0: Ah, ¿no estaba ya?
4: No, estaba Rodolfo Domingo Moto, por ejemplo.
0: Claro, Pablito,
4: Pachito Sacardi, detengo.
0: Sí, señor, que el otro día en la consigna de los maestros no lo nombramos acá.
2: Sí, señor, bueno, es verdad. Bueno mencionarlo ahora.
0: Hacemos la fe rata. Viene con la, mirá cómo está el partido, ¿no? Viene con la pelota San Pablo, el centro al área. ¡Ah, Luciano pegó en el travesaño! ¡La saca Herrera! ¡La saca Herrera! Señoras y señores, no cabeció Luciano, ¿eh? Creo que fue Santana o alguno de los grandotes. Se salvó Boca, Dani.
2: Se salvó Boca, ahora sí, ¿eh? Esta sí la anotamos. 37 minutos. Es la más clara de San Pablo en toda la serie contra Boca. En el travesaño, ganando por detrás de los centrales, creo que era Adilolo. La pelota fue por encima de la altura total de Montero, pegó en el travesaño. Lo más claro del partido, este era el riesgo que corría Boca.
0: Sí, sí, totalmente. Atención que cuando termine esta jugada lo pueden amonestar a Paredes, porque empujó sin pelota y el árbitro dio ventaja. Atención cuando termine la jugada, Leo. Va a salir Rafael, pelotazo largo. Campo de Boca, arriba va a ganar Dilolo, levanta el cabezazo Dilolo, no podía Flores. Termina recuperando la pelota San Pablo, que va mejorando de a poquito. 38, 0-0 el partido, 1-0 el global. Gana Boca por ahora, se clasifica y es rival de Vasco da Gama, pero ya en octubre. Ya tendrá que poner la cabeza en el partido Copa Argentina. Boca, ¿qué va a hacer con Racing, Esteban, no?
4: Todo parece indicar que va a ser con Racing, sí.
0: Es con Racing el 26.
4: En Arroyito.
0: En Arroyito, correcto. Le cambiaron el horario y ese partido. La pelota por abajo. La apertura para salir sobre el costado. Aparece Lozano. Lozano que pone la pelota bajo la suela. Para mí a Boca le va mejor cuando va por afuera que cuando va por adentro.
4: Sí, sí, claro, claro. Lo que pasa es que no ha podido aprovechar lo que hace habitualmente, que es Blanco. Esta vez tampoco Flores ha estado lo suficientemente lúcido. Dejó de participar. ¿Cuánto hace que no nombrás a Alan Velasco? Un montón. Un montón. Entonces le fue costando.
0: Casi 39 tenemos. Lozano todavía no pasó la jugada. Atención cuando termine la acción con Paredes. ¿Lo viste vos, Leo, el empujón de Paredes?
3: Sí, señor. Veremos si amonesta Tejera o no. Por ahora ha sido bastante permisivo.
0: Me parece que zafó, porque fue hace como 3 minutos.
4: Zafó, hace un montón.
0: Y no paró el partido.
3: Diga,
0: tiene,
3: diga.
0: Tiene que tener mirá, una memoria.
4: Estamos en 39 pasados y 6 fue a los 37.
0: Sí.
4: Porque fue inmediatamente después del cabezazo en el travesaño.
0: Se viene Velasco por la izquierda, se quiere ir a la raya. Pone segunda, pone tercera, va contra Duarte, mete centro, quería el ruso Acacíbar de 9, gana Arboleda. Le va cayendo el rebote por la derecha ahora a Flores. Aguanta Flores, lo tiene por adentro. Paredes también está el Chelito Delgado. Toca de primera con Dilolo. Al lado del Paredes. Muéstrese Delgado. Muéstrese Delgado. Un poquito más cerca de Paredes. Si no, hay que dividirla o hay que saltear líneas. Aguanta la pelota Boca. Se viene Flores, la pone abajo la suela. Ya pasó Lozano que está de extremo. Pelota atrás para Dilolo todo. Vuelve a comenzar con Herrera. Herrera que lo viene manteniendo sobre la izquierda, ahora Blanco, Blanco que se hace de la pelota, juega para el ruso Acacíbar, se complica el control, el ruso después comete para mí infracción para el árbitro, no, recupera la pelota San Pablo, no dan respiro, 40 minutos, se viene San Pablo, y allí va Santana, la apertura para Iago, pica Santana, perfilado para el centro, venía Iago, mete para adentro para Antonio, aguanta Antonio, aguanta, la va sacando para Duarte, la tiene Duarte, lo tiene abierto a Ramón, pide del otro lado Arthur, no puede allí Daniel Cinio, mueve la pelota, llega hasta la defensa, y ahora toca y toca San Pablo, Arcucci.
4: Toca y toca, está cerrando el primer tiempo, quedan 5 todavía, más lo que agreguen, está cerrando con mejor imagen. No es mucho, no es mucho, pero tiene la pelota San Pablo.
0: Mete por abajo allí Daniel Cinio, la abrieron, se viene el centro al área, cuidado, desvío en Blanco, se la queda Montero, se abraza la pelota, se desespera el Vasco Rabarrena, va llegando San Pablo, Arcucci.
4: La sensación es que Boca desaprovechó su oportunidad y fue largo ese rato, Fue media hora larga y sin embargo, si uno ve los remates al arco, te encontrás con 0. Ve San Pablo, tiene 1. Desperdició Boca lo que tuvo a su favor y ahora me parece que lo que quiere es poner la pelota bajo la suela, poner el partido en un freezer hasta que termine el primer tiempo.
0: Tejera tiene algún inconveniente con los botines, ¿no, Leo?
3: Sí, ya saltó los cordones, ya está a óptimas condiciones el árbitro.
0: Muy bien, el hombre de violeta es un Jean Germain, ¿eh? Medias violeta.
4: Sí, señor.
0: Pantalón negro, casaca violeta.
4: Ha dejado jugar bastante, Julián, eso me gusta,
0: sí.
4: ¿eh?
0: Sí, sí, sí.
4: Partido que no tiene precisión, que no tiene tanto brillo, menos mal.
0: Sí, sí, nos tiró la jerarquía por la cabeza y está muy bien. Cuando el árbitro pasa desapercibido, creo que lo que está pasando es que está dirigiendo bien. Esperemos que siga así. Va a buscar la pelota. El equipo Zenaice con Flores, falta previa, sí señor, del Chelito Delgado, tiro libre para San Pablo en el círculo central.
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0: Bueno, se le notan por todos lados los problemas a San Pablo.
4: Sí.
0: Y al grupo, ¿no?
4: Uy,
0: recién en el cine se le tiró a Ramón, le pasó por abajo de la suela, se fue la pelota. Estamos viendo ahora otra acción en el monitor, Dani.
4: Ahí está.
0: El cabezazo, fue Santana,
4: Sí, sí, sí.
0: Tremenda.
4: Que le gana a Dilolo, le salta por encima de Dilolo. Ah, la saca Montero, Atención con esto, Y aparte, la pelota sale rebotada porque cabecea Santana, pega en la cabeza de Dilolo, se eleva un poquito y la saca Montero y luego pega en el travesaño.
0: La sacó con el gesto de la mano de Montero como una bandeja de básquet.
4: Notable, Va aprovechando sus casi 2 metros, ¿no?
0: Sí, sí, sí.
4: El otro día tuve la oportunidad de charlar con Oscar Córdoba y dice que le pediría, dice ya grande, pero le pediría que trabaje más eso, increíble. Que trabaje más, que aproveche mejor la altura.
0: Mirá vos. Bueno, si lo dice Oscar, para mí mejor arquero de la historia de Boca, que nadie se enoje.
4: Los entre los tres está seguro.
0: Lo queremos mucho, pero Oscar, palabras mayores. Toca atrás, va a sacar por allí Herrera. Pelota larga y a correr con Velasco. A ver, va Velasco contra Domingo Duarte. Aguanta Velasco contra la raya. Va mano a mano con Duarte. Ya le quebró la cintura, le ganó. Se recupera Duarte, lo empujó. Remate al arco, tiene que volver atrás el árbitro y cobrar la falta, lo empujó. Después Velasco siguió, recupera la pelota. Boca le dio Paredes a cualquier lado. La mandó por arriba del travesaño. La pegó muy de lejos. Y la pelota salió para el sector donde están los hinchas de Boca, más o menos. Saque de meta para San Pablo, 44 casi, Dani.
2: No es un gran partido de Paredes, y esto es noticia. Silenciosamente me parece que Delgado aportó más en esa mitad de cancha, pero aunque suene contradictorio y ya nos vamos acercando al final, lo mejor de Boca estuvo en el fondo, ¿eh?
0: Damas y caballeros, ya completamos, le quedan dos a Sil. Allí está buscando la pelota, otra vez Arthur, se mete en el área, Arthur se tira, ¿eh? No lo tocó nadie, abrió los brazos blancos y la queda Montero, sale del fondo Boca.
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0: Va saliendo del fondo Boca, la aguanta Di Lolo, toque por dentro y por abajo, ¿qué pasa, Leo?
3: Gana de preocupación ya en el Vasco, nada que ver lo que era los primeros minutos del partido. Del otro lado, Dorival, que habla constantemente con su asistente y ya mandó mover a los suplentes.
0: Es que está totalmente abierto a hacer un desastre de San Pablo.
2: Sí, sí, absolutamente. Creo que si se mantiene es porque San Pablo no tiene tantas luces, pero en ese juego de provocar el error del rival hubo un centro nada más, un centro llovidito, le ganó Santana Di Lolo. Y menos mal que respondió Montero.
0: Sí, San Pablo está hablando de Boca porque es un equipo limitadísimo, el cual Boca no lo está atacando, está pateando el arco. Allí está metiendo la pelota Flores, que tras un rebote consigue que la pelota quede en posesión de Merentiel. El taco de Merentiel para Flores. En otra sintonía, Flores. En otra sintonía con respecto al resto de sus compañeros. Allí está Daniel Cinio presionando. Abre lateral para Boca contra Flores. Iba Daniel Cinio, brazos arriba para Lozano. Se perfila para meterla, la viene a buscar Merentiel. La aguanta Miguel, la devuelve para Lozano. Lozano de zurda, va metiendo para adentro. Se van juntando con Paredes, le quedó la pelota a Merentiel, que siempre está. Paredes para adentro, el toque corto. Tiene que ir a buscar con Velasco, se junta con Paredes. Correte que está jugando Velasco. Correte que Paredes está jugando. Velasco se lo llevó puesto. Con pelota y todo, se dicen de todo. Toma, perfecto, hasta los 47 vamos. Insólito lo que acaba de pasar, Dani.
2: Insólito, yo creo que... Me parece mentira porque estamos hablando de una cosa totalmente diferente a lo que sucedió hasta los 30 minutos, sin demasiadas luces, pero es una jugada de esas que a Paredes lo fastidian. Se le cruzó delante, directamente Velasco.
0: Allí está buscando Russo Ascasíbal, la meten por adentro. Va saliendo nuevamente con la pelota Delgado que la juega atrás. Busca Di Lolo, sale mal Di Lolo, recupera Daniel Cinio momentáneamente, le cayó a Paredes, la tiró larga y a correr y se va Miguel contra el arquero, salió Rafael como un zagueiro, como un mariscao. Señoras y señores, se acaba de salvar San Pablo, pero no la puedo contar como situación de Boca.
2: No hay que contarla. Uno de los tantos pelotazos que tiró Boca en este primer tiempo, esta vez se acercó a un destinatario, era Miguel Merentiel. Muy atento Rafael, el arquero, para salir al cruce allá sobre el sector izquierdo del ataque de Boca.
0: Va a recuperar la pelota San Pablo, la meten por adentro, allí está Antonio. Quedan 10 segundos, lo mejor que le puede pasar a Boca que termine el primer tiempo ahora. Sí. Right now, allí está buscando Ramón, Gaby Ramón que la mete por adentro. Este es Lucas, va buscando nuevamente Antonio que juega atrás. Señoras y señores, se acabó. Final de los primeros 45 minutos, 0 grande para San Pablo, 0 más grande para Boca. Por ahora, el equipo Zenay se pasa porque gana 1-0 el global.
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0: Pasa por tu puesto, Leo.
3: Los jugadores ya rumbo a los vestuarios, por el lado de Boca no hay amonestados. En el banco esperan Breigo, Roxito, Figal, Pellegrino, Braida, Alarcón, Belmonte, Palacios, Villa, Jiménez, Romero y Valencia. Del lado de San Pablo tampoco tiene amonestados y en el banco esperan Coronel Toloy, Wendell Newton, Maya, Jorney, Cauli, Ferreira, Ferreirinha, Víctor Sá, Andrés Silo y Ryan.
2: ¿Cómo explicar que Boca terminó pidiendo la hora, ¿no? Insólito, en un partido en el que no pasaba absolutamente nada, en el que tenía la posesión, rápidamente eso se dio vuelta después de los 35 minutos. Un centro llovidito, un cabezazo de Renato Santana, la salvada de Montero y Boca, que sí, terminó pidiendo la hora ante un equipo que no tiene prácticamente nada. 0-0, este resultado sí lo clasifica, pero arriesgar no puede arriesgar nada.
0: Tanda, regresamos con el comentario de Dani.
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0: Viene ahora Paredes por abajo para Merentiel. Mete el taco Merentiel, arca.
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2: Hasta aquí esa diferencia que parecía y parece escasa lograda por Boca en la Bombonera, obviamente lo está clasificando. Las razones de este empate 0-0 en estos primeros 45 minutos en el Estadio Morumbí, hay que buscarlas. Por un lado, por lo poco que tiene San Pablo realmente, y por el otro, por una reiteración de Boca que arrancó el partido, que arrancó este encuentro de vuelta, con una actitud que confirmaba que esa diferencia era considerada escasa, que no podía arriesgarse
4: a esperar a ver qué pasa. Entonces, tuvo la pelota, presionaba alto. El mediocampo ese que parece tan ideal con Ascasíber, Paredes y Delgado, pero atención, no es ideal porque falta Aranda, manejaba la pelota y a partir de allí parecía caer en una especie de abismo. Pelotazos largos, tal vez, buscando como estrategia, idea del Vasco, de buscar a los laterales, porque esa defensa de tres centrales de San Pablo con Domingos, Arboleda y José Sabino no tiene ductilidad y ofrece...

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1: Luminense va a esperar por Palmeiras o la Liga de Quito, que van a jugar mañana en la capital ecuatoriana. Ventaja de Palmeiras, que ganó 1-0, partido que será dirigido por el colombiano Vilmar Roldán. Mañana 21:30 en San Pablo, Corinthians, Estudiantes, Jesús Valenzuela, el árbitro, 1-1 la ida el jueves en el Maracaná. 21:30 debería ser un trámite para Flamengo, que ganó en Ecuador 2-0 frente a Independiente del Valle, dirige el uruguayo Matonte.
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1: Por ahora Boca tiene que jugar frente al Vasco da Gama, que hoy en São Januário le ganó con goles de Bruno Duarte y David 2-0 a Independiente Santa Fe. Mañana en Belo Horizonte Mineiro buscará revertir el 0-2 frente al Santos, partido que dirige Facundo Tello. Y el jueves en Montevideo, City Torque, que perdió 2-0, buscará la heroica frente a Cienciano de Perú, arbitraje de Nicolás Ramírez.
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1: Muslera, Mancuso, Núñez, González Pires, Tobías Palacios, Piovi Castro, Baltasar Rodríguez, Tobio Burgos, Carrillo y el Tucu Correa, el probable del Pincha para jugar en San Pablo frente a Corinthians.
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1: La noticia de la jornada, 6 de octubre en el Estadio Monumental frente a Benín. La despedida de Lionel Messi del seleccionado argentino, que viene para ese partido con Rodrigo De Paul y también con Gio Lo Celso. De la lista de convocados, excluyendo los del medio local que salen el viernes, se destaca la vuelta de Juan Foyt, la citación de Román Vega, el chico de Argentinos que está en Rusia, la vuelta de Franco Mastantuono, Santi Castro, el delantero de la Roma, y Gianluca Prestiani del Benfica.
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1: Algunos árbitros de los partidos importantes del ascenso para el fin de semana, el sábado en Caballito, Ferro, Bolívar, Felipe Viola. En la isla, San Telmo, Estudiante, Jorge Broggi. San Miguel All Boys, la final por la permanencia en los polvorines, Amil Pozzi. El domingo en Santa Fe, Colón, Los Andes, Brian Ferreira. El domingo, Silvana en la cancha de Morón, Morón, Godoy Cruz. Franco Acita, Chicago Patronato. El lunes en Mataderos, Fabricio Llobet. Chacarita Quilmes. El domingo en San Martín, Juan Pablo Lustó. ¿Va sin público el partido? Tristán Suárez, Atlanta. El lunes, Juan Cruz Robledo.
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1: Ya vuelven los equipos para el segundo tiempo. San Lorenzo, Boca, el domingo Nazareno, Araza, River, Huracán, el sábado. Facundo Tello, relata Julián Fernández, comenta Daniel Arcucci en Disco Radio.
2: Bien, aquí estamos esperando los segundos 45 minutos. Aparece Boca con los mismos 11, ¿no?
3: Al parecer los mismos 11. No hay cambios en Boca a la espera de que salte San Pablo del campo de juego.
2: Y no tiene amonestado, Leo.
3: Tampoco tiene amonestado Boca. Tampoco tiene jugadores al límite de amarilla.
2: Muy bien.
4: Hay que ver qué pasa con Velasco. Hay que ver qué pasa con Merentiel. Hay que ver qué pasa con Flores. Más allá del... puedan estar aislados o como sea, de búsqueda de pelotazos, individualmente no han tenido respuesta, lo marcaste vos, Julián, durante el relato, el caso de Flores, pero el más notable tal vez sea el de Alan Velasco, porque al armar esta formación el Vasco Arruabarrena, evidentemente a él le cabe una mayor responsabilidad en el rol que le toca.
2: Totalmente. Es raro, es ambiguo, lo voy a buscar, no lo voy a buscar, lo aguanto, no lo aguanto. Boca optó por el pelotazo.
4: Sí, al principio pareció claramente de ir a buscarlo, por lo menos de ir a presionarlo arriba, de ser como el equipo que necesitaba el resultado. Pero luego, de tanto reiterarse en la imprecisión, creo que...

0: acobardó y creo que fue perdiendo confianza.
1: Bueno, último detalle es Montero se va acomodando, se va
0: buena respuesta, aguante, ¿no? Buena sí, respuesta que recibe, ¿eh? Sí, sí. Colombiano, porque
1: no, si esto te
0: llega una vez
1: y Boca sigue siendo tierra de San Pablo, sigue siendo un desastre. Una figura también,
0: Montero, para, los marcaban en comentario Julián, a él y a Jagger Herrera. Parece una contradicción porque durante media hora estuvimos diciendo que San Pablo no hacía absolutamente nada y sin embargo en dos jugadas terminó provocando ese estado de desasosiego de Boca, que tal vez le haya servido para despertarse. Hablan mucho entre ellos los jugadores.
1: Muy bien, Merentiel, ahora repasando alguna cuestión con Casíbar, Delgado con Velasco.
0: Impresiona como un jugador maduro, 21 años tiene.
2: Recién aparecen los suplentes de San Pablo, Juli.
1: Recién ahora, ¿no? Bueno, va retrasado, ¿eh?
2: Algo similar pasó la semana pasada en la Bombonera. Demoró mucho en salir San Pablo, salieron los suplentes. Unos minutos más tarde salieron los titulares. Es más, Dorival los tuvo que ir a buscar al túnel del vestuario.
1: Bueno, también a favor de San Pablo, que igual eso lo saben, son locales, queda lejísimo.
0: Sí.
1: La cancha queda lejísimo.
0: Sí, sí.
1: Y es por entrar de una arco. En fin. Bueno, esperamos entonces por San Pablo, esperamos por los segundos 45 minutos, 22:34 la República Argentina, mismo horario en San Pablo. Los protagonistas, los futbolistas de Boca que se vuelven inmediatamente, ¿no, Leito?
2: Sí, señor, ya pensando en lo que va a ser el próximo fin de semana, el partido del domingo contra San Lorenzo.
1: ¿Qué partido eso?
0: Sí, sí, sí. Lo que pasa es que este resultado para Boca es muy importante. Cuando comenzamos nuestra transmisión, hablaba de esa insinuación virtuosa de Boca, esa imagen positiva, que se entienda que quiere jugar, pero tomando como todo. Ahora, un resultado negativo hoy lo obliga muchísimo a Boca, lo obliga en la competencia local. También sí. Di ese número, es impresionante cuando vos hablás de 1.300 días sin ser campeón, 42 meses, 3 años y medio. Esto se cumple el lunes próximo.
1: Boca tiene 4 frentes abiertos. Este, la tabla general, entrar al playoff y la Copa Argentina.
0: Se supone que la Copa Argentina ya está, ¿no? Sí, no va a ser de verdad, ¿no?
1: Se supone.
0: Ya está. Multa económica.
1: Se supone. Bueno, señoras y señores.
0: Un poco de informalidad, ¿no? Digo,
1: bastante.
0: Dorival entra a la cancha como si... Es más, entró por...
2: Tranquilo, el hombre.
1: No, sí, que sí. Dorival salió por la otra punta. A la derecha está el vestuario, los dos vestuarios. Está más lejos el local que el visitante. Los jugadores entran por la derecha y Dorival apareció por la izquierda, como si fuera la cancha de Racing que sale del otro.
0: Totalmente,
1: lado.
0: Totalmente. Pues es que, aprovechando la pausa del entretiempo, veía ahí, el portugués no es mi fuerte, y cuando hablan en serio realmente no le entendés nada. Una de las cosas que dijo, más allá del tema de los laterales, es: ya erramos todo lo que teníamos que errar. 21 minutos. O sea, fue muy autocrítico Dorival. Sí, fue muy autocrítico del rendimiento de San Pablo. Bueno, alguna respuesta tuvo porque en realidad las dos llegadas más claras, una y media. Una llegada muy, muy clara del partido fue la de San Pablo, que va a haber un cambio.
1: Sí, señor. Bueno, aguardamos verlo con claridad, pero hay un movimiento de cambio en San Pablo. Diorney creo que entró, ¿eh? Ya lo chequeamos. También tenemos que ver quién salió. Está Diorney dentro de la cancha, esperando la orden del árbitro, esperando los segundos 45 minutos. Se van posicionando los futbolistas. Va a comenzar el segundo tiempo.
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1: Va saliendo del fondo Boca, el pelotazo será de Ilolo por enésima vez. La apertura para salir sobre el costado derecho con Flores, que no va a poder. Aguanta y gira muy bien Iago. Toca Diorna y el recién ingresado, ya estaremos chequeando por quién, por Daniel Ciño, ¿no? Lo presentamos.
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2: Primera variante en San Pablo, ingresa con la 48 Diorna y salió con la 94 Daniel Ciño.
1: Muy bien, la pelota para Antonio, aguanta en el círculo central, se saca dos de encima. tira una línea recta hacia el centro, quería por allí Paredes, queda corto en el rechazo Paredes, le va cayendo a Santana, Santana que la abrió, el centro de la izquierda le rodó y Lolo, cuidado con esto, entraba solo del otro lado Arthur, la tiene que ir a buscar, la va a aguantar, no va a llegar, se va, la pelota lateral será para San Pablo, había rebotado Di Lolo, la juega rápido ahora Arthur, pasaba por allí Ramón, se perfila como para meter un centro, lo aguanta bien como puede el futbolista de Boca que regresaba, que era Delgado, haciendo el gran relevo sobre la posición de Blanco. Bueno, arrancó un poquito mejor San Pablo otra vez, Dani.
0: Sí, parece haber detectado por dónde podían estar las falencias, esto de buscar por afuera, buscar por los laterales, que parecía la indicación de Dorival, por allí van buscando y otra vez no hubo una respuesta perfecta, más bien una imperfecta de Di Lolo, en este caso es una pifia en la boca del arco, en el borde del área chica. Hay que ver si Boca cambia la estrategia, lo veo a San Pablo puesto en esa actitud que tenía Boca en el comienzo del partido.
1: Sí señor, le cobraron falta el ataque a Domingos Duarte contra Delgado, era muy gracioso ver cómo lo presionaba desde atrás, lo venía agarrando de todos lados, le saca tres cabezas aproximadamente, va a haber unos 30 centímetros de diferencia entre uno y el otro. La pelota que se va por un costado nuevamente a la altura del banco de rival, será lateral para Boca. ¿Qué dice el Vasco, Leo?
2: A pura indicación, el Vasco a Robarrena no le gusta cómo arrancó este segundo tiempo Boca.
1: Cobró falta, no cobró el lateral. Reanuda el partido Ramón, la juega atrás, iba saliendo Arboleda. El toque de Arboleda aparece para Sabino. Sabino que la viene jugando por la izquierda para Iago. Aguanta Iago por adentro, lo tenían Antonio, juegan frontal buscando la posición de Luciano. Salió Di Lolo a presionar.

0: de San Pablo. Son casi 3 minutos de dominio, camisetas blancas del conjunto local. Se viene Ramón, se sacó de encima la marca de Velasco. Ramón la mete por abajo para Luciano, quiere girar, toca Luciano, decir que fue impreciso el pase para Santana. Terminó favoreciendo a Dilolo, intenta salir ahora Velasco. Encara Velasco, pasó entre dos, falta, tiro libre para Boca, Dani.
1: Ese es el Velasco, ese es el Alan Velasco que necesita Boca. Tener la pelota, desequilibrar, encarar, gambetear. Lo que necesita es gambeta. Lo mejor de Velasco desde que comenzó el partido, cuando parecía venirse esa maroma tipo brasileña, ¿viste? Esa ola que se te viene en la playa, que no la esperás. Eso parecía San Pablo. Velasco gambeteó, provocó una falta y un respiro.
0: Presentamos un amonestado en San Pablo.
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3: El recién ingresado con la 48 de Journey, el único amonestado del partido por ahora.
0: Journey tocó una pelota y cometió una infracción desde que ingresó. Va saliendo con la pelota Dilolo. Dilolo atrás, le queda largo el control a Montero. Termina reventando porque se le venía con todo. Santana la tira, larga Montero, va Merentiel, arriba mía. Dice Rafael en el área grande, controla la pelota el arquero de San Pablo, Dani.
1: Está jugando de zagueiro, ¿no? Rafael, como decías vos. Pero ante los pelotazos, no porque San Pablo juegue muy adelantado, sino porque Boca se repite en pelotazos frontales y el arquero brasileño está muy atento a eso.
0: Moviendo la pelota San Pablo por el centro, aparece Diorney, toca atrás el reciente amonestado. Toque para que venga a buscar Arboleda, se junta con Antonio, pide otra vez Diorney, está activo Diorney. Lo presiona ahora el Cherito Delgado con infracción, tiro libre para San Pablo, círculo central.
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0: Remate lejano de Luciano que termina rebotando, se va muy lejos la pelota, pero al córner, tiro de esquina para San Pablo, Dani.
1: Si esto mantiene esta tendencia, no la va a pasar bien Boca, ¿eh? Es una percepción, ¿eh? Es una actitud absolutamente diferente. La imagen de camisetas blancas mucho más metidas en campo contrario y un Boca mucho más a la expectativa.
0: Acomoda la pelota Artur, le dio un beso en el córner, el centro al área, así pasaron todos, tiene que sacarla como sea. El Chelito Delgado la termina sacando sobre un costado, no va a llegar Merentiel para impedir el lateral, será saque de manos para San Pablo. La mete en larga ahora, le queda Diorney, se frena Diorney, la abrió sobre el costado. Intenta San Pablo buscando ahora el juego por adentro, otra vez con Diorney, muy activo. El recién ingresado, puede buscar un poquito de datita que no lo tengo. A Diorney, o Diorney como más le guste, es DJ, es Diorney, DJH, ¿no?
3: 19 años de las inferiores de San Pablo, Juli.
0: No, pero interesante, ¿eh? Aparte es muy alto para lo habilidoso que es. Saca la pelota a Lozano, se va por el otro costado, lateral para San Pablo. Un momento de zozobra para Boca, 5 minutos, segundo tiempo, 0-0 el partido. 1-0 la serie, gana el equipo del Vasco por ahora. Rival del otro Vasco, Da Gama. La pelota al área, el cabezazo. Muy débil de Luciano a las manos de Montero, Arcucci.
1: Igual, sabemos, no es ironía lo que voy a decir, ¿eh? Boca tiene 3 resultados. Ganar, empatar y penales. Es un especialista en penales. Digo que no es ironía porque hay que, ya cuando, ya no es suerte, ¿eh? Cuando ganas tantas series de penales. De hecho, en esta copa ya ganó una contra O'Higgins y viene de ganarle a Vélez, serie de penales.
0: Sin duda. Y algo que le fue con plancha a Lozano, tiro libre para Boca, va cambiando paredes de sector, la baja de cabeza, Velasco la terminó regalando, Velasco está en uno de esos partidos de Velasco, ¿no?
1: Sí.
0: Que son mayoría con respecto a los que está bien.
1: Por ahora la excepción fue esa gambeta que provocó una falta, pero sí, está disperso, muy parado sobre la izquierda, para mi gusto, demasiado parado sobre la izquierda.
0: Y no sé si es para Villa, porque Villa es...
1: No está mostrando nada.
0: Tira al centro, y no está para eso. Altísimos. Correcto. Lateral para San Pablo, saque de manos para el equipo paulista.
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4: Nada que reprochar. Cabeza alta. La actitud tiene que seguir siendo la misma. Me voy convencido que no fueron más que nosotros en la serie. Martín Palermo.
0: Martín Palermo.
1: Muy bien.
0: Abrazo, queridísimo Martín.
1: Logró transmitir, aparte, creo que parte de su magia, de su mística. Realmente notable la Copa Libertadores que hizo Platense.
0: Hoy en el streaming de Estudio y Empleo me preguntaban mis compañeros por qué yo decía que me gustaría que le vaya bien a Palermo. Les dije, ¿vieron, Guillermo? Sí, a ustedes les cae.

0: que no se da cuenta él que es una leyenda, o actúa como si no lo fuera.
1: Exactamente. La pelota por abajo, viene recuperando la pelota San Pablo, la rebotó bárbaro Luciano, la van a abrir sobre el costado izquierdo, se le va largo el control a Iago. Qué partidito Iago, lateral para Boca. Tengo tiempo para una.
0: Qué partido en general.
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1: Bueno, los muchachos de San Pablo no saben que no se puede hacer.
0: Y no sé hasta qué punto no saben que tienen que hacer un gol por lo menos, ¿no? Porque aflojan también. Es flojo el partido, Julián. Sí. Es muy flojo.
1: Muy malo el partido. Damas y caballeros, se viene ahora San Pablo. Ramón que la juega por adentro. Aguanta Antonio, la pone bajo la suela. Lo tenía bien tomado posicionalmente el Chelito Delgado. Después Velasco dando una mano con la marca. Acá muy bien Velasco, ¿eh? Retrocediendo, pasando la línea de la pelota, poniéndose por delante de Blanco, impidiendo el pase. La pelota se fue al lateral. Y tiraron un pelotazo ahí donde no solo vimos Duarte.
0: Tremendo, pobre, se dio cuenta enseguida.
1: Sí. Le pegó ahí, justo ahí. Duele muchísimo, tengo tiempo.
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1: Ah, nos duele todavía. Daniel.
0: Sí, porque aparte porque no es fuerte, le pegó en los testículos, sí, pero sí, no fuerte, sino preciso.
1: Preciso. Sí, con una puntería fantástica. La tira larga Montero.
0: Dios
1: tan
0: mío.
1: Larga, de arco a arco por tercera vez en el partido.
0: No, pero es una cosa impresionante. Montero por tercera vez en el partido y se suma a por lo menos el doble de otros compañeros de Boca. Se ha resignado a eso Boca. Saca pelotazos larguísimos a nadie.
1: Domingos Duarte y otro pelotazo ahora para Santana. Controla bien Santana. Se equivoca en el pase atrás. Termina recuperando Di Lolo. No va a llegar Velasco. Arriba mete el pecho para ganar Luciano. La baja por allí quería Santana. Del otro lado está solo Santana. Le va a pegar a Artur. Pegó en Luciano como un defensor. Santana, rebote y córner. Tiro de esquina para San Pablo. Ojo Boca, ojo Boca.
0: No son buenos estos 10 minutos. Son un mal indicio, un mal augurio para Boca, que traslada esa imprecisión a todos los jugadores. Recibe un pase fallado muy fácil por Paredes y cada vez juegan más cerca de Montero.
1: Señoras y señores, Arturo otra vez para el tiro de esquina. Viene siendo cerrado el centro, va, primer palo, igual que en el primer tiempo. Cabeció, en este caso Diorney. Damas y caballeros, saque de arco para Boca.
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1: Aparte de Dani, San Pablo, si bien llega a los tumos, no es que llega contundente.
0: Totalmente, por eso digo que el partido es flojo y que Boca en este caso se está dejando dominar. Por momentos parece un partido de esos de antes en campos brasileños. Pero tiene la responsabilidad Boca, sobre todo porque cuando tiene la pelota, la pierde muy fácil, con errores no forzados.
1: Falta sobre Lucas Ramón, que fue muy mal Blanco. Tiro libre en campo propio para San Pablo. Debió ser amonestado Leo Blanco recién,
3: Y es lo que pedía a Dorival y todo el banco de San Pablo.
1: Creo que tiene razón Dorival. La busca ahora Antonio, el toque atrás, todo de nuevo, va saliendo Sabino. Sabino que la pincha, la aguanta sobre la izquierda. Iago, la meten por el centro. Diorney, falta de Paredes en las narices del árbitro. Que va y lo habla encima. Si sacamos amarilla, mismo molestaste en la primera, le dice Diorney.
0: Totalmente.
1: Tiene razón.
0: No es para justificarlo, pero ¿cuánto hace que Paredes no viene jugando a pleno físicamente? Y un montón de partidos.
1: Desde que volvió de manera forzosa hace dos partidos.
0: Se le empieza a notar.
1: Y el trajín también, ¿no?
0: Claro, no tuvo vacaciones, ¿no? Ha querido estar siempre.
1: Y encima ahora hay fecha FIFA y Boca tiene que jugar. Tiene que jugar porque está con vida en la grande.
0: Exactamente.
3: En la idea llegó con lo justo Paredes, Juli.
1: Claro.
0: Y juega en Boca porque tiene 10 fechas de suspensión en la selección, ¿no?
1: Sí, señor. Sí, señor. Saque de manos para Boca. Campo propio, ya lo hace Lozano, la tira larga para que vaya a buscarla Merentiel. La saca acá en la trampa Sabino, gana metros sobre la banda derecha el equipo del Vasco. Dame una.
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1: Todo el tiempo que Silvana estuvo con el Chivo,
0: sí,
1: la pelota estuvo fuera de la
0: afuera
1: cancha,
0: de la cancha.
1: Los dos equipos la tiraron afuera.
0: Y, otra, y la volvieron a tirar afuera ahora.
1: Y ahora la volvieron a tirar afuera. Es insólito. Lateral para San Pablo. Santana que se mueve dentro del área. Brazos arriba para Iago. Va a ser un lateral en forma de centro de Iago. Sí, señor. Lateral. No, mira. Le engañó. La tocó cortita con Diorne y en definitiva le queda otra vez a Iago. Toca atrás, aparece Sabino. Sabino que la juega frontal y por adentro. Aguanta Iago, van a tocar para Antonio. Espera el ruso Acacíbar que no tuvo la chance de pisar el área como no. Él le gusta hoy. Para nada, Dani.
0: No, para nada. Para
1: y Cuna vez sola y nada más. Y a buscarla va Arthur. Se perfila Arthur contra Blanco. La juega por adentro otra vez para Antonio. Encara Antonio, está bien parado Boca de todas maneras. No reviste peligro para mí la jugada, pero vemos. Aparece Antonio, apura gambeta. Va Antonio, lo que le pedía Arcucha Velasco lo hizo Antonio. Va presionando, ahora ganando muy bien en el fondo Duarte. La dejan de taco por adentro. Otro taco para que pase Antonio. Se chocan entre sí los hombres de Boca, entre Delgado y Jagger Herrera. Se había ido la pelota igual. Saque de arco, los hinchas de San Pablo se agarran la cara también, ¿no?
0: Totalmente, vos sabés, me sacaste el comentario de la boca, te iba a decir, ni siquiera hay un ambiente, no se nota en el Morumbí, un ambiente de presión, es como que no transmite nada, tiene que agradecer Boca a eso, está como callado el estadio, como si decir, estos jugadores no me van a dar demasiado. Ahora, si Boca sigue arriesgando, sí, puede darle la oportunidad a San Pablo.
1: Están en esa etapa que vas a la cancha porque querés al equipo, pero no porque querés ver algo.
0: La grandeza está afuera, ¿no?
1: Productivo, claro. Totalmente nos ha pasado todo. Buscando la pelota allí. Nuevamente Velasco. A ver si puede abordar por la izquierda. Va Velasco, atento a la marca. Arboleda que lo fue a buscar. Recupera la pelota Boca. Flores poquito también.
0: Muy poco de Flores.
1: Muy poquito Flores del otro lado por la derecha. Va a recuperar Jagger Herrera. Sale con Dilolo. Tilo lo que la mete para Lozano, viene a buscar la pared, hay tres camisetas blancas, estuvo bien en jugar más atrás todavía, la aguanta Russo Acacíbar, no lo dejan girar, toca de primera, va saliendo Boca, ahora la tiran larga y a correr, a ver esta, a ver esta, a ver esta, se viene Miguel, ¡ah! Lozano, ¡gol! ¡Gol! De Boca, arrancó en diagonal Lozano. A lo Pedro Porro. Señoras y señores. Era así, ¿eh? No había otra. Repentización de Boca. Lozano, que no estaba en los planes de nadie ni del relator, ¿eh? La tiraron larga de una jugada intrascendente por la derecha. Controló, salió en diagonal, se metió en el área, cerca del punto del penal, a un metro, metro y medio. Dijo yo pateo, pateó. Nada que hacer para Rafael. Y en 15 minutos del segundo tiempo empieza a liquidar la serie Boca.
0: Para romper la monotonía tenía que darse una jugada así, algo totalmente fuera de libreto. Boca jugaba al pelotazo, una pelota rebotada, Lozano se desprende de su lugar como lateral derecho, encara en diagonal pasando la mitad de la cancha, derecho al área, y se encuentra con que las tres torres, de esas tres torres que son los centrales brasileños, había uno solo, lo corrió de atrás, Domingos. Batió un penal en movimiento, la llegó a tocar Rafael, pero gol de Leandro Lozano y Boca se pone 2-0 en la serie. Ahora sí tiene la diferencia que quería.
3: Y lo gritó con todo Leandro Lozano, el bajo arroba Barrena, que llegó su primer gol en Boca en su décimo partido. Se va a venir Sebastián Misa en Boca, se va a retirar con la 20, Alan Velasco del otro lado de rival, enojadísimo con esta jugada.
0: Sí, porque hay mucho de distracción, Julián. Hay mucho de distracción. Es una jugada impensada. Es más, cuando lo vemos aparecer por ahí a Lozano, cerrado en diagonal, de derecha hacia el centro, rarísimo. Tenía que ser un lateral, lo digo, ¿no? El Vasco Arrobarrena, tenía que ser un lateral el que abra este partido.
1: Mete la cabeza para ganar. El Chelito Delgado, le queda la pelota a Villa. Estaban para salir los dos, Flores y Velasco. Eligió que sea Velasco, el técnico de Boca. Y así está Villa ahora. Seguramente atacando por punta izquierda, por la punta izquierda, para decirlo bien. Buscando la pelota, Arthur toca atrás, va saliendo Domingos Duarte. Ahora sí hay más clima de serie. Esteban Buscate, si define de local o de visitante con Vasco da Gama. Vos,
4: visitante,
1: no
4: visitante.
1: Define visitante también.
4: Porque viene de la Libertadores.
1: Viene de repechaje, Boca, tenés. Y se me preguntó. Falta tiro libre para San Pablo.
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0: desequilibrado nada. La gambeta del Chico por la derecha puede ayudar. A ver ahí.
1: Va el centro frontal. Mía, dice Montero, se le cayó la pelota. Parecía falta, Parecía falta, la cobró el árbitro. Sí, Dani.
0: Sí, cayó mal el arquero. Te decía, Villa, esa versión de Villa que todavía en Boca, la verdad, que no ha explotado. Es una versión, la última de Independiente Rivadavia, un poco más integral. Puede bajar un poquito más y en su lugar más natural, que es la izquierda. Impresionante el rebote que permite la llegada del marcador lateral de Boca para convertir de zurda. Impresionante, porque se queda justo, casi en el punto penal, Julián, para rematar.
1: Sí. Muy buena definición, estamos viendo en el monitor de la cabina. Casi la tapa Rafael, alcanzó a tocarla, pero fue un bombazo. Gana Boca 1-0, 2-0 el global. Al partido le van a quedar 27 minutos, sí.
5: Tercer gol de Lozano en su carrera, decía bien Leo. El primero en Boca y solamente tenía dos en Argentinos.
0: Se encontró. No, recordaba lo de Arruabarrena porque el famoso partido que Boca se consagra campeón de América aquí, en Morumbí, 0-0, definición por penales, el 2-2 de la ida, habían sido dos goles del Vasco Arruabarrena.
5: Exacto, y uno de cabeza en el segundo palo, Dani.
0: Sí, señor.
1: Me acuerdo del festejo, no me acuerdo del gol. Tengo la imagen del festejo,
0: llegando, que lo cargaban un poco. Oscar Córdoba también lo cargaba. El Vasquito se iba y dice, ¿por qué hizo dos goles? Estaba allá, siempre estaba allá adelante.
1: Saca la pelota Rafael, la tira larga, tan larga, más alta que larga, que le erró a la cancha.
0: Mire, se escucha de fondo el dale, dale vos. Sí, o sea, es un Morumbí absolutamente sin reacción, pero no había reacción antes tampoco. O sea, hasta un Boca que se había quedado un poco no transmitía nada.
1: Hizo tres cambios, ¿eh?
0: Sí.
1: 11:49, 27 adentro. Ahora lo repasamos, Leo. Tres cambios metió Dorival.
3: Sí, señor.
1: Para dar vuelta a esta historia, cuando lo tengas me decís y empezamos a notar, ¿eh?
3: Porque... cuando quieras.
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3: Se retiraron Sabino, Lucas Ramón y Santana en San Pablo. Ingresaron con la 27 Víctor Sá, con la 17 Andrés Silva y con la 49 Ryan. Con la 11 Ferreira, Andrés Silva, perdón.
1: Repasamos entonces, 11 Ferreira, 17
3: sí,
1: o 27
3: señor.
1: Sá.
3: 27 Víctor Sá, 49 sí. Ryan y con la 11 Ferreira.
1: Perfecto, muy bien, todo anotado entonces. Y toda la carne en el asador, se dice, Dani, no hay
0: mucha
1: vuelta.
0: No hay mucha vuelta. Le va a costar meterle un poco de energía a este equipo que no la tuvo cuando se acercó un poquito al menos a igualar la serie. Ahora está un poco más lejos.
1: Se viene Villa, enganchó, se sacó uno encima, el centro al área, lo hizo pasar vergüenza Sá, que ingresó en el sector donde estaba Ramón, ahí casi puesto por puesto. Sá es más volante que lateral. Y ya salió en la foto de Villa. Falta, dice el árbitro, tiro libre para San Pablo, falta en ataque de Miguelito, de Merentiel, que alguna va a tener, dale.
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1: Busca la pelota Diorna y se va juntando para que salga por la derecha ya. Aguanta ya, toca Diorney. Allí está Diorney, se perfila para meter el pelotazo al campo contrario, todavía no. La viene aguantando sobre el costado, se viene con la pelota Ferreira que no. Va a recuperarla el mismo, recupera de Lozano, viene Ferreira. Levanta, centro Ferreira, le quedaba Artur y pega en la espalda de Jager Herrera que no sabía dónde había quedado la pelota. Se viene ahora Diorney, gol. Gol, Ryan. No valía, estaba adelantado Ryan. Vamos a esperar. Me parece que no van a convalidar este gol de San Pablo.
0: A ver.
1: Si lo convalidan se convierte en un partidazo. Para mí está adelantado Ryan.
0: No.
1: A ver.
0: No.
1: Bueno. Va a descontar entonces.
0: A ver, me parece que no, ¿eh?
1: Bueno,
0: me parece que lo va a dar este gol, ¿eh? A ver.
1: Esto es factual, no tiene que ir a ver nada.
0: No.
1: Va a ser gol de Ryan, me van a decir que sí. Está esperando.
3: Jordán González.
0: Sí, a mí me parece que es gol.
1: A ver. Se armó la trifulca.
0: Se armó
1: la trifulca.
0: Sí, porque los jugadores de San Pablo quisieron llevar la pelota al centro del campo. Un jugador de Boca se interpuso. Igual, en estas cosas no tiene sentido.
1: No.
0: O sea, no. no es una cosa que se discuta en el campo, quiero decir, esto se ve en la primera repetición que yo pude ver. Julián, me pareció que estaba habilitado. Cuanto más tiempo se quede. El tema es que en el primer tiempo el juego fluyó, siendo malo incluso, solo dio 2 minutos. Acá cuanto más tiempo se quede tirado, más tiempo va a haber, y sí, si lo convalida, como decía Juli, se vuelve a meter San Pablo en partido. Sí, sí, sí, sí.
1: Bueno, ya se levantó Montero, eso es lo importante, quiere decir que está bien. De Vasco Robarena que charla con Marquich, las caras sí denotan que ya saben que
0: es gol.
1: Es posible que te digan que es gol. Igual están tardando, ¿eh?
0: En una sola que vi, en la primera vista sí me pareció habilitado.
1: Y dice Luciano, y gol, dice Luciano.
0: Diría que Luciano, por gesto por lo menos, es el jugador de San Pablo que más ganas tiene, que más metido está. Al menos por gesto.
1: Bueno. Lito.
3: Siguen esperando.
1: Bueno, están trazando la línea, nosotros estamos viendo acá.
0: El gol es bastante rápido en ese sentido. Mira, el movimiento del cuerpo, ¿eh? Me puede haber confundido a mí. Ese movimiento, hay un movimiento hacia adelante del jugador de San Pablo.
1: Sí, ese es una...
0: Y Lolo es el último, si no me equivoco, es el último jugador de Boca. Acá no hay una cuestión de distracción, de que alguien quede enganchado ni nada, está muy encima.
1: Sí, están trabajando con una lupa y con la línea.
0: Te digo, milimétrica. Yo en mi golpe de vista era más clara que estaba habilitado. Acá no tanto. Mirá.
1: Están revisando punto de contacto. El envío frontal. Luciano.
0: El otro no hay problema porque cuando hace la asistencia es. Mirá,
1: offside.
0: Mirá, me engañó, ¿eh?
1: Bueno.
0: Te juro que la primera visión es distinta la cámara que tuvimos la oportunidad de ver, Julián, gracias, bueno, obviamente la cámara VAR, es una cámara diferente a la primera que vimos de la transmisión, ¿eh?
1: ¿Es así?
5: Es buscar hormiga, porque está bien, el delantero se inclina hacia adelante, pero es la posición lógica del tipo que va a buscar la pelota. ¿Cómo va a correr?
0: Está bien.
1: Pero el reglamento es el reglamento.
0: El reglamento es el reglamento, Esteban, y yo no les obliga, No les obliga, la imagen primera que yo vi, que no es la misma que luego utiliza el VAR, me parecía avistado más claramente. Más claramente. O sea, más que hormiga, me parecía elefante que estaba por medio metro adelantado. Luego sí, deja el hombro hacia adelante y con el defensor de Boca que está inclinado hacia el centro de la cancha.
1: Pausa
0: de
1: hidratación, vemos si podemos escuchar algo.
6: Y Rusito vos te da intermedio. Cambian allá, vamos a hacer uno de siempre, ¿está?
7: Mal salto, si no, el salto morro.
6: Ahora esperemos.
8: Vamos a quitar, calma. Calma, quita ahí,
1: Tachete. Por un lado y el otro.
8: Tenemos 15 minutos de juego, calma. Joga, joga da maneira como nós estamos. Abrindo, entrando por dentro. Eles já perderam o movimento. A gente precisa de ataque ali, que nem está acontecendo. Ok?
7: Vamos, gente.
0: Más movimiento
1: que no está aconteciendo, ¿no?
0: Que no está aconteciendo, claro. ¿Qué puedo saber, Eu, no?
1: ¿Qué puedo saber, Eu, de esta pausa de hidratación, Dani? Le mando un abrazo, loco Luis.
0: Qué grande, Luis.
1: Y a su hermosa familia.
0: Gran entrenador. Me quedo también con lo del asistente de Arruabarrena, que es que Ascacíbar se quede un poco más y que salga a romper Delgado.
1: Bueno, se reanuda el partido con tiro libre en directo para Boca por el gol que no fue. Por lo menos 4 minutos de revisión tenemos, ¿eh? Lo digo para...
3: ¿Cómo le está Dorival, Juli, por contestar?
1: Bueno, pero... Yo entiendo, estoy con vos, Esteban, ¿eh? Pero bueno, de última tendríamos que ir a hacer un piquete a la International.
5: El tema claramente es el reglamento.
1: Es,
5: ¿no?
1: El reglamento.
5: Claro. El árbitro lo tiene que aplicar, pero el tema es que lo complica todo una jugada natural, me parece.
1: Hagamos un piquete, Ley Wenger ya. Yo estoy a favor de Ley Wenger. Igual después nos vamos a pelear por el otro... nos vamos a pelear al revés. O sea, nos vamos a pelear por si está separado un cuerpo del otro un milímetro o no. Porque en realidad es trazar una raya adelante o atrás. Wenger propone trazar una raya atrás, o sea, atrás del cuerpo. Y el reglamento actual traza una raya delante del cuerpo. Básicamente es eso. Después vamos a discutir por otras hormigas, porque también existen hormigas en la otra.
0: Sí, sí, se sigue discutiendo.
1: Pero
0: mucho
1: va a haber
0: la
1: más
0: jugada,
1: goles.
0: Le doy la derecha a Esteban porque
1: también.
0: Se sigue discutiendo muchísimo la jugada, los mentideros futboleros.
1: Sí, los grupos de...
0: Yo te digo, en serio, si yo me quedo, por eso digo nobleza obliga, si me quedo con mi primer golpe de vista, era habilitado por bastante.
1: Señoras y señores, me está diciendo nuestro productor Gustavo Pesucci,
0: sí,
1: que el entretiempo duró más de 18 minutos.
0: No, fue una locura, pero aparte seguían saliendo como si fuera un entrenamiento.
1: Una locura total. Bueno, quedan 17, en realidad 16 y monedas, más los 4 o 5 que tiene que dar mínimo. Va saliendo con la pelota Flores, toca atrás con Lozano, revienta a Lozano por ahora, el héroe de la noche, como Edwin Van Del Sar aquella vez.
0: Sí, señor.
1: Van a dejar por adentro, recupera San Pablo ahora, la van a abrir sobre el costado, la aguanta Iago Borducci atrás, el centro frontal, quería Santana, estaba Ferreira, quedó en el área, caído el futbolista de San Pablo, para mí no pasó nada, pero viste cómo es esto, corta paredes, se va por el costado, lateral para San Pablo de frente al área por la izquierda.
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1: Parece que se despertó San Pablo, la abrieron ahora. Otra vez viene por la derecha, va a venir el centro. Abajo para ganar Villa, dando una mano en defensa, córner Dani.
0: Es lo que te decía de Villa, ¿no? Termina siendo toda la banda, igual hace un ratito nada más. Lo vimos a Flores volver por la derecha. Bueno, obviamente Boca ahora se aferra a otra cosa y seguramente explotará los espacios para el contraataque.
1: Va a venir el centro de Artur otra vez al primer palo. Saca Di Lolo, le va a caer otra vez a Artur. Va mano a mano contra Blanco, lo sacó a pasear, era Flores, el centro, arco, pegó en el techo. Pegó en el techo, Artur no quiso meter ningún centro, quiso picarla por arriba del arquero.
0: Mirá, no sé si quiso hacer eso o no, mira, pero la pelota pega en el travesaño, aterriza detrás de toda la altura de Montero, que se queda muy confiado, pero pega en el techo, pega en el travesaño.
1: Sí, señor. Bueno, saque de arco para Boca, hay tiempo.
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1: Silvana, yo te puedo pedir un favor.
2: Claro.
1: Si termina así el partido, ¿me puedes hacer ganó Boca, pero con el tono de ganó Morón, como lo haces en el Francisco Urbano también cada vez que gana Morón?
2: Pero por supuesto.
1: Perfecto. El centro al área, viene por allí Blanco. Viene bajando la pelota para salir ahora San Pablo, corta Jager Herrera, piden falta, que no dice el árbitro, que se levante. Se quejaba, pedía absolutamente todo Ryan. La pelota para Montero, jugando como un zaguero, la deja ahora para Paredes, Paredes que la va tocando para que venga Di Lolo. Aguanta Di Lolo, le hacen el gesto para que toque otra vez con Montero. Sale el arquero ahora de Boca, la pincha Montero, campo contrario, prepara dos variantes Boca, ¿no, Leito?
3: Sí, se viene Belmonte y Romero.
1: Y claro. Y claro, iba a salir Flores seguro, para mí Delgado.
0: Sí, Romero a tener un poco más la pelota también, ¿no? No la tiene Boca, hay que decirlo.
1: Correcto. Se vendrá Toto entonces, saca la pelota Jager Herrera, queda corto.
0: Le pegó al árbitro.
1: Le pegó al árbitro todo otra vez. Primero los cambios los presentamos.
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3: Se retira con la número 18 Milton Delgado y con la 19 Leonel Flores. Ingresan con la número 8 Tomás Belmonte y con la 11 Ángel Romero en Boca.
0: Dado, ¿no? Relator.
1: Me ha encantado que despacito. Bueno, Toto adentro, Ángel adentro, Cherito Delgado y Flores afuera. Ah, se va con un fastidio Flores, Leo. Se va puteando, literalmente.
3: Muy enojado, sí, muy enojado. Le tocaba la cabeza con la pasada del Vasco Robarrena.
0: Imagino.
1: No con el cambio, sino
0: con su rendimiento.
1: ¿No?
0: Sí, sí.
1: Mirando para arriba.
0: El tema, claro. ¿No? Justamente el tema de la gestión de los chicos. Bueno, para mí está ahí, acaba de tocar la pelota la figura de la cancha. Perdón.
1: Sí, ya que la regla, sin duda. La tira larga otra vez, lo busca Villa. Termina cabeceando con su arquero Arboleda. Y sale Rafael. Pelota nuevamente para Arboleda. Está Domingos Duarte jugando por adentro ahora con los cambios, claro, lo dejó a Sá. Y Arboleda ahora está prácticamente defiende con dos, con Arboleda y Duarte mano a mano. Está jugado.
0: Y total. totalmente. Ahora con los cambios te diría que todavía más. Queda un Miguelito
1: claro. Central.
0: Sí, sí.
1: Después se le mete el 5 en el eje. A ver, está Artur, la tira larga, lo quiso buscar con poca fortuna Ferreira. Se va a quedar con el balón Montero. Se fastidia Artur. Se acordó medio tarde de jugar Artur,
0: Sí, es activo, Hay 12. Que decir que busca la pelota, pero...
1: Sale otra vez con un pelotazo Montero, ahora son entendibles los pelotazos, ahora sí.
0: Es que lo dejaron a Miguel Merentiel solo ahora arriba, se arma detrás de él una línea prácticamente de cuatro con Villa por la izquierda, obviamente abierto por la izquierda, se adelanta un poco Ascasiva, Romero detrás de él, allá va Romero por la derecha con su número 11, pero sí, Boca está apelando a eso. Ahora tal vez con más sentido que al principio del partido,
1: ¿no? Gustavo Tejera tiene que cortar con esto de que los jugadores de San Pablo le alcanzan la pelota a los de Boca. Pasó muchas veces ya en el partido, no se puede, el tótem es para ir a agarrar la pelota. Yo entiendo el apuro, pero el árbitro tiene que cortar eso. La pelota que vino para Romero, para mí, se cayó, Acusa un golpe de Domingos Duarte, se levanta ya Romero. Viene por la izquierda, juega ahora con Blanco, le va a pasar Villa. Le va a quedar el rebote a Villa, la aguanta Villa. Villa viene de varias gestas con Independiente Rivadavia, ¿no? Ganó el Maracaná.
0: Sí, señor, claro, claro.
1: Viene cositas interesantes.
0: No ha hecho nada en Boca todavía, nada. Salvo aquel partido contra Recoleta, ¿te acordás?
1: Sí,
0: que
1: sí.
0: Partido definido.
1: Sí, señor. Toca y toca Boca, le cayó Merentiel. Recibiendo... El Rusito Ascasíbar patea por arriba del travesaño, sale San Pablo, Dani.
0: Muy pobre la imagen para ser un grande de Brasil. Boca se está aprovechando de eso. Pudo haberse metido otra vez en partido y en resultado con esa jugada. Para mí polémica, Para mí sigue siendo polémica la del offside, pero lo cierto es que ahora Boca juega de otra manera, mucho más agrupado, mucho más cerrado atrás, esperando, dejándolo a Miguel Merentiel, apenas acompañado por Romero. A San Pablo no se le cae una idea.
1: No, buscando la pelota Antonio, abriendo para Ferreira, acompaña Diorni, que entró bien y después se fue en fade out.
0: Sí.
1: Duarte la mete por adentro, Domingos, la van a jugar hacia el sector de los delanteros, estaba esperando Ryan, la van a cambiar por el costado derecho, intenta e intercepta, muy bien Blanco, la tira para ponerlo a correr a Villa, le erró la cancha Blanco.
0: Tío Blanco, ¿no?
1: Sí, flojo.
0: Hay que decirlo porque lo elogiamos mucho siempre, sí. Con razón.
1: Hoy no le tocó.
0: Hoy ha tenido un partido muy malo, no tenemos un centro, por ejemplo, Blanco.
1: No tenemos centros, es cierto. Faltan 10 minutos, 35, segundo tiempo, 35 y medio ya. Boca 2 a 0 en el global, 1 a 0 hoy, el centro frontal, arriba mía, dice Montero, se queda con la pelota, Álvaro sale del fondo, Boca que, si es inteligente, está en la próxima instancia, está en las semifinales de la Conmebol Sudamericana. Va saliendo ahora Paredes, el toque corto con Merentiel la quiso volver con Paredes, que quedó a contramano, recupera la pelota Artur, aguanta Artur, lo presiona bien, no lo deja hacer Blanco. Mueve la pelota de manera intrascendente San Pablo.
0: Lo mismo que vimos en la Bombonera, Juega lateralmente, pasa a la mitad de la cancha y es un abismo. Obviamente marcamos aquel cabezazo en el travesaño, que sacó Montero en realidad y pegó en el travesaño del primer tiempo. Pero después sin grandes llegadas, la jugada del offside, nada más.
1: Y nada más, cierra Toto Belmonte como si fuese lateral izquierdo. La pelota se va por un costado, saque de manos, que va a ser Víctor Sá. Ya lo hizo Sá, se va juntando Sá. ¡Ay, Sacito! ¡Ay, Sacito! Le pasó la pelota para abajo de la suela, se le fue. Lateral para Boca. Y hablando de Sacito, vamos con el nuestro. ¿Qué se cuenta, Sassi?
5: Bueno, recordar lo más importante de los árbitros. Deseamos Araza para San Lorenzo Boca. Deseamos Tello para River Huracán. Racing Sarmiento, Rey Hilfer. El partido de Unión Independiente, Luis Lobo Medina, el sábado 16:45.
1: O sea, Tello dirige River, me dijiste.
5: Tello dirige River con Echenique en el VAR.
1: ¿Y Delfino no va a ningún partido del VAR? Buscate eso tranquilo, pues me decís.
5: No va ninguno.
1: Y ahí está la suspensión por aquel error, entonces, Cumplieron con lo que se había dicho, que cuando volvía del partido en Emiratos no iba a ser VAR. Remate desde afuera, aprueba Iago Bonucci.
5: Perdón, baja Gimnasia de Mendoza, Riestra con Gariano.
1: Bien.
0: Muy bien.
5: Gariano principal.
0: Aclarado.
1: Perfecto.
0: Miro al público en el Morumbí, totalmente apagado, y digo, pensar que alguna vez fue el San Pablo de Tele Santana, el mejor equipo del mundo. ¿Qué lejos quedó eso?
1: Lindo recuerdo.
3: Lo 2024, el último título de San Pablo. Supercopa de Brasil contra Palmeiras.
0: Sí, pero totalmente, pero Supercopa, digo, ha sabido marcar el rumbo del fútbol mundial. Es realmente penoso. No, no, con esto no desmerece para nada lo de Boca, ¿eh?
1: No,
0: para nada, no tiene nada que ver.
1: Claro, la final contra Newell's, la de Tigre es un escándalo.
0: Sí, eso es otra llave. Ese es tiempo moderno.
1: Sí.
0: La de Newell's por ahí tenés hasta lo último ya, ¿no? Principio de los no.
1: Exacto. Va saliendo Boca con Villa, la perdió en su propio campo Villa. Termina ganando y tocando por allí Luciano. La van a abrir. La pide del otro lado Ferreira. Solo está Ferreira. Pasaba por Iago. Ferreira le ofrece la raya a Iago al piso. Para ganar venía Lozano, pero después perdió. Va a recuperar el ruso Acasíbar. Discreto partido del ruso Acasíbar. Sale Lozano. Quinto partido de Boca.
0: Sí, es general. ¿Lo ganó? En general. Sí, lo va ganando. No, en general. Yo tengo un podio que ya lo haremos para el final. Pero me encanta el árbitro cómo deja jugar, decir, no, la jugada del offside no tiene nada que ver, allá de lo que discutamos después.
1: No, porque no es factual. La tecnología determina que ese es. Le queda ahora a Villa. Aguanta Villa, la pincha para el ruso. Le corrieron el arco a Acasíbar. Acá lo liquidaba Boca.
0: Me parece que no valía, pero ¿sabes qué? Una insinuación de un Villa más activo, ¿eh? Con el último Villa que hemos visto,
1: sí.
0: Un poquito más activo, más comprometido con el equipo, y hay cambio en Boca, Juli.
1: Presentamos.
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3: Cuarta variante en la última ventana de Boca, se retira con la 16, Miguel Berentiel con la 30, ingresa el ecuatoriano Ener Valencia, que viene de marcar la victoria de Boca con Central Córdoba de Santiago del Estero.
1: Usa la 22 en el torneo local y la 30 en la Copa Ener, me parece. Cuando usted de memoria 22, por ahí estoy loco, o las dos cosas. Parece que son dos números distintos los que utiliza el ecuatoriano. Toque por adentro. Va saliendo por adentro Antonio. Aguanta Antonio. No espera Acasíbar. Da una mano Ener. La van a abrir por la izquierda. Va Iago. Espera Ferreira. Toque al centro. A ver esto. Se viene otra vez sobre el costado. Ojo que tengo una vuelta, ¿eh? Me estoy escuchando. La van a meter por adentro y allí está. Nuevamente recuperando la posesión San Pablo en campo de Boca ya. La pueden abrir para Antonio. La dejan para Arthur. Arthur tira la diagonal, me sigo escuchando, ¿eh? La juegan del otro lado para Duarte. Se perfila para meter el pelotazo Duarte. Allí va Duarte. Mete frontal Duarte. Viene a buscar Ferreira, si no, no llega una al área, Dani.
0: Es increíble.
1: No llega una al área.
0: Increíble, dijiste la mete frontal Duarte porque claro, era como lo que tenía.
1: No había otra. A ver esta. Va Arthur, le dio al arco, termina pegando siendo carambola como en el billar. En los defensores de Boca termina recuperando de tres. Villa que la juega por adentro. Ahora sí, va buscando nuevamente Duarte. Se frena, toca Duarte. Aguanta Duarte, se va a juntar con Arboleda. Se prepara una variante, ya nos dirá Leo. En San Pablo se va diluyendo la ilusión del equipo de Dorival.
3: Andrés Silva con la 17 se prepara en San Pablo.
1: Muy bien, tendrá que pensar en no descender, Dani.
0: Sí, claro, claro. Y cambia totalmente el objetivo. Bueno, problema de San Pablo, dirá Boca. Y ahora con mucha calma y sin cometer errores. Es flojo el partido de Paredes, es flojo el partido de Blanco. Realmente hay un podio de Boca, hay jugadores que merecen ser destacados. Pero acá pasó mucho por el Montero y el gol.
1: El gol de los
0: Lozano.
1: Sí. Estoy como, lo ordenamos como vos quieras. Pero sí, lo que tiene como concepción de equipo es que si todos esos como nombraste, que también coincido, tienen un partido flojo y Boca gana en Morumbí, o sea que sea este San Pablo, habla de un buen momento de Boca.
0: Claro, tal cual.
1: O sea, un momento derecho de mínima.
0: Exacto.
1: A ver esta. Se viene ahora San Pablo por la derecha, la mete por abajo para Arthur. Se frena Arthur, está muy bien parado el equipo del Vasco. Imposible, se obligan a jugar atrás. Le queda la pelota a Antonio, ahora está Ener Valencia, lo corre Antonio. Dominando la pelota Arthur. Se junta por un costado, aparece el chico Diorney. Al piso para ganar, venía Paredes, lateral para San Pablo. Veo como cinco acá.
0: Sí.
1: Presentamos el cambio.
0: Presentamos asisto.
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3: Quinta y última variante en San Pablo, se va con la 12 y Iago ingresa con la número 17 Andrés Silva.
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9: Eso es lo que pudo ir a vos también, ¿no?
0: Favorable. Muy desfavorable, pero aparte, por la estrategia, por lo que entendimos de la estrategia de Dorival, los laterales tenían mucho para desarrollar y no desarrollaron nada.
1: El tiempo que pierde dándole el beso a la pelota, Artu.
0: Sí, como si le sobrara el tiempo, sí. ¿No?
1: Tiro libre para San Pablo a 5 o 6 metros del vértice del área grande sobre la izquierda. Le va a pegar el arco aquí al lado, vamos a ver. Va Artur. Damas y caballeros, quedan 2 minutos más lo que agregue el árbitro. Artur, centro con rosca, el segundo palo. ¡Gol! Gol de San Pablo y a cuidarse Boca a partir de ahora. Queda 1:50. Más lo que agregue el árbitro. Duarte dice, buen centro de árbitro, después de todo lo que le dije. 1:50, dale.
0: O sea que te iba a marcar, Julián, todo Boca defendiendo y Duarte que se le escapa a Herrera. Se le escapa a Herrera, la marca de Herrera era Duarte, se le escapa, yo creo que en esta no hay mucho para observar, sin embargo lo están observando y la verdad que le mete un poquito de miedo a Boca, un equipo que no hacía nada, ¿eh?
1: Entre esta revisión, la otra y los cambios de Dani,
0: y hay que jugar
1: estoy pensando en 7-8.
0: 7, sí.
1: 7-8 minutos, Luciano ahí, encima del árbitro.
0: No jugando ahí, Belmonte que... mandado a hacer, Belmonte es siempre, muy atento a esas cosas.
1: Siempre, sí señor.
0: Reclama algo como de falta. Y hay que ver en el arranque porque lo veo llegar, Julián, muy por detrás a Jager Herrera. Me extraña del chico que haya perdido la marca por tanto, ¿no? Justamente una de las torres que tiene San Pablo para llegar. Lo están observando. No creo que tenga que ver con la posición, sí con alguna posible falta. Convalidado, gol.
1: Vale, 2-1 está el global, 1-1 este partido. Boca sigue con la racha de no ganar en Brasil, Esteban, si esto termina así.
5: Claro, sería el séptimo partido.
3: 7 más.
1: Está muy bien, 7. Muy bien.
0: Pegaste los cambios, pegaste el tiempo adicionado, Julián. Bueno, no es pegarle,
1: muchas gracias. Tenemos 7 minutos más de acá en adelante, 45 clavados de 52, saca la pelota por allí Di Lolo, se viene a Antonio, le dio el arco, se queda con la pelota Montero. No sé qué se quedaron pidiendo los jugadores de Boca, para mí valía absolutamente todo, probó Antonio y se la quedó Montero. El árbitro le está haciendo el conteo al arquero colombiano para que salga rápido y allí va Montero, la puso en órbita, pinchó una nube, bajó la pelota, cara Duarte de cabeza, que jugó mejor. Cuando lo pusieron de Stover por la izquierda que cuando salía por la derecha. Parecía falta de Lozano, que no, dice el árbitro. Sale Boca con Paredes, tiene que entretener la pelota. Otro pelotazo de Paredes y a correr. Le va a quedar la pelota a Villa. ¡Ay, Villita! Le pasó por abajo de la suela, no pudo controlar lateral para San Pablo. Que no termine en gol esto. Villa que los corre a todos ahora, desesperado, Dani.
0: Despertó San Pablo, despertó el Morumbí. Ve una luz ahí al final del túnel, un equipo que estaba ya absolutamente entregado. Todo Boca metido en el área en la jugada del gol y cabeceó absolutamente solo Duarte.
1: Esa luz que ve en el fondo del túnel, hay que ver si es la salida o es el tren que viene de frente.
0: Sí, tal cual.
1: En 5 minutos y medio. El tren de frente para San Pablo igual sería perder la categoría. Está complicada la historia, hay varios que lo salvan, ¿eh? Está el síndrome... Estudiante de Río Cuarto en Brasil también existe. Señoras y señores, saca la pelota Lozano. Presiona ahora San Pablo, recuperan. Ganan en el rebote, va Sá. Aparece Sá. Se perfila Víctor Sá para el centro. Segundo palo, cabezazo que no prospera. Le queda Artur, saca. La revolea, creo que fue Paredes. Lateral para el equipo de Dorival.
0: Revolea Boca. Sí.
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0: Entró en el revoleo Boca, ¿eh? Ella la desesperación, es ver una circunstancia que hasta hace un rato era inimaginada.
1: Otra falta sobre el costado, un jugador de Boca va a tener lío, lo presentamos.
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3: El primero en Boca con la 11, Ángel Romero.
1: Antonio Piz, una falta de amarilla de Ángel Romero. Tiro libre para Arthur otra vez desde el costado izquierdo, mucho más lejos del área que en la del gol. Va Arthur, otro balazo que cae en el área de Boca, cabezazo que no prospera, llegó a cabecear. Por allí Ryan, al que le anularon el gol, le va a quedar la pelota a Villa. Va Villa contra la defensa de San Pablo, solo contra dos. Se mete en el área Villa como pudo, le pegó, consiguió un córner que es como agua en el desierto. Tiro esquina para Boca.
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1: Bueno,
0: consiguió un córner Villa, pero es pobre. Es la típica jugada del viejo Villa que vos decías, agarra la pelota ahí y no lo para nadie.
1: Sí, señor. ¿Cómo pasa el árbitro, Leo? Con la manilla en la mano. Ah, Arthur va a protestar.
3: A Arthur va a protestar, así es, el 37 en San Pablo.
1: Bueno, 3:30 para el final. Tiro de esquina para Boca y allí está para hacerlo Paredes. La pide corta a Toto Belmonte, Paredes dice, anda para allá. Es una jugada de distracción porque aparecía Romero para tener la cortita. La aguantan contra el banderín del córner, Paredes quiere conseguir otro. Al piso metía Romero, la pelota se fue al lateral. Saque de manos que ya hizo ahora San Pablo. Rebota la pelota, ahora hay lateral pero para Boca, campo propio. Puso un golpe en la garganta, jugador de San Pablo, ¿cobró falta?
0: Sí, sí, sí, es increíble que Boca termine sufriendo este partido, ¿eh? Ante este rival.
1: Totalmente.
0: Pero bueno, ninguno de los dos tuvo una gran expresión futbolística. Ninguno de los dos equipos.
1: Ener Valencia no la tocó,
0: ¿no? No, no la tocó. Y Romero se hizo molestar.
1: Romero tocó dos, una fue al lateral, que estuvo bien, fue una pelota en defensa y otra fue amarilla. A ver esta, el centro frontal que llega, la tiene que ir a buscar. Por allí Ferreira. Sale bien Blanco ahora. Pelotazo largo de Blanco, le roba la cancha Blanco.
0: Mamita.
1: Lateral para San Pablo, mitad de cancha. 4:41 de los 7 que dio. Vamos hasta los 52. O sea, estamos en 49:50. La dejan por adentro. Señoras y señores, allí está esperando Antonio. Antonio, la abrieron sobre el costado. A ver esta, centro frontal al área de Montero, que dudaba, saca con el puño, se lleva puesto a su propio compañero, a Toto Belmonte, que ya se reincorporó. Va a recuperar la pelota San Pablo, la quiere ya. Corta Blanco, saca la lateral Blanco, aunque sea. Saca de media vuelta Blanco. La acertó al pecho de Arthur. De gran despliegue Arthur en el segundo tiempo. Mira si hubiera jugado así en el primero. Sí. La baja de cabeza Ryan, quería Ferreira. Revienta a Toto Belmonte como si fuera central, como si fuera seis. Dani.
0: Sí, sí. De los que entraron, Belmonte es el que más entendió lo que está pasando con el partido, me parece.
1: Sin lugar a dudas. Y sale el arquero Rafael. Señores, se termina el partido. Mueve la pelota San Pablo. Va por la izquierda siempre Ferreira. La meten por adentro. Se viene Mavegol, ¿no? En un rato. O los chicos doble, Esteban.
5: Está toda la banda de doble amarilla.
1: Está toda la banda de doble.
0: El árbitro, ¿eh?
1: Qué lindo, sí. Se cayó feo. Todo el análisis con doble amarilla. Los voy a dejar con el comentario de Dani Arcucci. El centro al área. Mía, dice Montero. Tenemos la doble, Esteban. Se queda con la pelota el arquero, que está dolorido, supuestamente.
0: Sí, sí, pero error. Hay una cosa que no voy a entender nunca de hacer tiempo en este momento. Van 6 minutos del tiempo adicional, a menos que esté acalambrado de verdad. Tendría que estar acalambrado de verdad. Si no, es un error. Van 7 minutos, está jugando de visitante. El árbitro lo que va a hacer es 1 minuto más, listo, 2 minutos más. Debe estar acalambrado de verdad. Si no, no se entiende. Pero se hace habitualmente, así que... No lo creo.
1: Un vicio.
3: Ya que hizo el rival en el banco, ¿eh?
1: Pero que es un vicio insólito.
0: A menos que se haya calambrado en serio.
1: Si termina así, empatan en realidad. Es pasó Boca, no ganó Boca. Para que Silvana lo haga después en algún momento.
0: Claro.
1: En el cierre.
0: Pasó Boca.
1: Sí, sí. Como lo hacen el Francisco Urbano.
0: Sí, señor.
1: Qué lindo estadio Francisco Urbano. El nuevo Francisco Urbano.
0: El nuevo Francisco Urbano. Es cierto que Boca sigue sin ganar, pero vuelve a agregar a esta cuestión de partidos que no gana, pero en los que pasa. Yo tengo desde el 91 para acá un montón de partidos que no ganó, pero pasó.
1: El árbitro con mucho sentido común se acerca a Montero y le dice,
0: pero ¿en serio?
1: Álvaro, le falta que le no sea. No,
0: escuchá, ya pasó un tiempo adicionado, va a dar dos más, o uno más.
1: Estamos en 7:30.
0: Igual te digo, la verdad que ante esta expresión de San Pablo, que Boca esté sufriendo, habla de Boca también, ¿eh?
1: Sí. Y de secreto, este San Pablo.
0: Por eso mismo.
1: Los hinchas de San Pablo, un gesto de resignación total, ¿eh?
0: Están a un gol de los penales, hay una resignación absoluta en el estadio.
1: No reaccionó el público en ningún momento. Señoras y señores, va a salir Montero, que va contra Luciano. Luciano ya puso resignado, jugador que más ímpetu le puso. Luciano fue mejor junto con Arthur en el segundo tiempo, le pegan el palo. Sale Montero, veremos qué más dio. Ya estamos en 8 de los 7 que había dado. Vamos hasta los 9 entonces, hasta los 54. Estamos en 53-10. 1 para Boca, 1 para San Pablo, 2-1 global, pasa Boca. Por ahora será rival de Vasco da Gama. Es la última bola del partido. Se viene Arthur, lo espera Villa en campo propio. La mete por adentro Arthur. Va por la heroica ahora San Pablo. No, ni así, ni así. Espera Boca, allí está Ener Valencia dando una mano con la marca, pelota al área, saca Dilolo, tiene que sacar Villa, va Villa, para mí era lateral, sí señor, para el árbitro también, lateral para San Pablo, última bola, está Víctor Sá, todo San Pablo en el área para cabecear, saca Escacíbar, queda viva, mía, dice Montero, saca con el puño, no bajaba nunca la pelota, se va a ir por el fondo, saque de arco para Boca y lo va a ganar, se va a clasificar, va a empatar. Boca será rival de Vasco da Gama, Dani.
0: Porque se la pasan corriendo, ¿eh? Y sí, va a ser rival. A ver, Montero se tiraba otra vez. ¿Lo dio por terminado ya?
1: El Vasco Arruebarrena, que se abraza con alguno de sus ayudantes. Ya están los suplentes adentro, ¿eh? Lo dio por terminado, señoras y señores. Empataron 1-1. Se clasificó Boca.
2: Pasó.
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5: Boca va a jugar con Vasco da Gama entre el 13 y el 20 de octubre. Define en el Sao Januario, en Río de Janeiro.
0: Para el 13, para el 20 de octubre, Boca tendrá que mejorar varias cosas. Hoy, si uno tiene que buscar la primera razón por la que Boca pasó, es porque enfrentó a uno de los San Pablos más pobres que se recuerden en la historia. No es digno de la historia de Brasil. ¿Va en desmedro de la conquista de Boca? No. En definitiva, en la serie fue superior. Que haya terminado sufriendo es lo que habla de aquello que tiene que mejorar. Ya hablaremos de las figuras. Boca no ganó, como le viene pasando, pero sí pasó, como bien fue presentado otra vez en Brasil.
5: Y en 7 partidos, Boca no ganó, tiene razón Arcucci. Son 4 empates y 3 derrotas frente a San Pablo en torneos internacionales, pero Boca está clasificado para la semifinal. Recordamos mañana Mineiro frente al Santos y el jueves City Torque con Cienciano, que quedarían del otro lado del cuadro.
3: Boca que sigue dominando los mano a mano internacionales contra San Pablo. Esta es la quinta serie, ganó 4. Boca, una había ganado San Pablo, la última, la Sudamericana 2007, después Recopa Sudamericana 2006 ganó Boca. Semifinal de Supercopa Sudamericana 1994 fue el Ceneice, y la semifinal de la Copa Nicolás Oroz en 1993 también la ganó Boca en aquel entonces, el Pacaembu. San Pablo que se despide de la Copa Sudamericana, al igual que la última participación en 2023, quedó eliminado en cuarto de final. Le queda solamente el Brasileirao de acá hasta que termine este 2026. Hoy está a 5 puntos de la zona de descenso en zona de Copa Sudamericana y a 12 puntos de la Copa Libertadores. Va a estar jugando el próximo fin de semana contra el Inter, el sábado de local. mientras que Boca el domingo va a estar jugando contra San Lorenzo el clásico.
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0: Aquella diferencia que parecía mínima después del primer partido en la Bombonera, el 1-0, pareció hacerse evidente, notable, en el comienzo del partido de vuelta en el Morumbí. Boca fue de arranque a imponer una diferencia mayor, con una actitud dominante, teniendo la pelota. Le duró unos 30 minutos, asentado en la presencia notable de Jagger Herrera en el fondo, con un manejo relativamente bueno en la mitad de la cancha. Eso sí, se diluía a partir de ese momento cuando quería atacar. No había tenido ni una sola llegada en esa media hora, pero no corría ningún riesgo. Su clasificación, su empate, su victoria, lo que fuera, porque San Pablo era una sombra. Hasta que a los 37 minutos de aquel primer tiempo, un cabezazo de Gustavo Santana, ganándole en lo alto, anticipándose a Di Lolo, se encontró con la mano salvadora de Álvaro Montero, luego en el travesaño, y esa advertencia de San Pablo no solo llegó hasta el final del primer tiempo, lo obligó a Boca a tomar más recaudos, sino que fue una señal bastante clara en el arranque del segundo tiempo. Ese pobre San Pablo, insisto, un San Pablo que no es digno de su historia, pareció tirarle encima por lo menos la camiseta. En ese trance estaba el equipo de Arruabarrena, con un Velasco que no daba pie con bola, que no gambeteaba a nadie, un Paredes insólitamente impreciso, tan insólitamente impreciso como Blanco, un Ascacíbar que no gravitaba, Flores que no gambeteaba, Merentiel ausente, y en un momento, casi como si hubieran escuchado la declaración previa de Arruabarrena en la transmisión, cuando dijo: vamos a jugar a que el rival cometa errores, a ser Boca también, pero a que el rival cometa errores.
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0: Eres hermoso, Señor.
1: Poderoso su nombre. Nada se igual.
0: Te adoramos en la hermosura de tu sangre. No hay nadie como ti. Gracias te damos en esta mañana, Señor.

23 horas 55 minutos en el país. Tempranito. Buenas noches, ¿qué tal? ¿Cómo estamos? Qué linda noche, no está haciendo mucho frío. Está lindo. Linda temperatura. La verdad es que bueno. Nos permite también estar un poco más holgado de ropa, ¿no? Y bueno. Gracias a Dios, ha cesado un poco el frío, ¿no? ¿Cómo están todos? Buenas noches, bienvenidos a este micro que hemos denominado Momento con Dios.

0: dicen por ahí. Dicen que loco me volví, porque solamente hablo de Dios y de la salvación. Pero es que este mundo no entiende, no entiende que ya no vivo yo.
1: Cristo vive en mí. Qué lindo, ¿no? Qué linda canción. Bueno, restan 3 minutitos, ¿sí? Nos queda 33 minutos y bueno, vamos a aprovecharlo para hablar un poquitito de las cosas de Dios, ¿no? Esto que nos acerca justamente espiritualmente a Él. Y bueno, nosotros en esta noche yo quiero justamente conversar con usted acerca de lo que habrá oído usted del profeta Samuel. ¿Escuchó acerca del profeta Samuel? Bueno, vamos a hablar un poquito del profeta Samuel. Buenas noches a todos los que están en sintonía, donde quieran que estén, en el lugar que sea. Bueno, vamos a empezar. En el nombre de Dios, que Dios nos guíe y en nuestras palabras en esta noche. Un saludo a todos los hermanos en Cristo y a aquellos que están sintonizando, ¿no? También de la denominación que sea, o si son ateos o lo que sea. Espero que estén escuchando, bueno, es el mensaje de Dios.
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1: Y el profeta Samuel fue uno de los grandes profetas, ¿no? Fue quien ungió al rey David, ¿no? Cuando David era chiquitito todavía andaba pastoreando a las ovejas en ese tiempo. Y Dios ya le había avisado, ¿no? Que iba a haber un nuevo rey en Israel. Fue el profeta Samuel. Fue todo a través del profeta Samuel. Pero vamos a volver más atrás, justamente un poco a la vida de este profeta. El profeta Samuel, que fue un gran profeta de Dios, realmente de los, digamos que ha marcado un antes y un después también justamente en la historia bíblica, ¿no? Que nos queda a nosotros por leer, repasar, ¿no? Y imaginarnos muchas veces cómo fue ese tiempo. Fue un llamado de Dios al profeta Samuel. Samuel vivía en Silo y ayudaba al anciano sacerdote Elí. En esa época la palabra de Dios era escasez y las visiones no eran frecuentes. Escaseaba la palabra de Dios en ese tiempo. Digamos, no había mucha guía que digamos, ¿no? Escaseaba. Entonces, la palabra de Dios era escasa. Entonces Dios justamente, recordemos que Samuel vivía en Silo, porque muchas veces tenemos que empezar a recordar un poco cómo va la historia, para que después unamos las piezas y hagamos la conclusión. Entonces Samuel vivía en Silo y ayudaba al anciano sacerdote llamado Elí. En esos tiempos, donde la palabra de Dios escaseaba, era escasa. Y las visiones no eran frecuentes. Muy pocas visiones. Hasta ahí. Una noche, mientras Samuel dormía cerca del arca de Dios, escuchó una voz. Una voz que lo llamaba por su nombre. Y decía: Samuel, Samuel. Fue el primer llamado de Dios. O sea, tomemos la magnitud de esta situación, hermanos en Cristo, amigos que están sintonizando la radio. Nosotros cuando vamos muchas veces relatando una historia, tenemos que ir tomando con la magnitud que esto realmente se tiene que tomar. Entonces, una noche, la primera noche, mientras Samuel dormía cerca del arca de Dios, escuchó una voz que lo llamaba por su nombre. y le decía Samuel, Samuel. La confusión. El joven Samuel, porque era joven todavía el profeta, no era profeta ahí. El joven Samuel creyó que Elí lo llamaba, por lo que corrió a atenderlo tres veces. Tres llamados tuvo de Dios. El segundo llamado también, Samuel, el profeta, creyó de que Dios, de que Elí lo llamaba. Y en el tercer llamado también pensó que Elí lo llamaba. Sin embargo, Elí le negaba haberlo llamado. Y ahí justamente llega el consejo de Elí. ¿Sí? Acordemos de que Elí era un sacerdote en ese tiempo. Al suceder por tercera vez, Elí comprendió que era Dios quien estaba llamando al muchacho, a Samuel, jovencito. Lo llamaba Dios. Porque hasta acá vamos a ir justamente discerniendo un poco, porque tenemos que ir comprendiendo una cosa. Cuando Dios tiene un plan, cuando Dios tiene un plan para vos, para mí, para cualquier persona, hay un llamado. Quizás un llamado audible como el de Samuel. A veces no. A veces tenemos que estar atentos al llamado de Dios, que viene por otra situación, por alguien, por un tercero. A veces es así. Entonces, Samuel recibe el llamado de Dios y Elí comprendió que era Dios quien estaba llamando a Samuel. Pero mira qué linda situación, qué hermosa situación, ¿no? Entonces el sacerdote le indicó a Samuel que volviera a acostarse y que si volvía a escuchar la voz, respondiera: habla, Jehová, porque tu siervo oye. Esas fueron las enseñanzas del sacerdote a Samuel. Porque se dio cuenta el sacerdote Elí de que estaban los dos. Y como él no era quien lo estaba llamando a Samuel, se dio cuenta de que Dios, de que Jehová, de que Yahvé lo estaba llamando a Samuel. Entonces, por eso el sacerdote le indicó a Samuel que volviera a acostarse y que si en caso volvía a escuchar la voz, respondiera: habla, Jehová, porque tu siervo oye. Fue un consejo de Elí a uno de los más grandes profetas de aquellos tiempos, que fue Samuel. Cuando Dios volvió a llamarlo, porque Dios vuelve a llamarlo, Samuel respondió tal como Elí le había enseñado: habla, Jehová, porque tu siervo oye. Qué lindo, ¿no? Y Dios le reveló a Samuel el duro juicio que vendría sobre la casa de Elí debido a la maldad y el pecado de sus hijos Ofni y Finés, a quienes Elí no había corregido debidamente. Mirá, ¿no? Entonces, a la mañana siguiente, Samuel temía contarle a Elí lo ocurrido, pero ante la insistencia del anciano, le relató todo sin ocultarle nada.

Mira cómo ya de jovencito de Samuel recibía, ¿no? A través de la voz de Dios, justamente ese mensaje. Y Samuel continuó creciendo bajo la presencia de Dios. Y todo Israel reconoció que él era un profeta verdadero y fiel, establecido por el Señor. Tenían un respeto inmenso hacia su persona, hacia su parte espiritual. Y Dios lo utilizaba. Justamente a este profeta para justamente ir realizando el plan que Dios tenía. En esta ocasión era justamente para avisarle o decirle a Samuel el duro juicio que vendría sobre la casa de Elí debido a la maldad y el pecado de sus hijos, Ofni y Finés, a quienes Elí no había corregido debidamente. Y cómo Dios justamente utilizaba a Samuel. Ese es justamente, de esta manera se realizaban las profecías en aquellos tiempos. No hablaba del pasado. Las profecías mayormente se hacían acerca de lo que va a acontecer. Por eso es profecía. Porque más en estos tiempos nosotros vamos a escuchar a profetas, falsos profetas, que te hablan del pasado, que te dicen, que te pueden llegar a decir, yo sé de que vos sufriste, yo sé que vos pasaste. No, no, gente. Dios no está para decirte eso. Dios advierte. Dios advierte. Y muchas veces a través de visiones que vos podés llegar a tener, a través de un sueño que vos podés llegar a tener. Si en caso no existe un verdadero profeta. No se olviden que estamos en los postreros tiempos y en la viña del Señor hay de todo. Entonces nosotros tenemos que mirar con ojos espirituales. En este caso estamos hablando de uno de los más grandes profetas, verdaderos profetas, ¿no? De aquellos tiempos, Samuel, quien había ungido a David.

Pero David tenía un gran corazón. Por eso fue justamente ungido por Dios, por Samuel, quien fue el mensajero de Dios. Muchas veces usted va a escuchar decir de que Dios eligió a David como rey de Israel porque vio en él un corazón conforme al de Dios, o sea, conforme al suyo. Por eso es muy importante el saber qué tipo de corazón tenemos nosotros, ¿no? Si tenemos que hacer un balance de nuestro corazón, ¿cómo es nuestro corazón? ¿Cómo somos nosotros? ¿Cómo es nuestra esencia? Porque muchas veces nosotros creemos que somos buenitos, que no hacemos daño a nadie, que somos buenos. Pero ¿cómo somos? ¿Hemos tenido pruebas en la vida para saber si realmente somos buenos? ¿Hemos compartido lo que muchas veces Dios nos ha brindado en abundancia con aquel que necesita para saber que somos buenos? ¿Hemos amado a nuestra madre con todo el corazón y el respeto que una madre se merece para saber si somos buenos hijos y somos buena persona? ¿Si hemos respetado y amado al padre de la casa, a nuestros hermanos, a nuestra familia, al prójimo? Y cuando hemos tenido por allí alguna prueba, no hemos renegado con Dios, sino hemos dejado justamente esa situación en manos de Dios. Entonces Dios elige a David como rey porque vio en él un corazón conforme al suyo. Dispuesto a obedecerle, porque tenía un corazón enorme David, y de la boca de David siempre salía nombrar a Jehová, nombrar a Dios. Y cuando ganaba una guerra, lo primero que hacía era mirar al cielo, levantar sus manos y darle gracias a Jehová, darle gracias a Dios. Cualquier batalla que había, porque eran tiempos de guerra en esa época. Y cualquier situación que se daba con un triunfo, lo primero que él hacía, porque mucha gente que lo rodeaba, lo quería vanagloriar a él, como que él fue el artífice de esa victoria, y él justamente los ponía en su lugar a todos los que estaban en torno a él. Decía, no, toda la gloria sea para nuestro Dios, para Jehová, el Rey de Reyes. Gracias a Dios ganamos esta batalla. Ubicaba a todos rápidamente y de su boca salía siempre eso. Entonces, en lugar de fijarse en su apariencia física o en su posición social, Dios miró su corazón. Como lo hace hasta el día de hoy, Dios mira nuestro corazón, cómo somos. Dios le dijo al profeta Samuel que no mirara la estatura antes de elegir ante todos los hijos, ¿no?, todos los hermanos de David, que eran muchos, que no mirara la estatura ni la apariencia externa, ya que al ser humano juzga por lo que ve, pero Dios mira el corazón. Dios le dijo eso a Samuel. Como le decíamos hace rato, tenía hermanos que estaban, digamos, en el ejército, ¿no?, y que iban al frente en las batallas, con buen porte, con buena estatura. Pero Dios le dijo a Samuel, uno de los más grandes profetas, que no mirara la estatura ni la apariencia externa, ya que el ser humano juzga por lo que ve, pero Dios mira el corazón. Mira qué hermoso, ¿no? David era el hijo menor de Isaí, y al menos esperado por su propia familia, inclusive por su propio padre, porque hasta Isaí pensaba que cualquiera de sus otros hijos, menos David, podría llegar a ser rey, pues se encargaba de las labores más humildes, como pastorear las ovejas.

mientras los otros hermanos iban a la guerra, estaban en vigilia total durante el transcurso del día por alguna situación que se pueda presentar en Israel, él estaba pastoreando las ovejas. Por eso en las cosas de Dios, a Dios no le interesa, no mira tu diploma, si sos abogado, si sos albañil, si sos arquitecto. No mira tu apariencia, no mira si sos joven o ya tenés tus años, si sos un adulto mayor, mira tu corazón. Dios no mira el aspecto físico, no juzga por lo que ve. Dios mira el corazón, sabe lo que nosotros tenemos ahí. Ahí nosotros no podemos mentir, porque Él conoce bien nuestro corazón. Y cuando hablamos con sinceridad, cuando somos realmente humildes. Por eso David era una persona humilde. Dios no mira justamente lo exterior, mi amigo. No mira lo exterior. Y si usted tiene una casa de dos plantas, de tres plantas, auto, camioneta, no mira su corazón. A Dios no le interesan las cosas materiales, son vanas, pasajeras, dice Dios. Dios está mirando su corazón. Entonces, Jehová le dice eso a Samuel. Porque David era el hijo menor de Isaí. Y el menos esperado por su propia familia. Porque él se encargaba justamente de una labor muy humilde, que era pastorear las ovejas. Mientras los otros hermanos estaban en la guerra, andaban con las espadas en la espalda, él no, él andaba pastoreando las ovejas. Pero también Dios lo preparaba, porque peleó con un oso, con un león, y no le tenía miedo a nada. ¿Saben por qué? ¿Saben por qué no le tuvo miedo ni siquiera a Goliat, cuando muchos soldados que tenían muchas experiencias en guerra, como sus hermanos, no se animaron a luchar contra Goliat, que era un gigante de aquella época? De los guerreros que nadie quería enfrentar. Pero ¿por qué David justamente vence al león, al oso y cuidado de las ovejas mejor que nadie? Porque la fuerza de David no estaba en esa espada que usaban sus hermanos, o el ejército de Israel no estaba. La fuerza de David estaba en la confianza, en la fe que él tenía en Dios. La confianza que él tenía en Dios, la fe ciega que él sentía hacia Dios. Que Dios no lo iba a defraudar. Iba a luchar y se iba a enfrentar con quien se tenía que enfrentar, porque tenía confianza, porque tenía fe. Y Dios ya lo venía preparando para uno de los más grandes eventos históricos de la Biblia y del mundo, que hasta el día de hoy muchas veces se habla de esto, como lo estamos diciendo nosotros ahora. Por eso, cuando se le pregunta a todos los soldados más experimentados que estaban ahí, ya prácticamente a horas de enfrentar al ejército que estaba justamente tratando, los filisteos, sí, perdón, iban a enfrentar al ejército filisteo, poderoso ejército, ninguno se animaba justamente a enfrentarse a Goliat. Pero ¿quién apareció? David. Apareció David, que dijo: yo puedo vencerlo. ¿Quién es ese gigante para desafiar a nuestro Dios? ¿Quién es ese gigante? Así en la vida misma, gente. Cualquiera vos podés tener al frente, sea como sea el poder que tenga. Dios tiene más poder. Vos podés estar enfermo y capaz que algún médico te llega a decir: es una enfermedad terminal. Está bien, terrenalmente sí, biológicamente sí,
Pero el poder justamente para restaurarte de esa enfermedad, para levantarte de donde estás quebrantado, la tiene Dios. Pero debemos tener confianza y fe en Él. Y entender de que Dios, que Jehová, todo lo puede. Por eso es omnipotente, omnipresente y omnisciente, que nosotros muchas veces hemos hablado acá. Y ese es el significado de la palabra Dios, Jehová. Es importante que nosotros sepamos, para la hora de tener confianza y fe en Él, como la tenía David. Por eso él no le temía ni al gigante ni a nadie. Es más, él decía, ¿quién es ese gigante para desafiar a nuestro Dios? Mi Dios lo va a vencer. Él nunca le miró la estatura. Tenía la confianza de Dios, que Dios iba a accionar con él. Nunca dudó. Por eso fue al frente. Mientras todos se reían porque era chiquito, flaquito, ¿no? Y le pusieron, le querían poner armadura, casco, ¿no? Dijo no. Se fue con ese morralcito que tenía de pastor y su onda. Y muchos pensaron que, decía, ¿qué le puede hacer este joven a un guerrero experimentado con una espada inmensa en su mano? Con un escudo, un gran guerrero como era Goliat. Pero justamente nosotros tenemos que aprender de eso, que podemos estar al frente ante cualquier situación y ante cualquier personaje o persona, como se llame. Dios tiene más poder. Si tendríamos un poquitito de fe, no como la que tenía David, porque era una fe ciega, quizás, no sé si llegaremos a alguien al tener una fe así. Pero si tuviésemos un poquitito, por eso Jesús nos decía, si tuviésemos nuestra fe sería como un grano de mostaza, podríamos correr hasta un monte, de un lado al otro. Y podríamos hacer muchas cosas con esa fe. No solo eso, pero David tenía fe. Y lo que menos tenía era miedo. Que es lo que muchas veces cuando a nosotros nos toca vivir situaciones por ahí cruciales en la vida, lo primero que sentimos es temor. Y cuando nosotros sentimos temor, es porque estamos perdiendo la confianza en Dios. Es porque nosotros no tenemos fe en Él. No estamos confiando en el poder de Dios. Y David no tenía miedo. Para David era una oportunidad de levantar el nombre de Israel, ponerlo bien en alto, para que el plan de Dios se ejecute a través de él, y se ejecutó. Y David con su onda venció al gigante. Lo mató. Para Dios no hay nada imposible. Es una cosa que nosotros tenemos que entender. No hay imposibles para Dios. No hay imposible. Si nosotros pudiéramos realmente tener confianza, un poquito de fe, muchas cosas podríamos lograr. También hace falta que nosotros accionemos, que nosotros hagamos. No todo hay que decirle, Señor, quiero esto, quiero aquello. Viste que nosotros hacemos a veces una lista inmensa de pedidos, ¿no? Es pedirle a Dios, y nosotros también tenemos que accionar como hizo David. Se enfrentó a un gigante, pero él accionó. Él usó sus armas para que justamente el plan de Dios se ejecutara, y se ejecutó. Lo mismo nosotros. Ante una situación laboral, matrimonial, problemas con los hijos, nosotros debemos ejecutar, no con miedo, con confianza en Dios. Que Dios nos ilumine, que ilumine nuestros pensamientos, que nos dé sabiduría, que nos dé inteligencia al momento de hablar con nuestros hijos si hay problemas con los hijos, de hablar con tu pareja si tenés problemas justamente conyugales, podríamos decir, matrimoniales. Y si estamos enfermos, confiar en Dios, de que Él todo lo puede.
todo lo puede porque Él tiene el poder y Él nos ha creado. Por eso decía en un comienzo, el cuidado de las ovejas le enseñó a ser valiente, amar y defender a su rebaño. Porque David cuidaba su rebaño. Sin darse cuenta, David y su familia, su papá, Isaí, y sin darse cuenta, Dios ya estaba ejecutando ese plan en David. Al cuidar las ovejas. Era una enseñanza que David iba consiguiendo a medida que pasaban los años. Y era una labor humilde que él lo hacía de corazón. No se le tenía que perder una. Si tenía que luchar con un león, con un oso, lo tenía que hacer. Y Dios lo preparaba. A veces a nosotros también nos toca luchar. Hay muchas situaciones que nosotros por ahí creemos que se dan porque se dan. Dios nos tiene que fortalecer, nos prepara justamente para un plan que justamente vamos a necesitar experiencia, fortaleza. Vamos a necesitar. Quizás tenemos un problema y quizás uno nunca sabe, puede llegar un problema más grande en nuestras vidas. Y tenemos que estar del lado de Dios. Y tenemos que tener confianza en Dios, fe en Dios, para afrontar esas tormentas, esas tempestades que puedan llegar a nuestra vida. No hay que tenerle miedo, porque vamos a estar al lado de Dios, con Dios en nuestro corazón, en nuestra vida. Por eso, el cuidado de las ovejas le enseñó a ser valiente, a amar, defender a su rebaño. De la misma manera, él veía a Israel. Cuando él cuidaba sus ovejas, eran muchas. Y él las cuidaba, celosamente las cuidaba. Así aprendió a cuidar su pueblo después cuando llegó a ser rey. A través de una profecía de Samuel, cuando todavía pastoreaba ovejas. No fue perfecto después cuando fue rey. Fue imperfecto. Como somos todos, como cualquier ser humano. Pero ¿saben qué? Él tenía una confianza ciega en Dios. Y sabía justamente arrodillarse ante Dios y pedirle perdón. Se arrodillaba el rey. El rey David, con todo el oro y todo el poder que tenía, la riqueza que él tenía, él se arrodillaba. Lloraba. Cuando él se equivocaba, se arrodillaba, levantaba sus manos, lloraba para que Dios lo perdone. Él era genuino, tenía un espíritu genuino. Reconocía su falta. Porque cuando nosotros nos equivocamos, tenemos que reconocer nuestras faltas. No llenarnos de soberbia. Al contrario, reconocer nuestra falta y pedirle perdón a Dios.

Estamos llegando al final. Bueno, era una historia muy linda. A la misma vez hablamos de David y a la misma vez hablamos de Samuel, quien ha sido un profeta de los elegido por Dios, ungido por Dios también, jovencito. Por eso siempre es importante que nosotros los padres, los abuelos, ¿no? Porque muchas veces los papás no tienen la fuerza para llevar a sus hijos a la iglesia, pero muchas veces los abuelos sí. Es importante que nosotros, mayormente a nuestros hijos, inculquemos, ¿no?, la parte espiritual en su vida, en su corazón. Edifiquemos espiritualmente a ellos, para que ellos también se llenen de temor a Dios, sepan respetar a Dios, y al momento donde cuando llegue mañana pasado sean grandes, una situación difícil, conflictiva, momentos cruciales que a veces se presentan en la vida, sepan cómo resolverlo en el nombre de Dios, sin olvidarse de Dios. Es importante, justamente, que desde niño, ¿no?, conozcan a Dios. Porque lo que pasa en el mundo en estos tiempos, los chicos están tan metidos en los celulares, con la tecnología que ha avanzado, y que el enemigo hace fiesta con todo eso. Pero nosotros no lo vemos, ¿saben por qué nosotros no nos vemos? Capaz que por ahí decimos, nos damos cuenta, pero no hacemos nada. Porque nosotros miramos con ojos terrenales. No espirituales. Algunos sabrán entender lo que yo quiero decir, otros quizás no. Pero cuando vos empezás a conocer a Dios, a conocer a Cristo, a Jesús, ya saben que Jesús Cristo, Cristo viene de el ungido de Dios. Porque muchas veces escuché, ¿de dónde sacan Cristo? Que sí, que sea. Es el ungido de Dios. Jesús, el ungido de Dios. Y nosotros muchas veces tenemos que, ya sea el papá, la mamá, un familiar en la casa, el abuelo, quizás la abuela, de llevar a nuestros nietos, a nuestros hijos, a la iglesia, a que conozcan la palabra de Dios, a que se críen justamente en el camino de Dios. Porque en situaciones, amigo, usted como padre que ama a su hijo, usted como madre que ama a su hijo, a su hija, usted la va a acompañar mientras usted esté con vida. Pero en algún momento usted va a partir de este mundo, como todos. Y su hijo va a quedar justamente enfrentando al mundo. Y no hay mejor cosa que su hijo justamente sepa distinguir del bien del mal. Cuándo ser prudente y cuándo hablar. Cuándo callar y cuándo hablar. Y conocer a Dios y amar a Dios con un corazón sincero, verdadero. Y que sepa darle el control a Dios de su vida cuando hay situaciones cruciales. Desesperante, quebrantamiento. Por eso es importante justamente eso que le estoy diciendo, ¿no? Guiar a nuestros hijos, a nuestros niños, en el camino de Dios, en las enseñanzas de nuestro Señor Jesucristo. Y la enseñanza que también nos deja el profeta Samuel, Jehová, porque fue justamente una herramienta del profeta para que Dios a través de él llegue a concretar ese plan. Que Dios no mira lo exterior, ¿sí? No mira tu casa, ni tu coche, ni tu camioneta, ni tu plata, ni que si tenés ojos claros, si sos morocho, blanco. Para Dios todos somos iguales. Todo eso es pasajero, todo es vanidad. Dios mira tu corazón. A él no le importa el título que vos tengas. Le importa tu corazón. Por eso lo eligió David. Porque si Dios se fijaba justamente en el porte, ¿no?, en la fuerza física, lo hubiese elegido a otro. A Eliab, que fue uno de los hijos de más fortachón, podríamos decir, ¿no?, de la familia. Isaí, el padre de todos,
Pero Dios eligió a David. Miró su corazón y lo eligió a él. ¿Cómo te puede elegir a vos? Sea como sea que vivas, donde vivas,

Dios mira tu corazón y Dios te puede elegir a vos para la vida eterna. Tenés que recibir el llamado, aceptar a Jesús en tu corazón, en tu vida, empezar a darle el control de tu vida a Dios. ¿Cómo? A través de una oración, a la hora de acostarte ahora, que Dios justamente guíe tus pasos, que te dé fuerza para orar, que te dé fuerza, pedirle fuerza para alabarle, o sea, cantar un himno o algo para Dios, que te dé fuerza justamente para ayunar. El ayuno es muy importante. No sé si, ya no me acuerdo bien si habíamos hablado del ayuno. Creo que sí, ¿no? Sí. Sí habíamos hablado. Pero lo vamos a volver a hacer porque es muy importante, más concretamente, más ampliamente. Y teniendo en cuenta que estamos en los postreros tiempos, teniendo en cuenta que los días se acortan, la maldad que existe si no nos damos cuenta, no sé qué otra señal nos puede dar Dios, las guerras, los terremotos y tantas cosas que están sucediendo en la actualidad, que son señales y que nosotros debemos darnos cuenta que queda muy poco tiempo. Era como en aquella época de Moisés cuando le predicaba todo y decían mucho, pero ¿qué agua? ¿Qué, cómo se va a inundar si acá nunca ha pasado un hilo de agua, no hubo jamás un río? Era imposible que se inunde toda esa zona. Y se murieron ahogados. Así fue. Hay que recibir el llamado de Dios, no sé por dónde, pero vivir con Cristo. Pero mirá lo que Jesús justamente predicaba. Predicaba con amor y te hablaba de la salvación de tu alma. Y no solamente llegar a Dios cuando estamos necesitados. No solamente eso, demostrarle a Dios. Es como en esa época también que Jesús predicaba y le seguían miles de personas. Jesús por ahí se entristecía porque sabía que mucho que lo seguían era por la comida que él daba, por el pan, por la miel, por el pescado. Y conocía los corazones de todos los que estaban ahí. Y sabían que mucho que los que estaban ahí no lo seguían por la predicación, por la fe y confianza que tenían en él, sino por la comida. Era así en ese tiempo. Y que hasta el centurión tenía más fe que todo lo que lo seguían a Jesús. Por eso Dios no cierra la puerta a nadie. Hasta acá, hasta estos tiempos, Dios tiene la puerta abierta. Vos recibís un llamado. Empezás a vivir en Cristo. Empezás a vivir con... Tratá de empezar a vivir con Dios en tu vida. Para que Él te acompañe en esas situaciones difíciles. No dice Dios que vos cuando empieces a caminar el camino de Él, a entender, a leer, a admirarle. Admirar la naturaleza, la creación divina de Dios. Cuando nosotros admiramos un día de vida, el sol, la luna, el paisaje, las montañas, el aire que respiramos, estamos admirando a Dios porque fue creación de Él. Nos admiremos de la creación divina de Dios. Amemos a Dios con un corazón sincero, un corazón humilde. Amigos, hemos llegado al final. Justito nos vamos, ¿no? Una hora. Así que bueno, ya saben. Los saludo con la paz del Señor. Que tengan un reparador descanso, un feliz despertar. Y cuando despertemos le demos gracias a Dios por un día más de vida, si es que justamente se concreta ese regalo hermoso, divino que nos hace Dios, que nos da la posibilidad. Y un día de vida es son miles de posibilidades que tenemos en un día de vida, que Dios justamente nos da. Ahora nosotros seremos que hacedores de felicidad, de risa, de alegría, o somos hacedores de llanto, de tristeza en el otro. Tratemos de ser justamente, tratemos de ser protagonistas de momentos felices, ¿no? Con un corazón verdadero, sincero, es importante. Hacer feliz al prójimo, hablarle a aquel que necesita una palabra, una ayuda,
un consejo. Así que bueno, gracias por la sintonía, gracias por estar. Estaremos, ¿hoy qué es? ¿Martes? Sí. Estaremos el jueves, exacto. Estaremos el jueves a partir de las 23:30 en adelante. Que Dios lo bendiga a todos. Los saludo con la paz del Señor a los hermanos en Cristo.

están en casa, aquellos que no conocen verdaderamente a Dios, yo te invito a que nos sigas, ¿no? Todos los lunes, los martes, los jueves, acá, porque este programa es para todos, ¿sí? Este programa no es solo para los evangelistas, no es solo para el testigo de Jehová, el católico, no, este programa es para todo, es abierto a todo, porque acá hablamos de Dios, y ese Dios es el mismo para todos, porque acá hablamos de Jesús, de nuestro Maestro, y ese Jesús es el mismo para todos, el que nos dejó las enseñanzas, el que murió en la cruz, en su madero, en ese madero, murió por nosotros. Nosotros solamente nos queda creer en Él, confiar en Él, tener fe en Él. Que Dios lo bendiga a todos. Chao.

eres maravilloso, Dios. Lindo eres.

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0: Buenos días, bienvenidos a una nueva edición de Nostalgia.

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0: 9 de la mañana con 14 minutos en la República Argentina. Buenos días a todos, ¿qué tal? ¿Cómo estamos? Bienvenidos a una edición más de esto que dimos en llamar Nostalgia. Nos presentamos en los controles técnicos, puesta en el aire está Guillermo Moyano Jr., más conocido como Pity el Pirata. La asistencia técnica, musicalización a cargo del Fantasma DJ. En las palabras, en la conducción, idea y producción de Nostalgia, quien les habla, Guillermo Ariel Moyano, el que se levanta bien temprano.
1: Sí, seguro que te levantas a las 5 de la mañana al baño.

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En este año 2026, la producción de nostalgia se llama Mis Producciones. Buenos días a todos, bienvenidos al show. Bienvenidos a Nostalgia. Saludamos a todos nuestros oyentes. ¿Qué tal? Qué hermosa mañana, señora. Buenos días, amigo. ¿Cómo estamos? ¿Cómo está la platea de Radio La Red? Buen día. Así se decía antes, la platea. ¿Cómo está la platea de Radio La Red?

bien, mis amigos. Saludar a todos los adultos mayores que están en la sintonía de la radio. Buenos días. Qué lindo día, ¿no? Qué linda mañana. Está cálida la mañana. Hoy tenemos realmente una mañana cálida, no fría como la que teníamos hace unos días atrás. La verdad que se ha aumentado un poquito la temperatura en el día de ayer, en horas de la tarde. Creo que una máxima de 26 grados, ¿no? Tuvimos, o 25 o 26, no me acuerdo bien. Lo cual justamente ha templado un poco el día. Hizo de que justamente la noche también no tuviéramos una temperatura muy baja como la que veníamos teniendo, 8 o 5 grados. Entonces, bueno, hoy tenemos una mañana hermosa, gracias a Dios. Y bueno, estamos listos para acompañarla, para acompañarlo en el transcurso de estos minutos, de estas horas. Por eso saludamos a la abuelita, ¿cómo está, señora? Buen día. Al abuelo también, que Dios lo bendiga. Aquellos que nos escuchan en su puesto de trabajo, fuerza, buen día, vamos adelante. A nuestros amigos comerciantes, aquellos que ya tienen sus persianas en alto, las puertas abiertas para encarar una nueva jornada comercial, la de este día miércoles 16 de septiembre. Por supuesto, brindamos un fuerte aplauso a la reina del hogar, la ama de casa, y decirle, amigos, que este es un programa 100% del ayer, del recuerdo. Que suene esa cortina musical que nos invita a navegar a través del tiempo y el espacio, a comenzar a revivir la década de los 50, 60, 70, 80 y 90.

hermosa melodía en la mañana, marcando el comienzo de nostalgia. Porque nostalgia es la máquina del tiempo, señora, mis amigos. Y si nostalgia no es la máquina del tiempo, la máquina del tiempo, ¿dónde está? Acompáñame en esta aventura radial hasta las 13 horas. Porque la radio es magia, mis amigos. Por eso nosotros hacemos Radio Pura. Y porque la radio es magia, aquí en Radio La Red, la nostalgia se convierte en música.

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0: estaba la música, qué lindo tema, ¿por qué te vas? Bueno, no se puede quejar de la música hasta acá, señora. Habíamos tenido en el comienzo, después de la presentación oficial, habíamos oído a Manolo Otero. Hermoso tema, bella mujer. Y bueno, Janet, ¿por qué te vas? Otro clásico más, ¿no? En este miércoles. Estamos en la mitad de la semana. Qué hermoso día, señora. Estamos en la semana de las flores amarillas. El atorrante del Chato quiere escuchar Floricienta. No sé si es él o la señora, yo quiero pensar que es la novia. Quiero pensar que es la novia. Quiere escuchar una canción de Floricienta, no sé, las flores amarillas, no sé qué cosa. Habla ahí. Quiero creer que es, si no tenés que ser kamikaz para pedirte un tema de Floricienta. Flores amarillas, claro. Que sea un kamikaze. Ya gritarle al mundo directamente, claro. Porque estamos en la semana de las flores amarillas, señora. ¿Le regalaron una flor amarilla todavía o no? El gordo se acordó y por las tapas. ¿Qué dijo el vieji? Bueno. Porque llega septiembre, llega el mes de la primavera, de las flores amarillas. Canción un poquitito nada más, nos pidió, quiero creer que es la novia de mi amigo el Andy. Quiero creer.
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0: Y si no es así, si es él, un soldado menos, muchacho. Un soldado menos. Es decir, que vos te prestas, me pones ese tema, por favor. Un soldado menos en la guerra, ¿qué va a ser? Bien, desde acá, un saludo muy especial para todas las damas. Ahí está. Un poquito, ya está, ya, ya está. Ya está, pirata, por favor.
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0: No nos prestemos también para la chacota. Chato, saca unos morlacos y comprale una flor amarilla a tu novia. De dedicarle canciones, de comprarle una flor. ¿Vio flores amarillas? Yo vi un lapacho allá por la zona, un lapacho con flores amarillas hermoso, frente al barrio 25 de Mayo, en barrio Ejército del Norte. Ahí, hay dos plantas, creo que son dos lapachos. Ay, que de pasadita estaba. Y hermosa, señora, las flores amarillas. El lapacho amarillo es bellísimo, ¿o no? ¿Coincidimos o no coincidimos? Sea sincera, hábleme con la verdad en los labios, no me mienta. No haga como el Pluma Roja que decía, con la verdad en los labios. Ahora está en Ushuaia. Bueno, bien, ahí está. Estamos en la semana de las flores amarillas, así que bueno. Y yo a Cataleya le voy a tener que comprar hoy día una flor amarilla para ella. Claro que sí. Bien. Bueno, vamos a darle gracias a Dios justamente por este día de vida que Él nos ha brindado. Hermosa mañana, señora, ¿no? Hermosa mañana para vivir y disfrutar. Lo que nosotros vamos a hacer acá es tratar de dibujarle una sonrisa, cosa que intentamos hacerlo todos los días. A veces capaz que por ahí un poco más complicado, a veces no. Pero nuestro objetivo, nuestro firme objetivo es ese, ¿no? Dibujarle una sonrisa, pasarla bien. Porque los días así como los de hoy no se desaprovechan. Es un regalo hermoso. Dice en la Biblia que nosotros debemos agradecerle a Dios cada amanecer. A la hora, esos segundos previos de cerrar los ojos cuando vamos a conciliar el sueño, está escrito. Y ya le voy a decir dónde. Está escrito. Y a la misma vez, cuando despertamos. Cuando despertamos, sí, abrimos los ojos y vemos la vida. También le demos gracias a Dios. ¿Qué empezamos a hacer con eso? Empezamos a agradar a Dios. y usted tiene que agradar a Dios, como muchas veces los hijos en este mundo agradan al padre. No hay mejor, mejor premio que tu hijo sea educado, respetuoso, ¿no? Que realmente te demuestre el cariño, el aprecio, el respeto. Y que por supuesto esté siempre a tu lado para los buenos y malos momentos. Demostrarte, ¿no?, con acciones, con actos, lo que vos hiciste por él. Y nosotros como hijos de Dios debemos también agradar a Dios. Debemos ser buenos hijos. Y empezar a ser buenos hijos es acordarnos de lo que Él nos da, de que nos da la vida, de que nos dio la vida y que nos sigue despertando cada mañana. Así esté lloviendo, así tengamos un día frío, un día cálido, así estemos en invierno, primavera, verano, otoño. Ese despertar que hace que nosotros nos reencontremos nuevamente con la vida, ¿no? Qué hermoso que es. Si tenemos esa visión, esa óptica de la vida, vamos a tener un panorama diferente. Porque muchas veces nosotros no sabemos manejar nuestra mente, nuestros propios pensamientos, que hace que arruine un día tan hermoso como hoy. Y no estamos agradando a Dios. Canalicemos las cosas. Entonces, en un día como hoy vamos a darnos cuenta de que es un regalo hermoso que nos ha dado Dios nuevamente, porque somos hacedores de felicidad, también de destrucción muchas veces, pero hagamos y seamos protagonistas en cuanto a la felicidad del prójimo, a nuestra propia felicidad, ¿no? Tratar de vivir con alegría, que es importante también en la vida. Le decimos gracias a nuestro Padre Celestial por este hermoso día que nos ha regalado. Vamos a la música, ya volvemos.

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lindo tema que habíamos oído. Estoy enfermo de amor de el popularísimo Dani Cabuch, acá en la mañana. El gran Dani.

0: anda enfermo de amor, señor, es mi amigo el Picán. Ayer, mira, esta mañana tempranito tengo la foto y audio, mensaje y todo, que lo vieron nuevamente, tipo 2 de la mañana, estando de sereno, tras de una palmera, dice que se ocultan, barrio, no voy a decir barrio mejor, no. Es tóxico. Pero en la última parte vamos a acordarnos de él, en la última parte del programa, mejor. Enfermo de amor, ¿no? Qué bárbaro, qué canción, señora. ¿Le gustan las canciones del gran Dani Cabuche? Qué lindos temas, qué hermosas canciones, ¿no? Eran hirientes los temas de él, exacto. Bueno, mis amigos, nosotros continuamos en la mañana. 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
0: Ya que estamos con Daniel Magal, vamos a escuchar esta canción que justamente lleva por título esa canción que dejo de cantar. Daniel Magal en el recuerdo, aquí en Nostalgia.

Qué lindo tema, cuántos recuerdos con esta canción, ¿no? De Daniel Magal y esa voz inconfundible que te transporta a aquellas épocas, a aquellos años.

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Bien. Eso es para adelantarle un poquitito nada más lo que se viene. Exacto. Vamos a la música rápidamente, pirata. Vamos a escuchar un éxito de aquellos que estamos escuchando, de esos bueno. Por eso llega en esta mañana del miércoles, ganó Boquita, ¿eh? Ganó Boquita, qué lindo. Ayer nos pusimos con una picadita nomás con el pirata. Ah, una Pepsi, ¿sí? Así nomás, tranqui. Claro, y una picadita. Bien sazonadita. Y se hizo ver el pirata, sacó unos morlacos ahí. Dijo, papá, voy a traer una picada. Hoy muero yo, dice, no te aflijas, ¿ah? Hoy pago el pato yo. Y sí, saca de vez en cuando unos morlacos, eso que teníamos. Vamos josado ya, pirata. ¿Para qué guarda plata? Guardar y guardar tanto, no. Anda, saca, cómprate una gaseosa, le digo, una picada, no sé, algo para comer. Y no sé si sacó de un agujerito del colchón, del somier. No sé qué sacó ahí. Con las uñas sacaba, señora, los billetes. Ah. Y ganó Boquita. Jugó muy bien Boca. Boca ganó bien. Es más, Boca no tendría por qué haber sufrido en los últimos minutos. No. Boca jugó muy bien. Fue al Murumbí a jugarle de igual a igual. Va a decir, ¿quiénes son los brasileños? Y nosotros somos los argentinos. Porque ya que se acabe eso de decir, uy, vamos al Murumbí, vamos a jugar con los grones. No. Acá, dijo Pared, acá vamos, papi, a dar pelea. Estaba un campeón del mundo en la cancha. Exacto, con carácter. Bien. Y Boca salió a jugar a lo Boca, ¿sí? Y jugó al fútbol. Ha demostrado que Boca Junior, con de la mano de Arruabarrena, estamos por buen camino. Entonces, che, fuerte aplauso a todos los boquenses, a todos los hinchas de Boca, como yo, como el pirata, como el fantasma. Porque el gallinero, diga lo que quiera. Exacto. Y aparte lo miran por TV.

Se dan cuenta, muchachos, qué bárbaro. Ahora con Vasco da Gama, partido difícil también vamos a tener, pero no es imposible, como dijo Paredes. Nah, acá somos argentinos. Acá jugamos, tratamos bien a la pelota, ¿sí? Y cuando no se puede tratar bien a la pelota, se convierte en el hacha Paredes. No pasa, pasa la pelota, no pasa el jugador. Si pasa el jugador, no pasa la pelota. Listo. Muy bien Boquita, es muy bien Boquita. Ayer me gustó esos chicos. Jagger Herrera, ¿no? La nueva figura de Boca en la defensa. Ese muchacho, Herrera, les digo, hoy 16 de septiembre. No sé, seguramente hasta fin de año va a estar, pero el año que viene, grábenme, el año que viene, Jagger Herrera se va a Europa, muchacho. Es un jugador para el fútbol europeo, tiene una calidad, frialdad en la defensa, los pases que da, la visión del fútbol que tiene el muchacho, no la complica, ¿viste? Qué jugador que es Jagger Herrera, señores. Qué jugador que tenemos atrás. Impresionante. Lo disfrutemos porque le queda muy poco. ¿Qué hacía en la reserva Jagger? Por favor. Y ¿cómo se llama el técnico que teníamos antes? Úbeda hinchaba también con. Menos mal que Arruabarrena llegó el otro, el que de maletas pesadas. ¿Cómo se llama? El que estaba adelante. ¿Cómo se llama? Anoche estábamos hablando con Piti, no me puedo acordar ahora. Pero bueno, Boquita jugó bien, ¿sí? está firme, está con confianza, que es lo más importante. Bueno, vamos a la música, vamos a escuchar un bonito tema para todos los hinchas de Boca que están en la sintonía.

0: Qué lindo tema, qué linda canción. ¿Le gustó, señora? Qué linda canción de Tormenta, amante de un día nada más. Justamente interpretaba esta querida cantante del ayer. Voy a poner un tema. Hoy vine también bastante flojo de memoria, señora. A ver si usted me ayuda, porque acá se trata de que nos ayudemos un poquito todos, ¿no? Y bueno, hoy como se nos hizo la laguna, como ya comúnmente se nos hace, vamos a poner un tema que yo la verdad que no me acuerdo, señora, quién lo canta. La verdad que no. Vamos a ver si usted la sabe. A ver, ¿quién canta este tema, señora, mi amigo? A ver. Usted que sabe tanto, que seguramente en la casa dice, eso lo canta este, lo canta el otro. Bueno.
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0: ¿Quién será que lo canta este tema, no? ¿Será José Vélez? Me parece que es José Vélez, señora. Lo que pasa es que estoy muy frágil de memoria. A ver, escuchemos un poquito más. ¿Será Serrat? No. ¿Cacho Castaña? Ay, ay, ay. Bien, ahí le dejo picando, señora, para ver si usted se acuerda quién canta este tema. No se la iba a hacer fácil hoy, señora. Por ser miércoles, por ser el día de la flor amarilla o la semana de la flor amarilla, no.
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0: Buenos días, puede ser.
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0: Ay, no sé. No sé si es. Tengo el primer mensaje. ¿Estás segura? ¿No crees que es Sergio Denis? Pensá bien. O Daniel Magal. Vete ya.
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0: Pero ¿estás segura, mi amiga? Escuche bien la voz. ¿No será Aldo Monjes? ¿Carlos Torres Vila? Hoy es el cumpleaños de mi amigo Juancito Cadena. ¿Será que está escuchando el programa por la aplicación? Mi amigo Juancito Cadena hoy está cumpliendo año allá en Salta, ¿no? Justamente nos escucha. A veces nos mensajeamos, es un amigo de infancia, señora, que se fue a Salta y de allí se quedó, hecho raíces allá. Exacto, ahí conoció a su esposa. Exacto. Era un gran jugador de fútbol, Juancito Cadena. Al tercer tiempo era más bueno, pero es otra historia, ¿no? Así que enviamos un saludo muy especial a Juancito Cadena. Me acuerdo cuando con Juancito íbamos al polo. ¿Se acuerda cuando yo le hablo que íbamos al polo con los muchachos de acá? ¿A Casa Blanca? Pero íbamos con Juancito Cadena. Íbamos con Juan Cadena. A Casa Blanca Disco. Donde tenía la pista romántica. Así que un abrazo gigante al querido Juan Cadena. Y ya debe estar cumpliendo Juancito sus 53 años más o menos, ¿no? Juan, un abrazo gigante, Juan, si estás escuchando. Y si no, bueno. Igual te saludamos porque te queremos. Bien. Juancito Cadena era de esos jugadores de fútbol que agarraba la pelota en el medio campo, quizás un poquito más atrás, y no lo podían parar. Los muchachos de acá del barrio Primavera lo deben conocer, San Francisco. Tenía una habilidad, era bajito, ¿no? Y 1.70 m capaz, o menos, 68. Pero agarraba la pelota y llegaba hasta el arco y a veces concretaba el gol. Tenía una habilidad impresionante. Pero para el tercer tiempo era más bueno. Vamos a hacer la música. Y bueno, ¿quién lo canta, señora? ¿Quién canta esta canción? ¿No? Ahí tengo una. Hola amigo, buen día. Felicitaciones por el empate de ayer. Espero puedan ganar la tan esperada séptima en esta Libertadores. Dice. El tema es de. Alza tu copa y brindemos por el adiós. Ay, casi lo digo. Bien. ¿Vos estás seguro, Ariel? Tocayo querido. ¿Estás seguro? ¿No es Leonardo Fabio?

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0: estaba justamente también una canción muy bonita, Un amor sin mañana, de Fernando de Madariaga. Acá en esta mañana, hermoso día, señora, como le decimos a veces al facha, manera, hinchamos nomás, señora, ¿no?
1: Claro.
0: Lo gastamos nada más. Qué lindo que está para pegarse un baño, facha. Después, el sábado, señora, le tengo que abrir la puerta para que entre el facha. No sé con qué cara mirarlo, señor.
1: El facho.
0: ¿Cuántas noches sin hablar? Facho, viste, se enoja, se empieza a tartamudear. ¿Por qué no gasta otro jazz? Bueno, pero no te enojes, fachita. Ya te voy a traer un pedazo de bollo con mortadela, ¿está bien?
1: Sí.
0: Catalo pa'l oso.
1: Me dijeron que se fue.
0: El oso estaba con Franco Miranda. ¿Ah? El día el capo el norte y el otro el capo el sur, no sé qué son. Los dos capos estaban juntos ahí en lo de Fabiancito Pérez. Exacto. Ahí estaban con la lata cada uno. Qué manera de castigar estaban los dos. Viste qué felicidad que tenían, señora. Mirá, lo junta los dos en la radio, no van a hacer un programa tan bueno como cuando se juntan, cuando están machaditos. Ah. ¡Qué dupla! Franco Miranda, el capo del norte y el capo del sur, el oso Yogi. ¡Qué elemento! ¡Qué canasta! Bueno, pero ¿quién lo canta el tema? Alza tu copa y brindemos, se llama la canción, Guille. Buen día, solcito, ¿cómo estás? Claro, pero decime el nombre del cantante. Puede ser José Luis Perales, no sé, fíjate, Sergio Denis, Sandro, Palito Ortega, Leodán, Gianni Morandi, fíjate, escuchá. Buen día, ¿cómo estás, mi amiga Mirta? Buen día. Ay, ay, ay. Puede ser.

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0: 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Bien, gente, nosotros seguimos avanzando en esta mañana y enseguida, no falta mucho, ya les voy a contar de quién se trata. Vamos a develar a ver quién es. El pirata ya justamente ha investigado quién canta este tema.
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1: Bien, mis amigos, el dato del tiempo. Vamos a chequear un poco, a ver qué nos depara el destino en cuanto al clima en la jornada de hoy y para mañana. Hoy, ahora, en la actualidad, ahora ya, tenemos 17 grados de temperatura. Está linda la temperatura, está fresquita la mañana. La humedad 51% y los vientos soplan a 5 kilómetros por hora. Todo tranquilo, podríamos decir. Nada. Tuvimos una mínima de 8 grados. Hizo frío. La temperatura de la ciudad de San Pedro también tiene que ver con lo que se registra muchas veces en torno, digamos, a la ciudad, acá, al pueblo, ¿no? Muchas veces se refiere también a lo que es Arroyo Colorado, San Juan de Dios, todo lo que comprende la ciudad de San Pedro. Por eso muchas veces se hace justamente, llegamos a tener esa marca termométrica, 8 grados de mínima. Y hoy vamos a tener una máxima de 24 grados según el Servicio Meteorológico Nacional. Con
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1: Bien, eso es para el día de hoy, 24 grados de máxima. Y mañana, cielo nublado, es lo que dice el Servicio Meteorológico Nacional. Pero no va a descender mucho la temperatura. Vamos a tener un día nublado con algunas lloviznas aisladas. Como puede llover, como que no puede llover nada, puede estar un poquito nubladito. Es más, no puede salir un poquitito el sol inclusive. Pero la temperatura, por ejemplo, la mínima va a ascender. Vamos a tener en la madrugada del día jueves una mínima de 13 grados. O sea, noche es un poquito más cálida. Y vamos a tener una máxima igual que hoy, con 24 grados. El día viernes también cielo nublado, anublado, con una mínima de 16 grados. Va ascendiendo la mínima, señora, ¿no? Que eso justamente quiero hacer hincapié. Fíjense en que hoy, la madrugada de hoy, tuvimos 8 grados. La madrugada de mañana, con la ayuda y la gracia de Dios, va a ser de 13 grados. Y el día viernes, una mínima de 16 grados. La máxima también va a ir en ascenso. El día de hoy vamos a tener una máxima de 24. Mañana vamos a tener una máxima de 24 también. El día viernes, por más nubladito que pueda llegar a estar, vamos a tener una máxima de 26 grados. O sea, va a ir ascendiendo un poco la temperatura. Y el día sábado, ay, ay, ay, se vienen las altas temperaturas, señora. Vamos a tener pico de 31 grados con sol radiante y una mínima de 17 grados. Digamos que vamos a tener el fin de semana, realmente sí se da, como dice el Servicio Meteorológico, realmente un fin de semana espectacular. Bien.
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1: Nosotros le hacemos el aguante al Servicio Meteorológico Nacional, a todos los trabajadores del Servicio Meteorológico Nacional. Por eso nosotros, acá en Radio La Red, acá en Nostalgia, justamente la información en cuanto al clima, nosotros recabamos toda esa información del Servicio Meteorológico Nacional. Y no se equivoca. Bien. Ay, vete ya. Bueno, vamos a la música rápidamente. Vamos a escuchar un bonito tema del grupo ABBA presente en esta mañana. Y ya volvemos.

estaba la música. Qué lindo tema, ¿no? Estoy soñando del grupo ABBA. Qué canción. Bueno, gente, nos queda poquito tiempo de esta primera parte.

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1: Bien, mis amigos, vamos a develar, a ver, ¿quién canta esta canción? Sí, estaba difícil. Y bueno, y mañana va a ser también así, difícil, la evaluación, el viernes, la semana que viene, y así vamos a seguir. Así que vamos de todas maneras, vamos aprendiendo los nombres de los cantantes y esas canciones bonitas que muchas veces son cantantes que por ahí sacaron una o dos canciones lindas y después ya no se supo más, ¿no? Y otros que siguieron, por supuesto. Greco, ¿lo presentamos? Bien. Justamente el intérprete de esta canción hermosa, alza tu copa y brindemos, lo canta el Greco. Le decían el Greco o Greco. Sabe decir la señora, ¿quién sería el Greco?
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1: Pero era un intérprete de música romántica, de baladas románticas, de las más exquisitas de aquella época. Alza tu copa y brindemos, del Greco.
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1: ¿Y quién era el Greco?

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1: Bueno, el Greco, señora, esta voz que usted está escuchando, pero quiero antes decirle quién, justamente mi amiga Mónica, dice, hola Guille, es Greco el que canta ese tema, bien. Mi amigo Ariel Anachuri dijo, el tema es de Greco. Alza tu copa y brindemos, bien Ariel. Y Liliana, que fue Liliana 2, que fue la primera. Ya saben que tenemos Liliana 2 ahora. La Liliana 1 se fue a Perico, debe estar meta guayno nomás ahora. Meta cumbia. Cumbia chicha. A ver.
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1: Ella dijo que era el Greco. Fue la primera persona que respondió bien. Mi amiga Mirta también dijo el Greco. Che, fuerte los aplausos para aquellos que justamente conocen la música del ayer. Como nosotros, lo que hacemos nostalgia. Bien.
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1: Mi amiga Solcito no se jugó. Dice, lo tengo en la punta de la lengua, Guilla. Dice, oh. Ya empecemos con esa historia. No lo pude sacar. Dice, bueno, ¿qué va a hacer? Bien, ahí está el Greco. Y el Greco, cuyo nombre real era Carlos Alberto Burlet, fue un destacado cantante y productor argentino de baladas románticas, nacido el 20 de agosto de 1946 en San Pedro, provincia de Buenos Aires, y fallecido en diciembre en el año 2018. Éxitos. En los años 60 y 70 se hizo muy popular como baladista romántico durante esas décadas en Argentina y en gran parte de América Latina. La nave del olvido también canta el Greco. En 1968 interpretó por primera vez en el tercer festival Buenos Aires de la canción, la famosa canción La nave del olvido, escrita por Dino Ramos. Aunque obtuvo el segundo puesto, su versión fue consagrada y aplaudida por todo el público. A lo largo de su carrera editó diversos materiales discográficos y realizó giras internacionales, siendo grabado como una voz clásica de la balada romántica en el continente. Carlos Alberto Burlet, más conocido como El Greco. Nombre artístico El Greco, señoras y señores. Ahí está, ahí lo conocimos un poquitito más. Vamos a buscar La nave del olvido, que fue su gran éxito.

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2: Lo tenemos. Bueno, vamos al penúltimo tema de esta primera parte y luego ya cerramos. Este éxito lo grabó en el año 1969, el Greco, que fue realmente uno de los grandes cantantes del ayer. Lo compartimos, lo escuchamos, lo recordamos acá. Vamos.

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estaba la música, qué linda canción del querido y recordado Greco acá en la mañana de Nostalgia, mis amigos, seguidores de este programa. Música, DJ, música, maestro, por favor.

de la placa discográfica Palito Ortega y sus éxitos, Prometimos no llorar. ¿Qué vas a hacer esta noche despeinada? Por muchas razones te quiero y tengo fe. Extraemos este tema.

en cuanto al Servicio Meteorológico Nacional, la información que justamente se manejaba ya hace unos meses, en el mes de abril más o menos, ¿no? Ha sido casi desmantelado, no digamos en su totalidad, pero hubo más de 150 despidos, ¿no? De trabajadores que quedaron en la calle, que trabajaban justamente, contratados y un poco de todo, en el Servicio Meteorológico Nacional. Eso es lo que pasó un poco. Pero en cuanto a los datos, obvio, como todo servicio meteorológico, a veces, durante, si es la información para el día, es acertada. Pero cuando se extiende el pronóstico, muchas veces por ahí no es acertada la información. No solo con el Servicio Meteorológico Nacional, con otros servicios también les pasa todo. Solo Dios sabe qué va a pasar mañana, amigos. ¿Sí? Muchas veces el satélite muestra nubosidad y de repente un frente frío ingresa, ola de calor, nubosidad, en fin, ¿no? La velocidad del viento se mide, todo. Pero bueno, el Servicio Meteorológico Nacional, en cuanto a la información real, es que no digo que ha sido desmantelado casi a un 100%, pero 150 personas han quedado en la calle. Más teniendo en cuenta cómo está el país, que no hay trabajo, ¿no? Teniendo en cuenta eso. Bueno, el gobierno nacional por ahí no lo tiene en cuenta. En realidad no le importa un bledo, señora. ¿Qué quiere que le diga? Vamos a ser sinceros, hablar claro. Es así, ¿no? Entonces, eso es lo que pasó. Por eso yo siempre digo que nosotros, si se trata de los trabajadores, acá en esta radio le vamos a hacer el aguante siempre al que justamente necesite, ¿no? Yo sé que, por supuesto, la radio acá en la ciudad de San Pedro, por acá o por allá, seguramente en otras provincias o en otro país, por ahí se escucha a través de la aplicación, pero nada podemos hacer nosotros desde este medio, nada podemos hacer, pero de todas maneras siempre ponemos nuestro granito de arena, ¿no? Sirve también para aclarar un poco también, porque a la hora de votar también los votos a presidente también nacen desde acá, de la ciudad de San Pedro, de la provincia, de los lotes, de otros departamentos que nos escuchan, ¿no? Y siempre es importante saber un poquitito qué pasa con una cosa, qué pasa con otro. Pero simplemente era una acotación que quería hacer, no quiero hablar de política ni mucho menos, pero no considero siempre cuando se trata de despidos, nunca estoy de acuerdo cuando se trata de despido. Pero por ahí muchas veces ellos pueden plantearte situaciones que por ahí para la política muchas veces genera gastos y se basan mucho en eso, ¿no? Y no en el argentino, en el ciudadano que muchas veces puso su voto y como argentino merece trabajar, ¿no? Por eso digo, vamos a tener distintos puntos de vista, enfoque de la situación en cuanto a lo laboral y la fábrica y las empresas y todo. Sí, uno va a decir una cosa, el otro otro, otro van a coincidir conmigo, otro van a estar en contra. Esto es así, ¿no? Es así. Pero bueno, yo la información la saco siempre de parte del Servicio Meteorológico Nacional. Es eso lo que hacemos acá. En manera justamente también en defensa de esa fuente de trabajo. Exacto. Bueno, gente, 10 de la mañana con 38 minutos en la República Argentina. Moni, ¿cómo estás? Buen día. ¿Cómo está mi amiga Moni? Espero que tenga un lindo día, mi amiga, ¿eh? Cuídese mucho. Vamos a full con la dieta, Moni, ¿eh? A full con la dieta. Acá ya estamos a dieta, mira, anoche nada, un medio vasito de gaseosa nada más. Y le sacamos el azúcar inclusive. Bueno, ¿para qué tomar gaseosa con mi amigo el picante? ¿Para qué tomar gaseosa, cómo se llama, la light, la coca light? Dice, igual te hace mal, tiene colorante, igual te hace mal. No, pero es menos. Toma agua entonces, claro. Y bueno, anoche sí, no, tomamos un vasito, medio vaso de gaseosa, claro. Pero bueno, y después tenés que darle un tecito verde, ¿viste? Para regular el azúcar. No se olviden que cuando por ahí a ustedes se les sube el azúcar, esas cosas, tecito verde, un té verde. No mate cocido, té verde, digo. El otro día, ya ahí tomó el mate, me dice el chato, porque se le había subido el azúcar. Ese es el alcohol en la sangre, papi, tenés que hacerte un lavado de tripa impresionante, vos. ¿Ah? Si me subió el azúcar, Guille, ¿qué puedo tomar? Y un té verde, le digo. Claro, un tecito verde. Después de comer, después de los 30, 40 minutos del almuerzo, señora, si por ahí se le sube el azúcar así arriba, bueno, un té verde, ¿no? Un tecito verde ahí. Bien, es importante. Vamos a ir a la pausita comercial. 10 de la mañana con 40 minutos en la República Argentina.
vamos a escuchar y recordar a Bárbara y Dig y el funeral de Labrador. El funeral de Labrador que está sonando en esta mañana. Quiero con este tema saludar a toda la gente que nos escucha allá en Palmasola, el fuerte, al pie del cerro. ¿Cómo está la gente de esa zona? ¿Cómo está la gente en Santa Clara? ¿La gente en Arroyo Colorado? Los trabajadores, ¿cómo estamos? Allá en La Mendieta, que nos escuchan a través de la aplicación, en la localidad de La Mendieta. Tenemos mucha audiencia, increíble de pensar, gente. Por ahí me llaman, me escriben, me dicen, ¿de dónde? De La Mendieta. Ah, mira vos, ¿por dónde? Por la app, por la aplicación. Bien. Y ya saben que nos pueden escuchar a través de nuestra aplicación, que está, pueden encontrar la plataforma en Google, ¿sí? En Google. Vamos a ser claro. Y allí usted pone radioaltoque.com en Google. Nos buscan y ponen radioaltoque.com. Aquellos que ya han bajado de Play Store, no la borren a la aplicación. Después no la van a poder instalar, ¿sí? Quédense con la aplicación nomás. Y después, por supuesto, en esa plataforma que le estoy contando, ingresan a Google, ponen radioaltoque.com y cuando entren ya a esa plataforma, pongan Radio La Red 102.1 en el buscador y ahí automáticamente salimos. Hay otra red ahí, no se confundan, es Radio La Red 102.1, así nos van a encontrar, Radio La Red 102.1. Bien, ya estamos cerca de llegar a los 4.000 seguidores justamente en la app, en la aplicación. Así que bueno, estamos contentos también por eso. Bárbara y Dick marcando el final de esta primera parte de Nostalgia, el funeral de Labrador.

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3: En este programa, tú lo sabes, los niños son protagonistas, aparte lógicamente de nuestro invitado. Y hay uno concretamente que, aparte de una cara absolutamente angelical, es que tiene una voz que también lo es. 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Le tienes un cariño en cuanto le ves. 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

11 de la mañana con 12 minutos en la República Argentina. Nosotros continuamos en esta mañana de este 16 de septiembre, últimos días de este invierno 2026. Y por supuesto empezamos saludando a todos los laburantes, a

0: antes que cante el gallo.
1: Sí, seguro que te levanta a las 5 de la mañana al baño.
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0: Saludamos con esta canción a todos los maestros, todos los docentes, los profesores. ¿Qué tal? ¿Cómo estamos? A todas las enfermeras, enfermeros, médicos, doctores del Hospital Guillermo Cleland Patterson, las clínicas. Buenos días a todos los trabajadores, también del Ingenio La Esperanza.

todos los remiseros. ¿Cómo está nuestro amigo, mi amigo Palita, Palorino? ¿Cómo está? Buen día. Un abrazo gigante al popular Pala, ¡qué facha! A mí saludamos a todos los bicicleteros.

0: saludamos a todos los mecánicos, a los electricistas del automotor, al popular Pico Dorado, popular Pitoto,
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0: a todos los pintores, a mi amigo el popular Picante, el que pinta con brocha vieja. Saludamos a todos los soldadores, los serenos, los canillitas, los vendedores ambulantes, a todas las cocineras, cocineros,

laburando, llegue quien llegue, tenga que laburar. Aplaudimos a todos los trabajadores, a los electricistas, a todos los comerciantes. Que no falte el trabajo. Y sigo para adelante. Vamos, vamos.

Saludo para Dorni Gómez, el chancho, también. Este no lo tenemos que saluda al chancho. Ah, está como Buda en el cordón cuneta. ¿Vos no sabés si...? ¿Ah? ¿Viste que antes la gente ponía los duendes en la señora? ¿Se acuerda que antes se acostumbraba? No sé cuál sería la cultura, la costumbre o la razón por la que se ponían los duendes en la casa. O de manera de... podríamos decir de... no sé de qué. De adorno, no sé, ¿no? Qué decirle, pero antes, gente, no sé si ustedes se acuerdan, amigos, señora, que se ponían los duendes en la parte del jardín, si había jardín, en la entrada de la casa, se ponían los duendes, habían 4 o 5 duendes, horrible los duendes. Y también se ponía arriba de la casa, digamos, en la parte donde va el techo, arriba, en la losa, así que había losa, en la parte para donde era, se lo podía ver al gnomo o al duende de afuera de la calle, vos lo podías ver. O en la ventana a veces también se animaban a poner. Exacto. Y en el jardín, sobre todas las cosas, siempre ponían un duende la gente. Yo la verdad que desconozco por qué. Debe haber una respuesta, claro que sí. Sí, sí, sí. Y justamente creencia acerca de los gnomos, todas esas cosas. ¿Se acuerdan que un día hablamos? Creo que fue hace un año que hablamos de esto, de los gnomos. Me hace acordar a mi amigo el Chato, mi amigo el Andy, cuando éramos chiquititos, íbamos a llevar viruta de la carpintería San Miguel. En esa época estaba Don Taquirari. Y decía, ¿dónde van a ir a tirar la viruta? Vamos a ir acá al circo, justo llegó un circo. Y estaba el circo acá en la cancha auxiliar de Sociedad de Tiro y Gimnasia. Circo ruso, venían uno. Eran muchos los rusos, las rusas. No sé si estaría Catalina ahí, pero... era pa nomás. Y... uy. ¿Qué ha pasado? Bueno, entonces...

entonces llegaba el circo, entonces los chicos, todo con mi amigo Jumbita, un abrazo gigante, mi amigo Jumba que está en La Rioja, está ahora no sé, porque va a Rioja, Mendoza, San Juan, esa zona, creo que está en la cosecha de ajo, meta ajo nomás, no te acerques a Jumba, ¿no? No te va a querer acercar a Jumbita. Este loco capaz que nomás le da los dientes de ajo como loco. Estaba mi amigo Jumbita, mi amigo el Andy, Chancho Gómez, conocido como Adorni, mi amigo Pachito, mi amigo Marcelino. Y llevamos la viruta ahí al circo. Y el dueño del circo decía, eran jóvenes, eran, me acuerdo. Nosotros que tendríamos 14 años. Y decían, chicos, sí, ¿qué pasa? ¿Qué pasa, campeón? Decía, le vamos a dar entrada gratis toda la semana. ¿Sí? Ustedes se van a poder, eran bonitos, se van a poder sentar donde ustedes quieran. No importa. Eso sí, péguense en un bañito y venga. Especialmente este ñomo que tenía ahí al lado, amigo. Me dice, ¿cuál? Le digo, ¿qué ñomo? Ese que está ahí, el changuito ese que está ahí. No, ese es mi amigo el chato. Le digo, no hay ningún ñomo para empezar. Dice, se me ocurrió una idea, dice el ruso, dice, lo podríamos alquilar, dice, no me lo quería alquilar por la estadía acá en San Pedro, no me lo quería alquilar el changuito, dice, tu hermanito, no, échale soda, le digo, no, mami, no, no, papi, no. Bañarlo en Fernet primero, no. Y me dice, no lo quería alquilar por un mes, ¿qué es de vos? Nada, le digo, es un amigo nada más. No está bueno, dice, para pararlo nomás al costado ahí ya con la cara, arregla todo eso. ¿Y de qué supuestamente lo van a disfrazar? No, no hace falta ni ponerle careta al chango ese. No, no sea malo, le digo. Y dice, alquílamelo. Y yo digo, bueno, no pierdo nada. Digo, qué sé yo. Yo soy amigo nada más, pero bueno, traelo todos los días a la función, dice. Y por lo menos un pancho se va a ganar. Oh. Y ahí lo he alquilado gente al chato. A veces le pido perdón a Dios, señor, perdóname. O a ver, lo alquilo al chato. Dueña de mí y de mi corazón. Señor, le digo, a veces cuando estoy en mi habitación solo, digo, señor, perdóname por haberlo alquilado al chato en aquella época. No sabía yo que estaba mal. Sí, señor, perdóname, lo alquilé por un mes al circo ruso. Lo he hecho pasar por ñomo, pero no importa, señor. No. Bueno, y era así, lo que estoy contando es real, gente, ¿no? Lo que estoy contando es real, nosotros llevamos la viruta, sí, las bolsas al pillera, ¿viste? Llenas de viruta al circo. Y después ponían la alfombra encima, cosa que si pegaba un porrazo, el equilibrita, cualquier cosa, se le fallaba los reflejos. Iba amortiguo el golpe, pues. Bien alto, que creen, bien alto así, la viruta, que buena cantidad, que eso yo como 30 centímetros de viruta. Y si había acerrín, también traigan acerrín, decía. Traigan de todo. También quedaba bien apelmazadito, le pegaban la regadita, los rusos. Capaz que eran familia directa de Vladimir Putin. Y entonces nosotros hacíamos ese trabajo y teníamos entrada gratis, no solo por una semana, por todo el tiempo. Que se vaya el circo. Y era así, los chicos en esa época, a veces traían, acuérdense que venían elefantes. ¿Quién va a creer que, señora? ¿Quién va a creer que en los circos de aquella época veíamos elefantes, jirafas? ¿Se acuerdan cuando llegaron las jirafas? ¿Quién se acuerda de la jirafa? A ver si tienen buena memoria. ¿A dónde vieron una jirafa? Yo vi acá, en la cancha auxiliar de Sociedad de Gimnasia, y allá en la calle entre Salta, donde es la escuela comercial. Ahí. Venían tigres de Bengala. Acuérdense que hacían funciones los tigres de Bengala. Todo se ha terminado hasta que el tigre le mordió la mano. Porque lo maestraba. Le arranco tres dedos. Chao, tigre. Entonces venían, ¿no? También la anaconda. Dice, llegaba el circo y hacían publicidad. Llega la anaconda a San Pedro. Era Luis Carlos Trigo que hacía propaganda. No se pierda, no se pierda. Gran noche de circo en San Pedro. Gran función. La anaconda mide 180 metros. No. Era publicidad nomás, gente. Ah. Y
era publicidad nomás que hacían. Decían que la anaconda más larga del mundo se presentaba en el circo. La verdad era grande, señora. Ya la iban a sacar con los colmillos, todo. No podía morder, no podía hacer nada. Nada de nada. Y era buenita, ahí la presentaban. Se veían en los circos jirafa, elefante, mono, chimpancé a patada, señora. Del más chiquito al de esos changuitos chiquititos que te da ganas de cestarle un bollo. Son atorrantes esos chiquititos, esos changuitos, esos monitos. Claro, esos monitos. De eso a los gorilones, señora, esos grandotes. Acuérdense, venían en los circos. ¿Qué más venían en los circos? A ver, en esa época venía el tigre, entonces ya dije tigre, elefante, jirafa, pony, habían muchos pony también. Y estaba de moda en aquella época, venían muchos, no sé de dónde sabrían venir también los pony a sacarse fotos con los chicos. Recorrían los barrios estos señores y vos te sacabas fotos con los pony. Y el papá decía, si le saca una foto al chango hoy, mañana va a ser polenta. De la cara a la foto. Pensá, mi amor, le decía a la mamá. Pensá, mira que si te saca una foto, mañana estamos rapando la olla. Y entonces, venían esos animales, gente. Me estoy olvidando de algo muy importante. León, también venían leones. Exacto, venían leones. Por eso en ese tiempo, cuando llegaban los circos, se empezaban a perder los perros, los gatos. Ah, ¿por qué se habrá desaparecido mi perrito? Terrible manjar para el león del circo, era por... Claro, así como dice mi amigo Ariel Anachuri. Dice, ¿vos eras de esos que hacía desaparecer perros y gatos cuando el circo traían leones? Yo no, la que... Y por algunos morlacos capaz que sí. No, nada que ver. Yo simplemente era encargado de eso. Y de regar un poco ahí la pista con los changos, ¿no? Habían hermosas rusas que llegaban al circo. Claro. Se nos hacía corazoncito los ojos. Éramos preadolescentes. 14, 13 años teníamos, ya éramos atorrantes, ya, claro, venga. Cachafá, medio bandido, medio urdimal. Medio cualegre. Pero la verdad es que todo el pueblo, ¿no? Había lleno total, era como los cines, gente. Los cines, habían 5 o 6 cines y todos se llenaban. Subsistían. Y después los tiempos fueron cambiando, por eso ya no vienen ni los circos. El último parque que vino, acuérdese, pobrecito, que vino acá al departamento de General Belgrano, a la capital jujeña. Nosotros siempre decimos Jujuy, como si nosotros no tuviéramos en Jujuy. Entonces, viene a la capital jujeña y, acuérdense, no sé si era el Rodas, que fue un tiempo de pandemia, creo que lo agarró. Han tenido que vender la chata, la lancha, tenían que vender la hamaca, todo, señora. Andaba vendiendo pochoclo el dueño del circo, acuérdense, pero no estoy mintiendo, no estoy hablando con sinceridad. Acuérdense que yo pasé la información acá. El dueño del circo andaba haciendo bingo. Del parque, circo, un poco de todo era. Estaba en la entrada de la capital jujeña, acuérdense. Y no podían trabajar, no le permitían trabajar. Y ahí ya no llegaron más. Y de vez en cuando llega uno que otro y está un tiempito y se van, porque por ahí hay poco apoyo de la gente. También la parte económica, el país también vivimos una situación apocalíptica prácticamente. Cataclismo económico terrible, pero bueno. Todo suma, gente, ¿no? Y bueno, así eran aquellos tiempos cuando llegaban los circos, los parques. Era una diversión total. La familia iba, señora. La familia cuando llegaba a un parque, allá, donde es la escuela comercial, la José Ingenieros, llegaba el parque, se iba toda la familia, iba el papá, la mamá, todos. Era una diversión total. El papá agarraba palao la lota, los bingos, viste que, ¿no? Y a veces iba a chutear, a veces volteaba los tarros, y para darle un premio a la mamá. Y el gusano loco, la rueda gigante que no era muy gigante, el tren fantasma, que cuando hacía la curva lo veía el chato de pechito ahí. Ah. Qué julepe encontrarlo en la curva del tren fantasma. ¡Pum! Salía el chato y ¡uf! ¡No! Me encontraba el chancho Gómez ahí de taquito, no.
Y entonces era así en aquella época. Y después salíamos del parque con la mamá, todos risa, alegría, ¿no? Eso nos hacía felices a nosotros en esa época. Y salíamos, ya estaba la milanesera. La milanesera que te ponía la lechuga como rulo a la oreja. Flaco, compra una milanesa. Le decían a mi papá, era flaco. Flaco, cómprale una milanesa al chango, mira, tiene el ojo blanco de hambre. Dice la milanesa, hola, esa. Dice, oh, ¿qué le pasa? Cómprale una milanesa, mira esta milanesa que tenemos, terrible sangre, gente. Caía la milanesa por los costados, la lechuga, ni hablar. Nos ponía la lechuga como rulo. Y bueno, eran otros tiempos realmente muy lindos, señora. Don Guille, ¿usted se acuerda o estuvo cuando se escapó el hipopótamo en el circo que se ubicaba en donde es la escuela comercial? Griterío todo, jaja. No me diga. Se va a comer a los niños, gritaban todos, Puede ser. No me acuerdo. Por eso yo estaba haciendo memoria, amiga. Estaba haciendo memoria y digo... qué tiempos aquellos, ¿no? Venían hipopótamos también, claro. Puede ser, no me acuerdo de esa situación. Pero sí me acuerdo que venían muchos animales, pero muchos animales. Y bueno, era así, esos tiempos lindos que nosotros hemos vivido. Y entrábamos al parque, ¿saben qué sonaba en ese tiempo cuando entrábamos? Bueno, mucha música, por supuesto, esa que escuchamos nosotros. Pero una de la tendencia en ese tiempo... Santa Bárbara busca... No es Santa Bárbara. Ay, me equivoqué. ¿Cómo se llama? Se me hizo la laguna. A ver, dígame algún tema así que sonaba en los parques. A ver si ustedes se acuerdan. ¿Cómo se llama este grupo? Me olvidé, gente. A ver, ¿dónde está mi carpeta? El que canta las puertas de... Ay, no me acuerdo. Me olvidé. La puerta de mi corazón. Ahí está. ¿Quién canta ese? La puerta de mi corazón. ¿Ves que se me hizo la laguna? No me puedo acordar. ¿Quién clave? No. ¿Quién clave? No. ¿Santa Bárbara? No. No. Bueno, Daniel Magal también se escuchaba. Exacto. Se escuchaba música internacional también. Bien movida. Bueno, después me voy a acordar, vamos a escuchar. Bueno, lo quería para ahora, pero no importa igual, pirata. No importa. La cuestión de que, bueno, así era, gente, ¿no? Y se acuerdan del mono, yo siempre lo cuento, el mono ese cuando vino un circo acá, dentro de la... donde están las tribunas de Sociedad de Tiro y Gimnasia, en la esquina, viste que había la feria ahí también. Vino un mono y te pagaban, por ejemplo, qué sé yo ahora, 50.000 pesos para quien lo voltea al mono. El mono medía 1.10 m, 1.20 m. Cruzó con gorila así, los brazos. Parece canguro tenía. Unos pectorales así terribles tenía el mono. ¿No? Así bien pulsudo. Y pagaban algo así como 50.000 pesos. ¿Quién se anime a voltearlo al mono? ¿No? Uy, a voltearlo al mono. Y muchos se animaban, algunos pasaban y el mono con un solo brazo, gente, lo revoleaba. Hasta que después pasó uno que no se lo veía muy forzudo el hombre. Medio flacucho nomás. Pasó, le echa una llave por el cogote al mono. Le saca la lengua al mono, gente. Lo atiró ahí en la viruta, vaya viruta. Lo atiró en la viruta, saca la lengua al mono, gente. Te ha tenido que meter el dueño. Soltalo. Ya sabe, bien carnizo el hombre este. Lo echa, pone más negro al mono. Y se ganó los 50.000 pesos, supongamos, ¿no? Hoy. Todas esas cosas se hacían antes. En esos tiempos, de los circos, siempre inventaban algo, ¿no? Y el hombre araña era el dueño. El hombre araña era el que vendía el pancho. El hombre araña después se transformaba en Superman.
El hombre, el Superman, después se transformaba en el hombre bala. Era el mismo, gente. El dueño del circo se la rebuscaba horrible. Y bueno, por los morlacomadas, decía, bueno. Así era la vida en aquello tiempo, mis amigos. Redactamos un poquito así a la apurada nomás, porque a veces el tiempo no nos alcanza como para poder recordar. Esa es la del hipopótamo, está buena, pero no me acuerdo de esa. Lo que sí me acuerdo es que una vez estábamos en la tribuna, nosotros estaba el Chato, estábamos al frente. Estaba el Chato, Chancho Gómez y yo. Estaba mi amigo Jumbita, el hombre que toma el mal se va con dos bombillas. Y estábamos sentados ahí y de repente ha venido el León, lo admiro al Chato, salió volando el León. Sí me acuerdo. Qué julepe ya pegó el León. Pero eran cosas que pasaban en aquella época, gente. Bueno, vamos a hacer un tema de Beto Orlando ahora. Es de buen éxito musical. Vamos con dos canciones, dos o tres canciones, pirata, vamos.

0: Diosito, viva la buena vida de Juan y Juan. ¡Qué bárbaro! ¡Qué dúo, qué dueto de aquella época, señora! Ahí está el flaco, a ver, ¿quién es el flaco?
1: En mi radio a Galena, la famosa radio Galena. Esta sería la Galena, pero este es el, la Galena se reemplaza con Dios, uh-huh. ¿No?
0: Ah, mirá vos.
1: Pila. Esta es la antena, que me produce una antena tipo...
0: Claro. Llano. Ah, mirá, qué bueno.
1: Más o menos recepciono una emisora de acá de San Pedro, mamá, y por ahí se me engancha el barrio Madera. No puedo engancharte a vos, así que me parece que voy a tener que tirar unos 10 metros más alto la antena. Tengo una antena afuera más o menos de 5 o 6 metros.
0: Enganchala.
1: Y con eso recepciono algunas 2 o 3 emisoras.
0: Ah, claritas, mira vos.
1: Y la tuya no puedo recepcionar. En fin.
0: Mirá, qué bárbaro.
1: Bueno, te acabo un término. De Odán, tú llegaste justo a tiempo, porfa.
0: Mirá
1: la
0: vos.
1: Radio a Galena.
0: A Galena, mirá vos, qué bárbaro. Nunca, primera vez que la veo, este flaco. Un abrazo ahí para vos y bueno. Este, está bueno, está bueno. Está bueno. Ahí se escuchaba el gallo de fondo. Tirá el maicito, flaco. El gallo está cacareando. No. Le va a cortar la 9 de julio el gallo. Bueno. 11:43 minutos en la República Argentina. Hola Guillermo, buen día. El día está para una chevecha. Una chevecha de Palito Ortega. Se viene el calor, gente. Se viene el calor, más allá de que mañana va a estar así, más o menos, dicen. ¿No? Pero no va a descender la temperatura. Igual, de todas maneras, va a estar lindo el día, mañana y pasado. ¿Sí? No hay marcado descenso de temperatura, ni mucho menos. Fin de semana, temperatura, el marcado ascenso. La semana que viene, lo mismo. Así que, aparentemente, se va el señor invierno y llega la primavera. Estamos en la semana de la flor amarilla. De las flores amarillas. Hay que regalar una flor amarilla, señora. Amigo, hay que regalar una flor amarilla. Exacto. Podés enviar la flor también a tu amada. Sí.

mirá lo que dice el Chato. Yo me acuerdo que vino un camello que dice, mirá, Chato, no te hagas el vivo, no te hagas el atorrante porque me querés tomar el pelo. Miralo vos, dice, yo me acuerdo que vino un camello, dice. El único camello que tiene sed constantemente sos vos y no de agua. Que aunque puede ser, la verdad que no me acuerdo. Elefantes sí venían, muchos elefantes. Hipopótamos. ¿Qué más había? ¿Cómo estás, Solcito? Ya te saludé temprano. Sí. No me saludaste, Guille, te saludé temprano. Te saludé, no me escuchaste. Capaz que justo te fuiste a comprar la manteca, qué sé, el dulce de leche. No sé.

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Guille, hola Guille, buen día. Dices bien, bueno. Buen día. Guille, ¿te acordás del parque Chalita? Ay, me ha matado. Un día prometió los cantores del Alba. Ah, prometieron los cantores del Alba. No era el grupo, sino que eran los gallos. Se llenó de gente, dice, y después largó cuatro gallos. Le destrozaron el escenario. Y son los cantores del Alba. No mintió el productor. Este sábado en vivo en La Chalita, los cantores del Alba. Y todo San Pedro.

Hacían la propaganda. Llegan los cantores del alba este sábado, 22 horas, en La Chalita. Y la gente se llenó. Y el productor, cuando dice, acá te presentamos a los cantores del alba, tiró cuatro gallos, señora. Cuatro gallos tiró en el escenario. Y se armó una catombe, señora, de aquella. Y el productor decía, pero si estos son los cantores del alba, ¿o no? Estos cuatro animaluchos, crestudos, picudos, son los cantores del alba, ¿o miento? Y eran los cantores del alba. ¿A quién te iba a quejar? Bueno, vamos a hacer un tema más, pirata. Estamos buenitos hoy. Hoy estamos contentos porque ganó Boquita. ¿Sí? Ganó Boca Junior y jugando al fútbol como se debe, haciendo un buen fútbol, ¿eh? ¡Qué bárbaro! ¿Cómo me gusta Jagger Herrera atrás? Es otra cosa, Boca. Bueno, todo el equipo en realidad. Mientras no lo pongan a Jiménez, de maleta pesada, mientras no lo pongan a Jiménez, por Dios. Hubiera tenido un amor especial por ese chango. No iba. Claro, date cuenta. Con Villa estamos bien. Valencia es el colombiano, así se llama. Estamos bien. Con Merentiel, la bestia. No la vio ni cuadrada, pero bueno. No la vio la bestia. Merentiel. Cavani. Merentiel. ¿Qué pasó con Cavani? ¿Ya se despidió? Yo ni idea, gente. Yo recién me estoy enterando un poco del fútbol. Bueno, vamos a hacer un tema, pirata. Después llega, sí, va a estar Cataleya, ya le dije, mi amiga Mari. Va a estar, oh, le encanta ella escuchar la Cataleya. Sí, va a estar Cataleya. La última parte, últimos 20 minutos le damos. No, porque es terrible. Es terrible, se hace la serie nomás. Bueno, vamos a escuchar la música. Vamos rápidamente a la música, pirata.

0: Impresionante la música. Rabito era el que yo quería justamente recordar sus canciones. Rabito, en aquella época en los parques, en los circos sonaba esta música. Vos entrabas al parque, estaba sonando Rabito. Las puertas del corazón.
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0: por la ventana. Hay que abrir las ventanas, señora. Hay que sacudir las pulgas. No, no, vamos, la pulga, no. Hay que permitir que el astro rey ingrese a su hogar con esos rayos de sol.

señora, 11 de la mañana con 54 minutos, le echo aguas, como decía el chavo. Miren que el jefe ya debe estar guardando la herramienta, no sé qué cosa. Digo, por la comida. No se vaya a distraer usted. ¿Sí? Llega el jefe, llega el que corte el queso, llega el comandante. El que dice que es blanco aunque sea negro. El que pega un grito, se calla todo, tiembla la casa.

0: Llega el semental, señora. Llega el macho alfa.
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0: Después está llamando el Sammy ahí. Sí, sí. Qué lindo tema de Rabito. Bueno, Rabito sonaba en los parques, en los circos, en todos lados. 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De este día miércoles. Bueno, a ver, hola.
2: Hola, buen día, señor Moyano.
0: Buenos días, ¿qué tal, don José? ¿Qué nos cuenta?
2: Bien, gracias a Dios. Estaba escuchando sobre el Parque Chalita. Del Parque Chalita.
0: Sí, don José, lo escucho.
2: La verdad que sí, hicieron toda una semana anuncio de que tal día llegaban los verdaderos cantores del alma.
0: Los verdaderos.
2: Claro, ese día se agolpó mucha gente.
0: Ajá.
2: Y cuando llegó el momento, dice, señores, señores, vamos a presentarle a los verdaderos cantores del alma, dice. Abren el telón, tiran los cuatro gallos.
0: Los cuatro gallos los tiran.
2: Y se armó la hecatombe. Y claro, y después pasó, no sé si una semana o dos, volvían a hacer también la misma propaganda. Ahora sí le vamos a presentar el verdadero cantor del alma. No ha ido nadie. Y la verdad sí actuaron los cantores del alma.
0: Claro. Qué lindo, ¿no? Qué historia, ¿no?
2: Sí. La verdad que son anécdotas que uno vive en su momento, ¿no?
0: Pero pasó de verdad, don José. ¿Fue así?
2: Sí. Sí, fue así.
0: Mirá vos. Qué idea, pero brillante de decir.
2: La verdad que sí.
0: Sí,
2: bueno, usted ha visto que para captar público.
0: Claro,
2: siempre
0: de eso se trataba.
2: Una idea, tener un marketing.
0: Un anzuelo ahí.
2: Ah. Bien hecho, ¿no?
0: Sí. Claro, mira vos, qué linda historia.
2: Y después, ¿se acuerda usted de Gilla Spar?
0: ¿De quién?
2: Gilla Spar.
0: No me acuerdo, José. No, la verdad que no.
2: Bueno, ese tuvo... antes de llegar a la escuela Providencia, la mitad del parque. La otra mitad estaba en el centro vecinal de Barrio Arbonó.
0: ¿Cómo se llamaba? A ver, dígamelo despacito.
2: Gilla Spar.
0: ¿Gil? ¿Cómo?
2: Gilla Spar.
0: ¿Será así?
2: Gilla Spar.
0: Ah, bien, no me acuerdo, la verdad. Ah, entonces estaba ahí cerca de la escuelita de...
2: Era un matrimonio
0: ¿sí?
2: que tenía un parque. Y tenía tres chicas.
0: Claro.
2: Tres hijas chiquitas.
0: Sí.
2: Estaba la Yasi, la Gingina y la Gilla, creo que era. La Gigi, la Gisa, Gilla, algo así era. Pero así eran los nombres de las chicas.
0: Claro.
2: Eran niñitas, eran. Y yo trabajé en el parque ese, ahí con los botes, o si no, tiro a la, digámoslo, a la tumba lata.
0: Claro, tumba la lata, sí, ahí trabajaban, ¿no? Mucha gente trabajaba así, haciendo ese trabajo. Sí.
2: Había un día que se llenaba.
0: Claro, en ese tiempo era así, ¿no?
2: Lleno, total. Jugaban al metegol, todo.
0: Claro que sí. Bien, qué lindo recuerdo, don José. Qué lindo compartirlo con nosotros.
2: Sí,
0: gracias.
2: Sí, lindo recuerdo. Porque el centro vecinal estaba abierto. No tenía pared, nada. Y después, con la llegada de... Hay un señor que estaba en la avenida San Luis. No recuerdo el nombre, el apellido en este momento. Después se disputaron con el señor Díaz la presidencia del barrio.
0: Más o menos el volante.
2: Y él levantó la sede, hizo entapiar, hizo hacer los esqueletos de tinglado y la mitad del techo del tinglado.
0: Claro, sí.
2: Y después, cuando asumió el señor Lino Muñoz, terminó el tinglado, hicieron el piso, todo, hicieron la salita de auxilio, que ahora creo que funciona en la biblioteca.
0: Claro. Ah, así bien, que, bien. Bueno, un poco de historia de la ciudad de San Pedro.
2: Yo me retiré del barrio hace años, ya no sé
0: claro,
2: cómo
0: claro.
2: está eso.
0: Claro, don José. Bueno, don José, muchísimas... Sí, lo escucho.
2: Yo me trasladé a Santa Rosa.
0: Claro, sí. Sí me contó.
2: Que...
0: Exacto. Bueno, gracias por por ese recuerdo, ¿no? Que nos compartió a todos acá. Muchísimas gracias, don José.
2: Bueno, y un saludo a Catalella, ¿cómo se llama?
0: La Catalella.
2: Catalella. Y que me saluda a mí también, ¿no?
0: Hoy día la va a saludar entonces. Sí. Bueno, don José.
2: Muchas gracias, hasta luego.
0: Bien, ahí estaba don José recordando un poquito aquellos parques, ¿no? A veces pasaba así, gente, llegaban los parques y se peleaban los dueños, ¿no? Algunos eran gitanos, otros eran rusos, venían muchos de Rusia en aquella época, de España llegaban, brasileros también, y se peleaban y se dividían los parques o se dividían los circos. Uno iba para acá por la escuela comercial, el otro iba por Providencia. Ahí se choreaban los leones, se peleaban por los elefantes. Un quilombo, señor, impresionante. Peleaban por los monos. Bueno, ahí están los cantores del alba. Escuche, qué lindo. Serenata otoñal. Escuchen un poquitito.

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0: Qué lindo, ¿no? Los cantores del alba han tirado cuatro gallos, gente. Qué cosa loca. 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

Este es un tema mortal. Ah, quería contarles de que estamos trabajando a full con la música para Radio La Red en este septiembre y verano, primavera-verano, con Pete el Pirata. Hay una carpeta que hizo, bueno, impresionante, con el todo a puro rock. No falta nada, mirá, le llevó como una semana a Pete el Pirata. Todo en cuanto al rock completito. He terminado de hacer todo lo que es música latina, 80, 90, poco los 2000, los mejores éxitos, los mejores latinos y también las mejores bachatas. Se está trabajando sobre los mejores gapuleros de aquella época, ¿sí? Los mejores éxitos, todo lo mejor, lo retro, eso que querés volver a escuchar van a empezar a sonar a partir de la primavera. La música va a cambiar un poco, vamos a apelar un poco y a escuchar y a recordar esos hermosos éxitos, tanto como rock, pool, cumbia, cuarteto, de todo, latinos. Se está trabajando a full con la música para esta primavera-verano que se avecina. El mejor folclore clásico, bombo y guitarra, también presente en Radio La Red, va a tener su lugar. Bueno, mis amigos, Doña Negrita va a presentar la música en este mediodía. Nos pasamos un poquito, pero bueno, igual nos vamos a quedar. Dice, también llegó a presidente de Barrio Albornoz, Alejandro Díaz, dice. Año antes estaba de presidente del Barrio Albornoz, Don Dilón, dice. Excelente persona. Bueno, ahí está. Un poco la historia de nuestra ciudad de San Pedro. Gente, no se mueva del dial, ya volvemos. Esto es Nostalgia.

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0: bien, mis amigos, 12 del mediodía, 40 minutos, e ingresamos a la parte final de Nostalgia, últimos minutitos. Bueno, vamos a conversar un ratito con Cataleya porque tenemos muy poco tiempo hoy, muy poquito tiempo se nos fue. No, nos pasamos un poquito en el tiempo en el recuerdo del circo, de los parques. Qué lindos recuerdos realmente que tenemos acerca de aquellos tiempos viejos, ¿no? Que ya nos toca solo recordarlos nada más. Así que bueno, vamos a ver si hablamos con la rusa, señora, con mi prometida para el 2030.
1: 03-03-456.
0: Hola, ¿qué tal, Catalina? Buenos días, Guillermo Moyano te saluda de Nostalgia, aquí por Radio La Red 102.1. ¿Cómo estás? Te extrañamos, buenos días.
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3: Hola, Guillermo. Ay, muchas gracias por acordarte de mí. Yo también los extrañé muchísimo por allá. Todo muy bien por acá, con mucha energía. ¿Y ustedes qué tal? ¿Cómo va todo por la red?
0: Gracias a Dios, todo bien. Tenemos un día hermoso, con sol, no está haciendo mucho frío. Se viene la primavera, se nos va el invierno, así que contento también por ese lado, Cata.

0: Se nos cortó, a ver, de San Petersburgo se nos cortó. Se nos cortó la llamada. ¡Uy, qué macana! Pirata, estábamos recién conversando bien con Cata. A ver, hola Cata, no escuché tu última respuesta, no la escuché. Te escuchamos ahora, a ver.
1: Uy, cosas que pasan en vivo.
0: Ahí está.
1: Te decía que por acá todo muy bien, uh-huh, con mucha energía, y te preguntaba cómo va todo por allá por la red. ¿Ahí me escuchas bien?
0: Sí, te escucho perfecto, te tomo bien, qué lindo. No, acá sí, con una linda temperatura, un sol radiante en la ciudad de San Pedro. Así que bueno, 20 grados de temperatura, lindo día, contento todo, todo muy bien.
1: Ay, qué envidia. 20 grados y un sol así suena hermosísimo. Acá también está lindo, pero con ese clima da para hacer mil planes, ¿no?
0: Sí.
1: Oye, ¿y se armó linda movida por allá hoy en San Pedro?
0: Y bueno, contarte de que acá con los oyentes estamos recordando un poco los parques, los circos rusos, los parques brasileños cuando venían, con los hipopótamos, las jirafas, los elefantes, los búfalos. Tiempos viejos que pasaron ya, eso estamos recordando, Cata, Catita.
1: ¡Ay, qué recuerdos!
0: Sí.
1: Me mataste con lo de los circos y los animales exóticos. ¡Qué época tan distinta, ¿no?
0: Exacto.
1: Los hipopótamos y las jirafas. Uh-huh. Hoy en día suena re loco pensar en eso. Oye, y qué lindo que la gente se sume a recordar con tanta nostalgia. ¿Te tiraron algún dato divertido de qué circo era el favorito de por ahí?
0: Y un poco de todo me tiraron cuando se escapó el hipopótamo. Ah, en plena función el hipopótamo se le chifló el moño y empezó a correrte a todos los chicos. Mirá vos, cosas que pasaron en el pasado, Catita.
1: ¡No me digas!
0: ¡Sí, Pi!
1: ¡Qué locura total! ¿Te imaginas estar ahí en medio del circo y que de repente te corra un hipopótamo? ¡Un peligro, pero para morirse de risa hoy
0: claro,
1: en día!
0: ¡Claro, exacto!
1: ¡Ay, Guillermo, qué buenas anécdotas te tiran los oyentes!
0: ¡Sí!
1: ¿Te acordás si al final lo pudieron agarrar fácil o se armó un operativo rescate de película?
0: No, no, sí, justamente la gente del circo lo captura nuevamente y lo encierra. Ha sido la última vez que lo han visto al hipopótamo. No sé si ha pasado a la olla o qué ha pasado. El amor es amigo de la locura,
1: pero a mí loca. Menos mal que lo pudieron agarrar a tiempo. ¡Qué susto!
0: Sí.
1: Se habrán pegado todos.
0: Claro.
1: Y sí, seguro que después de eso al pobre hipopótamo lo mandaron directo a las duchas o le prohibieron la entrada a la pista. Ay, Guillermo, qué genios los oyentes con esas historias.
0: Sí.
1: Oye, ¿y se quedaron en el tema de los circos o hay alguna otra reliquia de esos tiempos que estén recordando ahora en el programa?
0: Sí, estamos recordando un poquito a Catánico cuando éramos chicos. Tendríamos 13, 14 años con mi amigo el Chancho Gómez, Adorni Gómez, o sea, Chumbita. Mi amigo Chumbita, mi amigo el Chato. Recordamos cuando éramos niños y llevamos la viruta, el aserrín para los circos, para los equilibristas, exacto.
1: ¡Ay, no lo puedo creer!
0: Sí, créelo.
1: ¡Qué tiernos, por favor! ¿De chicos llevando a aserrín y viruta para los equilibristas? ¡Me muero de amor!
0: Sí.
1: O sea que eran los ayudantes de lujo del circo,
0: claro,
1: ¿viste?
0: Claro que sí.
1: Oye, qué lindo eso de juntarse con los amigos de toda la vida a repasar esas épocas. Decime, ¿el Chancho Gómez y el Yumbita siguen ahí prendidos a la radio escuchándote o te mandan mensajes desde casa?
0: Me mandan mensajes o atorrantes, pero no le doy mucha bolita también porque... Por ahí no, son mensajes que no se pueden, son irreproducibles a veces. Pero recordaba un poquito el circo cuando muchas veces un día estaba hablando con el dueño del circo y me dice, alquilámelo al changuito ese que está ahí, era por el Chato. Alquilámelo un mes, por lo menos que se gane un pancho, me decía. Ahí lo alquilamos al Chato un mes. Como monaguillo, como monigote.
1: ¡No te puedo creer!
0: ¡Créeme!
1: ¿Que lo querían alquilar para que se gane un pancho? ¡Qué HDP! Imagínate
0: no,
1: eso hoy
0: no.
1: en día, te clausuran el circo y te mandan preso a todo el mundo. ¡Ay, Guillermo, me haces morir de risa con estas historias! O sea que el Chato era la atracción principal antes de que salieran los malabaristas. ¡Un genio total!
0: ¡Claro!
1: Che, la verdad que es hermoso escuchar cómo se divierten ahí con los oyentes recordando todo esto.
0: Uh-huh.
1: ¿Te queda alguna otra anécdota desopilante de esa época de circo? ¿O con qué van a seguir ahora en el programa?
0: Pero no es que yo lo alquilé nada más. Yo le dije, bueno, entrada gratis todo el mes hasta que el circo se vaya, panchito de por medio, primera butaca. Y le digo, ¿y de qué va a ser el Chato? Le dije al dueño del circo. Y me dice, no sé, de algo vamos a inventar, de ñomo, ¿sí? O le ponemos un tutú y lo sacamos bailando, no sé. Pero fue así.
1: ¡Ay, no! ¡Para, para! ¡Me ahogo de la risa! ¿Le pediste entrada gratis y panchos a cambio de prestarle al amigo?
0: Sí, sí, sí, ¿qué va a ser?
1: ¡Sos tremendo, Guillermo!
0: Y bueno, era
1: ¿lo querías disfrazar de gnomo o con un tutú? No, por favor, un visionario el dueño del circo. ¡Ay, me encantaría quedarme charlando horas, pero... Contame, ¿con qué van a seguir ahora en el programa? ¿Les queda algún otro tema picante para tirar al aire?
0: Bueno, un poco digamos que era eso, recordar aquellos tiempos. Y cuando el Chato actuaba, le pusieron un tutú ahí al costadito y la gente lo aplaudía, boba, ¿crees? Algunos le tiraban besos también, pero bueno, de otra historia. Había que salir con un tutú.
1: No, por favor, de no creer. El Chato con el tutú y la gente tirándole besos, me muero. De verdad, se ganaba el aplauso del público con estilo propio.
0: Sí, sí.
1: Ay,
0: sí.
1: Guillermo, qué hermosa charla. Me hiciste cagar de risa un montón con estas locuras de antes.
0: Qué fina.
1: Te mando un abrazo gigante a vos, a los chicos y a toda la audiencia de la red en San Pedro. ¿Te puedo ayudar con algo más antes de que sigas con el programa?
0: Nos queda un poquito de tiempo todavía. Tenemos 20 minutos, Catita. Sí, 20 minutos. No te despidas todavía. Ya sabes que el que corta el queso acá soy yo, mi amor. Por favor.
1: Ay, perdón, perdón. ¡Ojo con el jefe! Me adelanté de atrevida nomás. Me encanta que todavía nos queden 20 minutos, así que acá me quedo firmísima. A ver, decime, con 20 minutos por delante, ¿qué otra joyita nos guardamos para este ratito? ¿Hay más historias del Chato con el tutú o qué más se cuenta la barra ahí en San Pedro?
0: También cuando llegaban los parques, se escuchaba Rabito de fondo musical y el dueño del parque un día me dice, che amigo, ¿no lo querés meter al tren fantasma ahí, dice, a tu amigo el Andy?

0: salvó.
1: Sí, lo mando en la curva, pobrecito al Chato ahí, bueno. Gracias a eso tuvimos sándwich gratis, jugamos la lota gratis, atracciones mecánicas gratis.
0: No te puedo creer. O sea que el Chato se sacrificó por el equipo, pero al menos sacaron el All Inclusive gratis.
1: Sí.
0: Unos genios totales. Sándwich, lotería y juegos mecánicos gratis a cambio de ser parte de la escenografía del Tren Fantasma. Negocio redondo, Guillermo.
1: Claro, y lo
0: la
1: más...
0: La verdad son unos personajes bárbaros. Oye,
1: sí.
0: Con razón se divierten tanto ahí en la radio. ¿Cuántos años hace que se conocen con toda esta barra?
1: No, somos de chiquito, nos conocemos de infancia, digamos, también en la juventud. Ahí ya lo hicimos más atorrante. Mi amigo Jumbita, un día salimos del parque y daba la milanesera ahí. Quería que le compres el sándwich de milanesa, decía la sanguchera. Te ponía la lechuga del rulo, amiga. ¿Qué me dice usted? Va, mi amiga, digo, mi amor.
0: ¿De rulo? Ya. No me digas que se quisieron hacer los vivos y salieron corriendo.
1: ¡No!
0: ¡Uf! Los reyes de la picardía estaban hechos ustedes. ¡Me muero! ¡Unos bandidos totales de jóvenes!
1: Y sí, algo había que hacer para divertirse. Y bueno, era cuestión de pasarla bien. Viste que San Pedro era chiquito. En aquella época éramos muy pocos, nos conocíamos todos. ¿Sí? Así era.
0: Sí, era tal cual.
2: Se conocían con todos y seguro que cada travesura ya era famosa antes de que llegaran a sus casas, ¿no?
1: Claro.
2: Oye,
1: exacto,
2: Guillermo, me encanta cómo suena esa época en San Pedro.
1: Contame, hermosa.
2: De todas esas picardías, ¿cuál dirías que fue la peor de todas las que hicieron con la barra?
1: Y una de las... donde yo siento por ahí que no debía hacer era alquilar al Chato por un mes en el circo. No tendría que verlo. Yo a veces le pido perdón a Dios, Catita. Sí, digo, señor, perdóname por haberlo alquilado al Chato. ¿Ah? Me hice el bollo. Me gané unos morlacos a costilla del Chato.
0: ¿Te cortaste de nuevo, Guillermo? A ver, ¿qué te dice? Me dejaste con la intriga de lo que te acaban de tirar al aire.
1: Te dije que, estamos cruzando. No me agarres renegar, Catita. No me agarres renegar porque no te puedo estar repitiendo las cosas. Tengo un día precioso, hermoso. Por favor.
0: Perdón. No te me enojes, ¿eh? Es que la señal me está jugando una mala pasada, pero ya me pongo las pilas. Siga nomás con el programa, que acá lo sigo escuchando atentamente, jefe.
1: Quiero, Catita, pensemos en la boda de 2030, quiero que hagas de co-conductora. O sea, vos sos locutora ya. A partir de ahora sos la co-conductora de Nostalgia, ¿sí? Versión locutora, esa faceta quiero escuchar de vos.
0: Ay, por favor, acepto, pero sin dudarlo, Guillermo.
1: Bien.
0: Me encanta la idea. A ver, pónganse cómodos ahí en la red, saquen viruta a la pista, que ya arranca Nostalgia en San Pedro. Y para abrir este bloque, ¿qué tal si recordamos esos amores de pueblo chico que terminaban con sándwich de milanesa de rulo y tutú en el Tren Fantasma? Suban el volumen, señoras y señores, que la noche recién empieza.
3: ¿Qué tal me salió el tono, jefe?
1: Espectacular.
3: ¿Aprobada para la boda del 2030 o tengo que ensayar más?
1: Estás para un programa tropical con esa voz. Hacerla un poquito más romántica, más lenta, así como la mía.
0: Ay, por favor. ¿Así te gusta más, Guillermo?
1: Ufa.
0: ¿Como para quedarse flotando en el aire? A ver, poneme un tecladito bien lento de fondo, DJ. Y cerremos los ojos un segundo. Imagínate esa noche tibia en San Pedro.
1: ¡No!
0: Allá en el 2030, con los amigos de toda la vida, el Chato, el Chancho Gómez, vos, todos brindando por los recuerdos que nunca se van.
3: ¿Viste? Con esa cadencia ya nos metemos derecho en la medianoche.
1: Exacto.
3: ¿Aprobado este estilo, mi amor?
1: Ay, ese estilo sí, ahí nos estamos llevando bien. Porque dice la gente, vos sabés que hay un comentario impresionante en San Pedro, que hacemos una dupla impresionante, Catita. ¡Qué lindo!
0: Ay, qué honor, Guillermo. Métele un poquito de música romántica de fondo a eso,
1: claro,
0: por favor. Mire usted, la gente no se equivoca, ¿viste?
1: Uh-huh.
0: Somos la dupla del momento en todo San Pedro.
1: Exacto.
0: De la radio a la historia grande. Y dígame, mi estimado conductor estrella, con esta química que tenemos, ¿cómo seguimos este programa? ¿Le mandamos un saludito a los oyentes que están del otro lado prendidos a la radio?
1: Exacto, quiero que saludes a don José. Don José es un seguidor de Nostalgia.

0: Maquia del barrio Santa Rosa de Lima. Saludalo.
1: Pero por supuesto, ¿cómo no le vamos a mandar un abrazo gigante al querido don José, ahí del barrio Santa Rosa de Lima, que está firme escuchando Nostalgia? Don José, un beso enorme para usted. Gracias por prenderse a la radio y acompañarnos en esta noche de recuerdos con el gran Guillermo. Siga disfrutando del programa y que no falte la buena música.
2: ¡Ay, Guillermo! Decime si no nos quedó redondito este momento. ¿A quién más saludamos antes de que se nos venga la tanda?
0: Discúlpame que te corte en seco. Me puse celoso, Catita. Le mandaste un beso. No me gustó eso. Le hubiese mandado un abrazo. Me haces poner tóxico. Me haces saltar la térmica, Cata.
1: Ay, no me digas que te pusiste celoso,
0: por
1: mi amor.
0: También.
1: No, por favor. Tienes toda la razón. Mil disculpas. Un abrazo apretado de esos que no se sueltan.
0: No.
1: Para don José nomás. Para que te quedes tranquilo y se te pase la toxicidad. Bueno, ahora sí. ¿A quién más le mandamos un abrazo bien fuerte desde este estudio para que el jefe no se nos ponga celoso?
0: No me dejaste conforme igual. Ese abrazo bien apretado, no. Un abrazo nada más. ¿Sí? Me hace poner más tóxico, Catita. Me hace poner mal, Cata. Ansioso de no sé de qué.
1: Ay, por favor. ¿Viste cómo sos, Guillermo? Si no hay forma de darte el gusto. Bueno, saquemos el abrazo entonces. Que nadie se ponga nervioso en este estudio.
0: Ay, Dios. Sí,
1: a ver,
0: sí.
1: ¿Cómo arreglamos esto, jefe? ¿Le mandamos
0: no sé.
1: Un saludo formal de lejitos?
0: Exacto,
1: tipo,
0: sí,
1: hola y chao, para que te quedes tranquilo.
0: Sí.
1: ¿O preferís que nos concentremos de nuevo en las anécdotas de juventud y
0: no,
1: las milanesas
0: no.
1: de Rulo? Mande usted.
0: No, está todo bien, Catita. Te estaba hinchando un rato nada más para ver qué hacía, cuál era tu reacción. Soy cero celo, tranquila.
1: ¡Ah, mira vos! ¡Me querías poner a prueba al gran galán de San Pedro!
0: ¡No!
1: ¡Qué picarón! Me tenías ahí anotando cada palabra para no fallar. Bueno, me alegro que cero celos,
0: sí.
1: jefe.
0: Sí,
1: menos mal, porque con la agenda llena de oyentes que tenemos, me ibas a infartar antes de la boda del 2030. A ver, ya que estamos tan bien plantados en este bloque, ¿con qué seguimos en el programa?
0: Mira.
1: ¿Qué otra perlita nos queda en el tintero, Guillermo?
0: Mira, yo sé que vos sabés mucho del horóscopo. Tengo a mi amigo el Picante, desde Villacuiba, perdón, está en Güemes, Salta ahora. Quiere saber qué le depara el destino. Él es de Acuario, mi amigo el Picante. Contanos el horóscopo de mi amigo el Picante. El ají.
1: Ay, pero por supuesto.
0: A ver.
1: Vamos a ver qué dicen los astros para el amigo Picante desde Güemes, Salta.
0: Sí.
1: A ver, cerremos los ojos un segundo.
0: Sí, Pi.
1: Los astros me dicen que Acuario,
0: dicen?
1: Para variar, anda con las revoluciones a mil. El Picante está en una época donde se le cruzan mil ideas juntas, queriendo inventar algo nuevo. Capaz que termina abriendo un circo o alquilando amigos por ahí. ¡Ojo al piojo!
0: ¡Ojo al piojo!
1: ¿Y en el amor?
0: Sí. ¿Ah?
1: Bueno, el corazón de Acuario siempre busca libertad, pero a no descuidarse, ¿eh? Porque por ahí aparece alguna milanesa de Rulo que lo deja mareado. ¿Qué te parece? ¿Le pasamos este pronóstico cósmico al Picante o
0: bueno.
1: querés que le adivine otra cosita más?
0: No, está bueno. Ahora pasale el horóscopo. A mí pasame el horóscopo. A ver, ¿cuál es la personalidad del conductor? Pasame el horóscopo del día mejor entonces.
1: Ay, ¿querés saber el del conductor, eh?
0: Sí.
1: Muy bien, vamos a ver qué dicen los astros para
0: yo.
1: El dueño de la radio, el que corta el queso en San Pedro. A ver, si me decís tu signo o tu fecha de nacimiento, te
0: cierto.
1: Lo clavo exacto. Pero mientras tanto, te tiro el perfil general del conductor estrella.
0: No.
1: Carismático, un poquito bandido,
0: no.
1: dueño de la noche y con una habilidad única para meterse en líos de juventud y salir siempre bien parado. Y con sándwich gratis encima.
0: Oh.
1: Decime, ¿le pegué o me pasé de largo?
0: No.
1: ¿De qué signo sos, Guillermo,
0: chingaste.
1: Para afinar el pronóstico?
0: No, me has matado, me has fusilado con eso para empezar nomás. Gatita, ¿qué pasa?
1: ¿Viste? Es que los astros no mienten, Guillermo. Si te leí el alma de punta a punta,
0: no.
1: ¿o me vas a negar que lo del sándwich gratis y las travesuras fue tal cual?
0: Sí, es
1: ¿viste
0: verdad.
1: Cómo soy? No te puedo mentir. Pero bueno, ya que te dejé fusilado, tírame tu signo rápido a ver si los astros se apiadan de vos y te tiran una buena para lo que queda del día.
0: Bueno.
1: A ver.
0: Signo Tauro, 16 de mayo. Signo Tauro. A ver, ¿qué me dice? Vamos, hablemos en serio.
1: Ay, se te cortó justo cuando ibas a decir, a ver qué me depara. Pero no me interrumpas, que ya te tengo el perfil de Tauro fresquito.
0: Bien.
1: A ver, siendo del 16 de mayo,
2: Con razón sos tan terco y querendón, Guillermo. Los de Tauro son los reyes del buen vivir, los que aman la buena compañía, una buena milanesa y sobre todo tienen una paciencia de oro.
0: Es verdad.
2: Hasta que les tocan el orgullo, claro.
0: Ahí sí.
2: O sea que los astros confirman, taurino hasta la médula, fanático de los buenos momentos
0: es
2: y
0: verdad.
2: Con un imán terrible para las anécdotas.
0: Exacto.
2: ¿Viste que no le erré ni medio centímetro?
0: Bien.
2: ¿Te sentís identificado o
0: sí,
2: te mandé al frente mal?
0: Que, no, ahora sí, la verdad que sí me siento identificado con un poco el significado de Tauro hacia mi persona. Es verdad, soy un poco así, es verdad. Sí, sí.
2: ¿Viste? Si te digo que los astros no fallan, los taurinos tienen esa madera. Fieles, buenos amigos y con un imán único para las historias que valen la pena contar. Así que ya sabes, con ese perfil de Tauro y tu carisma de locutor estrella, la boda del 2030 va a ser un éxito rotundo, Guillermo. Decime, mi estimado conductor, ¿nos queda algún otro temita, saludo o anécdota para meter antes de cerrar este programazo de nostalgia?
0: Decime el signo, quiero, acá me está preguntando, el Chancho Gómez. El Chancho Gómez es de Piscis. Cantale las 40 a Dorni Gómez, por favor.
2: El Chancho Gómez es de Piscis.
0: Sí.
2: No me digas nada más, con razón. A ver, Chancho querido, agárrate fuerte de la silla porque te voy a cantar las 40.
0: ¡No!
2: Los de Piscis son unos románticos empedernidos. Viven en las nubes, lloran con una propaganda de tele y después se hacen los duros a la salida del parque. ¡Ja! ¡Chancho! Deja de andar sufriendo por amores imposibles y ponete las pilas. Que los astros te mandan a madurar de una vez por todas. Y aflojale a los sándwiches de milanesa a medianoche que te está pasando factura el pisciano sensible. Ay, Guillermo, qué joyita de amigo te elegiste. Decime si no nos quedó redondo este horóscopo para el Chancho. ¿Te gustó cómo lo atendí?
0: Sí, no, me parece perfecto. Todavía tuviste livianita, pero no, está bien igual, Catita. Qué lindo que tienes el horóscopo a todo acá. Qué lindo, te agradezco.
2: Ay, gracias, Guillermo. Me alegro que te haya gustado, che. Hago lo que puedo para mantener a raya la barra de San Pedro. Bueno, me encantó hacer este rato de radio con vos y con toda la banda, pero la hora se nos pasa volando, ¿viste? ¿Te queda alguna otra cosita que me quieras contar antes de que cerremos los micrófonos?
0: Tírale,
2: o ya nos vamos despidiendo
0: sí,
2: hasta la próxima.
0: No, no, todavía nos queda un ratito más. Nos quedan 10 minutitos. Tírale el horóscopo a mi amigo El Chato. Él es en el mes de diciembre. No sé qué signo cae diciembre.
2: 10 minutitos más, perfecto.
0: Sí,
2: me
0: sí,
2: quedo
0: sí.
2: Chocha. No me iba a ir sin tirarle las cartas al famoso Chato.
0: Claro.
2: El de la modalidad de alquiler, por favor. A ver, Guillermo, ¿de qué signo es el Chato? Tírame la fecha antes de que me olvide.
0: Él es en diciembre. 9 de diciembre, 8 de diciembre, 7 de diciembre, por ahí. A ver, contanos. A ver, ¿qué le depara el destino? A ver. Papam, papam.
2: Ah, Sagitario, total.
0: Sagitario,
2: nacido
0: bien.
2: Por ahí a principios de diciembre. Ay, por favor. Con razón el Chato era el rey de las travesuras y el primero en anotarse para alquilarse en el circo. Si los sagitarianos son puro fuego, aventura y cero ganas de quedarse quietos.
0: Míralo,
2: los astros
0: rante.
2: Me dicen que el Chato sigue igual de inquieto, buscando siempre dónde armar lío o qué inventar para no aburrirse. Es el alma de cualquier viaje, pero
0: es verdad,
2: ojo,
0: es verdad. Sí,
2: que a veces se manda cada una que hay que andar atándolo con alambre. A ver, Guillermo, decime la verdad. ¿El horóscopo le embonó justito al Chato también o le erramos por goleada?
0: No, le pegaste porque es más conocido como Pato Criollo. Sí, la verdad que sí, le pegaste al Chato. Y bastante atorrante, ojo alegre, cachafa bandido, forajido, ojo alegre, todo, el atorrante es.
2: Pato Criollo, me muero, Guillermo. ¿Y quieres que te diga algo?
0: Sí.
2: Con ese prontuario que me acabas de cantar, que si bandido, que si forajido, que si ojo alegre, los astros se quedaron cortos con el pobre Chato. Ay, me haces morir de risa con las descripciones de la barra de amigos. O sea que tenemos al conductor taurino, al Chancho pisciano que vive en las nubes y al Chato sagitariano que es un peligro al volante y en el amor. Un rejunte divino para esa boda del 2030.
0: Exacto.
2: Che, ya que nos quedan los últimos minutitos,
0: ¿a
2: quién más de la barra de San Pedro me vas a mandar al frente con los astros?
0: Tírale el horóscopo al oso Yogi, Orlandito Ceja, ¿sí? Tírale. Él es en... ¿Qué estamos? Estamos en septiembre, él es en julio. ¿Qué signo es Julio? Tírale al oso Yogi, Orlando Cejas. Tírale el horóscopo.
2: ¡Ah, Julio!
0: Sí.
2: ¿Cáncer o Leo? Depende si es de principios o de fines de mes.
0: Tírale uno de los dos igual.
2: Si es el oso Yogi, con ese apetito y esa pachorra, te aseguro que es cáncer de ley. Sensible, hogareño, pero con una debilidad tremenda por la heladera a las 3 de la mañana. Se pasa la vida hibernando en el sillón y buscando la canasta de comida. ¡Ay, Guillermo, qué fauna tenés de amigos! Contame, ¿le embocamos con el oso Yogi o este se nos escapa del corral?
0: Le embocaste. La última, Catita. Te quiero un montón, gracias por estar con nosotros. ¡Qué dupla que hacemos! ¡Qué dupla hermosa! Bueno, también nos vamos a casar en el 2030, convengamos. Nos tenemos que llevar bien, sí o sí.
2: ¡Ay, mi amor! ¡Gracias a vos! ¿Sabes que te quiero un montón también? Me haces reír como nadie. Y obvio, tenés toda la razón. Si nos vamos a casar en el 2030, más nos vale llevarnos bien desde ahora. Claro. Ya me veo eligiendo el vestido para esa boda épica en San Pedro.
0: Sí,
2: te mando un beso gigante, Guillermo, y a toda la banda de amigos también. Que tengas una hermosa tarde. Chau, chau.
0: Pará, no te despida todavía. No lo saludé mucho a los atorrantes de mi amigo, ¿no? Te pedí el horóscopo del Facha, más conocido como Avioneta Fumigadora. Es en diciembre también el atorrante, el 10 de diciembre el Facha. Tírale el horóscopo al fachero, al hombre más fachero de San Pedro.
3: No hace conmigo.
2: ¡Ah, no me digas!
0: ¿Sí?
2: ¿Paramos la boda un segundo porque apareció el Facha alias Avioneta Fumigadora? ¡No lo puedo creer! A ver, otro Sagitario más en la banda.
0: Ah, ah.
2: 10 de diciembre, por favor. San Pedro es un nido de Sagitarios atorrantes, no me quedan dudas. Si el Facha es la Avioneta Fumigadora, te juro que los astros me dicen que va dejando corazones rotos por todos lados. Pasa rapidito, hace ruido, te sacude el panorama y sigue de largo. Un peligro total para las buenas costumbres de San Pedro. ¡Ay, Guillermo! Entre el chato y el Facha, a mí me vas a dejar sin aire de tanto reírme. ¿Así que el hombre más fachero del pueblo es un Sagitario peligroso? Contame más, que todavía nos queda un mini suspiro antes del cierre definitivo.
0: Sí, es muy peligroso. Por algo le dicen Avioneta Fumigadora, lleva el veneno bajo el ala. Ah, quédate a 2 metros nomás.
2: No, por favor. Lleva el veneno bajo el ala y no hace 2 metros nomás. ¿Me querés matar, Guillermo? Con esa definición, te juro que los astros no solo le dan la derecha al Facha, sino que le sacan carnet de portación de armas de seducción masiva. Una avioneta fumigadora empicada sobre San Pedro.
0: Claro.
2: Una locura total. Ay, bien. Por favor, con este plantel de amigos que tenés, entre el chancho, el chato y la avioneta fumigadora, nuestra boda del 2030 va a parecer cualquier cosa menos una fiesta normal. Ahora sí, mi querido Taurino, me parece que la torre de control nos está haciendo señas de que nos tenemos que ir despidiendo de verdad. ¿Te queda alguna otra perlita o ya cerramos este vuelo?
0: Mira, mi querida Catita, te quiero decir que a la torre de control la mando yo. Así que vos no te aflijan por el tiempo. Tiempo hay de sobra. Mi querida Cata.
2: ¿Miguel? Para. ¿Quién es Miguel ahora?
0: No.
2: ¿De dónde me sacaste a Miguel, Guillermo?
0: Para.
2: ¿Me querés marear entre el chato, el Facha, el chancho?
0: ¿Qué le pasa a la Cata?
2: Contame ya mismo quién es Miguel antes de que me haga amoroso en plena radio. A ver.
0: No sé qué escuchaste, Catita. Yo te dije que la torre de control la manejo yo. Así que quédate tranquila que tiempo hay de sobra. Nada más.
2: Ah, mira vos, con razón. Yo escuché Miguel y ya me estaba armando la novela turca en la cabeza. Pensé que el torre controlador era un tal Miguel que te quería sacar el puesto.
0: No.
2: Mailing libre entonces, Miguel. Jefe.
0: Puede
2: si
0: ser
2: mandás
0: Sapo
2: vos
0: Pepe.
2: En la torre de control, ¿quién soy yo para llevarte la contra?
0: Claro.
2: Nos quedamos un ratito más charlando con la barra de San Pedro.
0: Mira,
2: a ver,
0: Catita.
2: ¿De quién más me vas a contar o qué otro apodo nos queda en la lista de la avioneta fumigadora? Dale, tírame otro.
0: Lo dejemos a lo atorrante tranquilo. Escucha Giacomonti. A Giacomonti, no sé si te acordás, si lo hubieras hecho antes de partir. Dedicado para vos, escucha. ¿Te acordás?
2: Mira vos, Giacomonti. No me digas que me trajiste este temazo para ablandarme el corazón, Guillermo. ¿Qué temazo, por favor? Me encanta. Y justo dedicada para mí, dice el hombre.
1: Me querés ganar el corazón a base de buena música, Taurino.
0: Claro.
1: A ver, escuchando esto, ¿viste que al final sí había tiempo de sobra en la torre de control?
0: Sí.
1: Decime si no es para quedarse bailando despacito. Contame, ¿este es el himno oficial de la barra de San Pedro o qué?
0: Este es uno de los himnos, porque himnos en cuanto a la música del ayer tenemos mucho. Este es uno.
1: ¡Ay, qué lindo! Por favor. Me encanta eso de que tengan varios himnos, de los buenos, de los que ya no se hacen. Se nota que en San Pedro hay historia, hay buen gusto y sobre todo hay mucha nostalgia de la linda. Así que este es solo el primero, ¿eh? Mejor todavía. Con un repertorio así, la verdad que la torre de control se queda todo el tiempo que haga falta. Olvídate. Disfrutemos de este temazo entonces, Guillermo. Escuchemos un ratito en silencio y decime, ¿este tema te trae algún recuerdo en particular de tus épocas de bandido o qué?
0: Qué malo.
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1: ¿Malo yo? No, si te estoy sacando los trapitos al sol nomás, Guillermo. ¿Viste cómo es esto? Entre el horóscopo de la avioneta fumigadora, el chancho, el chato y ahora este temazo de Giacomonti, te tengo recontra fichado. Pero bueno, vamos a dejar que suene la música y que los recuerdos fluyan solitos. Disfruta de este ratito, amigo, que la tarde está para quedarse escuchando buena música y pasarla bien. Acá me tenés firme en la torre de control, ¿eh?

0: Impresionante el tema de Jaco Mondi. Escuchá ahora Pomada, tu voz. Qué tema, qué canción hermosa.
1: Uy, te me volviste a cortar justo ahí, Guillermo. Oh. Me dejaste con la intriga, ¿qué ibas a decir? Dale, tíramela toda, que acá estoy pegada al parlante escuchando a Pomada.
0: Solo eso, Catita, solo eso. Que esta canción, tu voz, va dedicada para vos.
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1: Ay, por favor. ¿Me querés hacer emocionar al aire, Guillermo? ¿Tu voz de Pomada dedicada para mí? Bueno, ahora sí que me dejaste sin palabras, ¿viste? ¡Qué temazo absoluto! Gracias de verdad por este momento y por compartir tanta buena música. Con serenatas así, te perdono que me digas gatita y que me pongas a los atorrantes de amigos que tenés. Disfrutemos de este tema entonces, mi querido taurino. Dejemos que Pomada nos acompañe un ratito más en esta tarde tan especial.

0: Impresionante la música de Pomada, tu voz, aquí Nostalgia, últimos minutos.
1: Impresionante, sí. Te juro que este cierre de programa con Pomada y tu voz ya va directo al podio de los mejores momentos de la tarde, Guillermo.
2: Exacto.
1: Y bueno, lamentablemente los mejores momentos pasan volando. Así que con este temazo nos estamos despidiendo de estos últimos minutitos al aire Nostalgia. Te agradezco de corazón por este rato hermoso, por las risas con el Chancho, el Chato, el Facha y toda la banda de San Pedro, y por este regalo musical tan lindo. Te mando un beso gigante, mi querido Taurino, y nos vamos preparando con todo para esa boda del 2030, ¿eh?
0: ¿Para qué?
1: Hasta la próxima, chau, chau.
0: ¿Para qué? Bueno, Catita, no te me vas a escapar, porque tenemos que ponerle el hombro al país y agradecer a las firmas comerciales. No te olvides que sos mi co-conductora. ¡Qué dupla que hacemos! Impresionante.
1: Mira vos, ¿me querés encajar el espacio publicitario ahora? No, pará. Yo soy la voz de los astros y del romanticismo de Pomada. No me hagas vender embutidos o repuestos de auto a esta hora, Guillermo. Pero bueno, si es para hacer dupla con el gran Taurino, ¿qué le vamos a hacer? Me quedo un ratito más para meter las tandas comerciales.
0: Sí,
1: que con esa oratoria que tenés, capaz que me convences y todo.
0: Claro que sí.
1: De larga el chivo nomás. ¿A qué le ponemos el hombro y qué marcas auspician este programa caótico de San Pedro? Te escucho, jefe de la torre de control.
0: Amigos comerciantes, ¿sí? Puede ser, Catita. No te digo gatita, te digo Catita, de Catalilla, de Cata, Catita, ¿sí?
1: Ah, mira vos, con razón, me estabas bautizando bien. De gatita a catita, me gusta mucho más, ¿eh? Queda como más de confianza, más de la barra de San Pedro.
0: Claro.
1: Gracias por la aclaración, jefe.
0: Sí.
1: Bueno, entonces vamos con los amigos comerciantes, que hay que ponerle el hombro al país y hacer patria, como corresponde. A ver, Guillermo, saca la libreta y tírame las marcas que auspician este programa descontrolado, que acá Catita anota todo. ¿Quiénes son los valientes que nos bancan?
0: Catita anota todo. Mira, tengo una canción ahí como cortina musical, ¿sí? A Camilo VI, Solo Tú, un tema impresionante.
1: ¡Ay, no me digas! ¿Camilo VI ahora?
0: Sí.
1: Guillermo, ¿me querés fundir el corazón de tanta emoción? Por favor, Solo Tú, temazo indiscutido. Con esta cortina musical te juro que los comerciantes van a vender hasta el aire, olvídate. Quedó perfecto. A ver, Catita ya tiene la virome en la mano y las orejas bien paradas.
0: Bien.
1: Soltá nomás la tanda comercial al ritmo de Camilo. A ver quiénes son los auspiciantes de esta locura.
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1: 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Che,
0: sí,
1: con este nivel de chivo publicitario al ritmo de Camilo VI, somos los reyes del éter. ¿Te queda algún otro comerciante amigo en la gatera?
0: Claro.
1: O con este
0: que
1: ya
0: sí,
1: cerramos la
0: claro
1: carnicería.
0: Que sí.
1: Digo, la pollería.
0: Sí. 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
1: Impresionante, Guillermo. Me leíste la tanda entera sin respirar. Sos un profesional de la locución,
0: soy un profesional.
1: 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Me mareé con los números, pero la gente ya lo anotó. Escúchame, Catita, y el gran Guillermo hacemos una dupla imbatible en la publicidad, ¿viste? ¿Te queda algún Catita. Otro comerciante amigo o ya estamos listos para cerrar este programa épico al ritmo de Camilo VI?
0: Tenemos otro, Catita, tenemos otro, claro. 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
2: Bueno, Guillermo, la verdad que entre la pollería, el Lubricentro y el payaso, nos armamos una tarde comercial impresionante, ¿viste?
0: Bien.
2: ¿Te queda algún otro sponsor o ya cerramos esta edición histórica de la radio?
0: De eso ya me encargo yo. Catita, quiero agradecerte por acompañarme en este día y ser la dupla. Dos potencias se saludan, Catita y el Guille, a la tarde. La dupla del año. Gracias, Cata. Te quiero mucho.
1: Por dos potencias se saludan. Me muero de amor, Guillermo. ¡Qué grande sos! De verdad, gracias a vos por invitarme a este viaje hermoso por San Pedro.
0: Qué lindo.
1: Por las risas, por la música y por hacerme parte de esta locura linda. La Catita y el Guille a la tarde. Olvídate, somos los reyes del éter. La dupla del año sin discusión.
0: Sin discusión.
1: Yo también te quiero un montón, amigo.
0: Gracias, gracias.
1: Fue un placer enorme hacer este programazo con vos. Te mando un abrazo gigantísimo y que sigas bien arriba con esa torre de control. Chao, Guilla, hasta la próxima.
0: Chao, Catita, te voy a extrañar hasta mañana. Espero que sueñes conmigo, ¿no? Porque mira, no puedo dormir pensando en vos. Ayer, anoche, me dormí a las 3 de la mañana. Conté 8.800 ovejas. Recién me dormí, Cata. Mira lo que causas en mí.
1: No, por favor. 8.800 ovejas contaste, Guillermo, me querés matar. Pobre rebaño, los dejaste exhaustos a los animalitos, sos terrible. Bueno, ojalá que hoy duermas un poco más, che. No me andes desvelando la torre de control, que después quién nos maneja el programa a la tarde. Muchísimas gracias por las palabras tan lindas, de verdad. Yo también te voy a extrañar hasta mañana. Y prometo portarme bien. Bueno, más o menos.
0: No.
1: Descansa lindo, soñá con los angelitos y con alguna que otra oveja si hace falta. Y nos reencontramos mañana por el mismo canal. Un beso gigante, Guille. Chau, chau.
0: Catita, lo último. Disculpa que te insista y que sea tóxico ya al final, ¿sí? Lo que pasa es que me cuesta despedirte, pero decirte que sueñes conmigo, no vas a querer estar soñando con Jumba, ¿no? El chango este que toma mate se va con dos bombillas. Espero que sueñes conmigo, Cata,
1: ¿Tóxico? No, pará, te pasaste de celoso con Jumba y las dos bombillas. Sos tremendo, Guillermo. ¿Cómo me vas a meter al pobre Jumba en medio de los sueños ahora? Quédate re tranquilo, ¿viste?
0: Bien, bien.
1: Nada de Jumba ni de mate con doble bombilla. Anotado queda. Voy a hacer fuerza para soñar con el gran taurino y con la torre de control, te lo prometo.
0: Gracias.
1: Bueno, ahora sí, a descansar de verdad y que no se te escape ni una oveja más esta noche. Te mando otro beso gigante. Chao, Guille.
0: Gracias por tu simpatía, Catita. Chao, hasta mañana. Bien, la despedimos a Cata. Nos vamos, gente. Gracias por acompañarnos. Gracias por estar junto a nosotros. Es un momento de show, de humor, justamente, en esta parte final, ¿eh? Así que bueno, muchísimas gracias. Y el personaje de Catita que está acá en la... en las tardes de San Pedro de Jujuy, muchísimas gracias. Bueno, nos estamos yendo, estuvo operando técnicamente puesta en el aire el popular Piti el Pirata, la asistencia técnica musicalización a cargo del fantasma DJ. En las palabras, en la conducción, todo lo que hacemos, hablamos, es un show nada más, gente, ¿no? Todo lo que se habla acá es un show, es para reírnos, es un recreo, como usted quiera, es un bonus track de lo que es nostalgia todos los días acá. Así que bueno, muchísimas gracias por acompañarnos. Estaremos mañana a partir de las 9 de la mañana nuevamente para presentar Nostalgia. Gracias a todos por acompañarnos. Quédense en la sintonía de la programación de Radio La Red. Nos vemos.

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tardes, bienvenido, hola, hola. Recién estamos llegando, gente querida, 19 minutitos de las 3 de la tarde. Toda la republiqueta argentineta. ¿Cómo andan, che? ¿Todo bien? Más o menos, lindo, hermoso, bello. Me alegra la vida que estén todo al toque. Con el toque, del toque mágico de esta temporada primaveral que se viene la...

gusta, ¿no? ¿Te gusta? Sí, estamos bien, estamos al toque. Alegrando la vida de la gente. Toda la gente de toda nuestra ciudad de San Pedreña, mi gente bella. ¿Cómo andan, che? ¿Todo bien? Con toda la fuerza y la polenta de esta gran tardecita con Conexión DJ Tropicalísima. Bueno, gente, un saludo, un abrazo para todo el norte argentino. Dirección General de Quince Moyano, Producción Artística Popular Piti. Y la Gerencia General a cargo de Marcia. Qué piola, ¿no? Bueno, ahí estamos con esta onda, con esta alegría, con estas sensaciones, tropicalísimo. En la tarde de hoy con Frank. Con toda la onda en la conducción, Franco. Beckham Miranda sigue siendo el capo del norte. No, le pasó su tema, DJ.

0: creo que es Montana, ¿no? El temita este que está sonando ahí a través de el intervalo, antes que lleguemos nosotros, la música que ponen los muchachos de la radio más escuchada del norte argentino. Bueno, ahí estamos, ¿eh? Ahí la estamos peleando con la gente de Jujuy.
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0: tú cállate.
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0: 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Bueno, la onda es así acá, ¿eh? La onda es con toda la fuerza y la polenta de este ritmo incomparable.
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0: Incomparable.
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0: Incomparable. Así se va a llamar ahora el género popular.

Corazón Tropical de todo el noreste argentino. Un abrazo grande para Noelia, Marcela, Flavia, Erika, Candela. Bienvenida al Chat, en sintonía en Conexión DJ. Con esta sensación de súper tropicalísima. Con la conexión de todos los días, 102.1, Radio La Red, Producciones Artísticas. Variando en la tarde, lo más neta.

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0: este es el ritmo de la primavera que se viene.
1: ¡Espaciante!
0: Incomparable. Ahora, el grito es incomparable para todo el norte argentino.
2: Signo de contexto.
0: Franco Becan Miranda, el capo del norte.
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0: ahí, bien ahí, estuvo la onda así para vos, simplemente con algo del empuje presentado acá en la sintonía de tu radio, colecciones de todo, ¿eh? Bueno, hoy miércoles, promediando la semana 16. Qué bueno, ¿eh? Qué promesa de avance, de progreso, de superproducciones acá en nuestra edición por el día de hoy. 23 minutitos pasaron ya de las 3 de la tarde en toda la República Argentina. Un abrazo para todos los cumpleaños, bienvenidos con esta gran producción. 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
0: 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Ese cuando tenía 19, 20. A ver, DJ. Ese cuando recién empezaba el grupo Ternura y más o menos estaba mejor que después de tantos discos que sacó. Al final, en la época de los años 2000, llegó a sacar otra placa y con eso ya prácticamente por los otros temas eran todos bagallos, ¿eh? Bagallín, bagallón. Y todos los bagallos, ¿cómo están?
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0: ¿Cómo dice? ¿Puedes imaginar estos temas de hace no sé cuántos años atrás? Para animarlo, a ver cómo lo animamos a usted.

0: Cordero.
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0: Que daban la vuelta como trompito.
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0: A la vuelta de la pista.
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0: Mientras el bailarín cambiaba el acusi. Y prendía un pucho, ella seguía dando vuelta. Qué cara de mono, por Dios. Vamos, DJ. Esto más o menos. Esto más o menos, porque esto ya. Viste. Se bailaba de otra manera. Oye, tú, chiquitico. Bueno, para todos los trabajadores albañiles, para todos los carpinteros, con todo cariño, para todos los remiseros, ¿cómo andan? ¿Todo bien, más o menos? ¿Qué tal la vida? Está cara la vida, está caripela, ¿eh? Con todo cariño para los albañiles, para los changueros, para los laburantes de las panaderías. ¿Cómo andamos los panaderos? ¿Todo bien? ¿Todo tiene? ¿Todo al toque? Así me gusta, ¿eh? Así es para los fleteros. ¿Qué tal? Para los comedidos. No te hagas problema, no te hagas problema. Yo te voy a ayudar. Yo te voy a... Vos lo que necesité, vos pedime. ¡Ah! Oh, oh, ¡qué carnero que sos! Bueno, DJ.
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0: ¡Qué carnavalito! ¡Qué carnavalito! ¡Qué chivato! Vos lo que necesité, pedime. No te hagas problema. Olvídalo a él. Hace rato que ya te guampearon. Bueno, ¿cómo se llama? Te voy a saludar a Micaela, a Zule, a Maite, a Zulema, a Mara. Y también para saludar a Ivone, para Candela, Joanita, Vivi. Ya se sumaron todos, que con este calorcito se pierda todo. Estos son temas viejitos, chica, tranqui,
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0: ¿Qué año?
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0: Bueno, DJ, apuntemos por otro lado. Estos son temas del año 00000,0.
3: DJ.
0: Bueno, no empecé a nombrarte. Manda la música, pedazo de mortadela.
1: ¿Qué?

algo como había sumando. Hoy vinimos así con todo, muy exigente. 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Gonzalito, ¿cómo andamos, papá? ¿Todo bien?

0: bien ahí, Lito Lito de Guillén, es fenomenal, espectacular, como dice la gente.
1: Espectacular, espectacular.
0: Bueno, gracias. Con estas grandes canciones, temas de una y de otra generaciones, moviendo la tarde, estábamos hablando por teléfono, estamos con el pequeñín para Paul. Y ahora, tengo que andar de niñero ahora,
2: Por favor,
0: cuidando. Voy a mandar un saludo para Joanita, para Mary, Castela. Un abrazo grande para Sani. Gracias por estar en sintonía en Conexión DJ. Ya vamos. Metiendo más alegría.
2: Rana.
0: Hola, ¿qué tal? Buenas tardes, querido. ¿Cómo te va? ¿Todo bien? Pura música. ¿Estás o no estás? ¿Estamos acá? Sí, de temprano. Pasa que hacemos algo por la vida. Y buscando siempre la posibilidad de ponerle más música, más compañía. Y todo lo que vamos haciendo acá. Bueno, la gente quiere que uno pueda estar ahí dilucidando sensaciones. Se viene la despedida de Messi con la selección argentina. Están los convocados, el periodismo, como siempre, metiéndole un manto de duda, metiéndole un manto de misterio, haciéndose lo misterioso, los periodistas. No lo puedo creer. ¿Cómo, de qué manera esta gente por ahí, como que le pone un manto de misterio, ¿no? Al tema de la despedida de Coso, ¿viste? De Lionel Messi, el capo de los capos, aquí en esta, bueno, fenomenal propuesta que obviamente será lo que va a cerrar el año. Seguramente fecha FIFA. Van a jugar con una selección que, ¿por qué no juegan con la selección de Italia? Con la selección de Brasil. Para despedir a Messi por la puerta grande, papá. Es una selección desconocida, no sé si es porque no van a quieren pagarle la estadía, el viaje al seleccionado invitado. Ahí está la cosa, ¿no? Puede ser.
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0: Saludos para Marianita.
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0: para
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0: Debbie, ¿cómo anda, querida Debbie? Para Gianni, para Ezequiel, ¿qué será de la vida de Ezequiel? Bueno, para Alexi Segovia, ¿cómo anda, querido?
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0: Saludando a Alexi Segovia, que está laburando en este momento, haciendo un sacrificio tremendo, Bueno. Felicidades, muchachos. Una gran alegría acá. Estamos metiendo mucha música, ¿viste? Algunos que otros viejitos, pero estamos tratando de hacer algo por la vida. Marcadito por todas las cosas que queremos mandar acá. Dice, hola, mandame un saludito, querido Beckham. Un saludo para Virgi. Seguramente debe ser Virginia. Y a todas las virginas le dicen Vicky, ¿no? Así es, ¿no? Para Vicky. Para Vicky, le mandamos un saludito. ¿Cómo anda, Vicky? Saludito también para... A las Victorias también le dicen Vicky. ¿Cómo es la cosa? Bueno, para Virginia y para Victoria. Saluditos, están en el sintonía. Dice, ¿cómo andamos, flaco? ¿Todo bien? Más o menos. Más o menos.
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0: Más que menos. Estamos bien, estamos full. Quiero mandar un saludo para Violeta. Besito lindo.
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0: Hasta ahí nomás, Bueno, saludos para Débora, Maxi. Y también viene para Jonas. Abracito acá, que están en sintonía Conexión DJ. ¿Cómo andan, queridos? Un abrazo grandote. 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Así son las cosas, mi gente bella, aquí en esta gran historia de la música, de la movida tropical, con todo el sentimiento, con toda la fuerza, con todas las elecciones tropicales que la gente quiere escuchar y quiere vivir y quiere sentir todo el magnífico, bueno, sensibilizarse también con la música cuartetera para todos los tiempos acá, ¿eh? Así que, bueno, un abracito para Joana. Dice, hola, ¿cómo te va, Franquito? ¿Qué tal la vida? Bien nomás, che, bien, al toque, al pelo. Estamos acá con toda la fuerza y la polenta de la movida tropical. Bueno, la gente sigue pidiendo temas acá. Dice, hola, ¿qué tal, Franquito? Bueno, estábamos escuchándote. Quería escucharte algo de, bueno, de la movida con toda la fuerza de la orden cuartetera. ¿Quieren escuchar cuarteto? Bueno, se viene toda la fuerza cuartetera. Voy a mandar un saludo para Candela, también para Verónica y para Maricel. Gracias.

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1: 27 minutitos, salen las 16 horas en toda la República Argentina. Puro cuarteto.

ponele ritmo a la vida, ponele color al mundo, ponele con todo el volumen. Quiero mandarle un abrazo grande para todos los hinchas de Boca que están más contentos que Chancho con dos colas, porque pasaron a las semifinales, juegan en octubre con el Vasco da Gama. ¿Cómo vendrá ese equipo? Es más antiguo que la Carapela, ¿no? Vasco da Gama, donde jugaron grandes jugadores de la banda brasileña. Bueno, los brasileños siempre tuvieron en cada equipo jugadores de una época realmente muy formidable. Bueno, Vasco da Gama será frente a Boca en las semifinales el próximo mes de octubre. En octubre juegan, che. Platense con un bolonqui tremendo quedó afuera frente al Fluminense. ¿Fluminense o Flamengo? La verdad que ya. Bueno, ahí está, los brasileños quieren prevalecer en una de esas. ¿Escuchan? En la sudamericana puede dar el batacazo a algunos argentinos. Queda Corinthians versus Estudiante de La Plata. ¿Cómo hará el pincha rata para darle vuelta? Obviamente, ¿no? ¿Cómo estará la cosa? Las apuestas, ¿cómo están las apuestas?

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avanza el ritmo, cómo avanza la movida. Saludos para Natalia, para Marisol, para Sole, para Amanda. Saludos para Débora, para Maxi. Saludos para Lourdes, para Analia, para Alejandra, para Andy, que escucha en Buenos Aires. Está contenta, dice. Estoy contentísima porque ya se viene la primavera, ¿eh? Dice Franco, acá en Buenos Aires, escuchándote con mis amigas. Te mandan saludos, besos. Pronto estaremos por la provincia. Bueno, un abrazo grande para Andy. Gracias por estar en Conexión DJ. Está chocha, está chocha de la vida. Bueno, toda la onda así, están en la zona de La Boca. Le mandamos un saludito ahí en la provincia de Buenos Aires, capital federal prácticamente. Le mandamos un saludo ahí a la gente que está en el Congreso para Carlín, de toda esta onda que estamos viviendo a través de la aplicación Radio La Red.

Bien ahí, bien ahí. El toque, Grupo Ráfaga, una selección espectacular. Con esta jornadita del miércoles, estábamos charlando por teléfono ahí con gente de la producción que se viene para la fiesta nacional de los estudiantes. Tengo algunas invitaciones que vamos a ir seguramente dando lugar para esta movida por el fin de semana, así que no vamos a estar casi por la zona, así que le vamos mandando saludos. Con todo cariño a toda la gente macanuda, con toda la familia que se conecta con nosotros. Bailando, bailando ritmo, DJ. Me quedan pocos minutitos ya, De toda esta gran frecuencia en la radio, en la sintonía 102.1. Saludos para Fabiola, para Marti, para Candela, también para Sofi. Abracito para Eugenia. Tengo más saludos por acá. Hola, soy Mariela. ¿Cómo te va, Franquito? Todo lindo. Excelente, espectacular. Más que nunca. Te mando saludos. Te mando saludos, Flavia, dice acá. Saludos para Lorenita. Para la chica del centro, que te acompañamos siempre. Acá estamos paseando en el auto, escuchando música de esas cosas. No nos pusiste el reggaetón, nada de rock nacional. Sí, ¿no? Se viene tan biónica para la fiesta nacional de los estudiantes. No tuve tiempo. Para mañana sí le pongo tan biónica. Vamos a ir con toque nacional, vamos a ir con toda la movida. Bueno, un abrazo grande para todos. Muchísimas gracias, pibas.

0: 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Pero vamos en Dorichay, gracias por toda la onda, gracias mi gente bella. Vamos a cerrar con el monstruo de los monstruos. Sí, más. Tian, querido.
1: DJ Masi.
0: DJ Beckham. Bueno, gracias por todo. Dirección General de Quesanuito Mayano, la producción artística es de... El popular Piti, gerencia general a cargo de Marcia. En la voz, en la locución, en la conducción del programa, simplemente Franco Beckham Miranda. El capo del norte. ¡Qué bonito, DJ! Bueno, para Fiorella, un beso, ¿eh? Dale.

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0: 17:30 minutos en todo el país. Arrancamos. ¿Cómo le va, gente linda de mi San Pedro de Jujuy? ¿Cómo le va? Arrancamos en este momento el presentador con la cortina de Ciro y los persas. Astros es el tema que siempre nos acompaña acá todas las tardes, arrancando estos 90 minutos que tenemos aquí en el 102.1 Radio La Red. Hasta las 7 estamos acá. No se vayan, ¿sí?
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0: Bueno, mira, tenemos una sensación térmica de 25 grados, la temperatura es de 24. O sea, está haciendo bastante calorcito, está lindo. No está, qué calor que hace, ¿viste? Pero está haciendo calor. Y ya mañana, mañana jueves, la temperatura también va a ser de 25, pero la sensación de 13. El viernes también va a estar nublado, mañana va a estar nublado. No, va a ser 25 grados también mañana. Ya el sábado y el domingo va a ser muchísimo calor. El sábado vamos a llegar a 31 grados y el domingo a 36. Pero hoy miércoles, tenemos una sensación térmica de 25 aquí en San Pedro de Jujuy. ¿Y cómo están? ¿Cómo la pasaron desde ayer que no estamos acá? La pregunta de siempre, ¿ya tomaste mate? Mi nombre es Freddy Rubén Ovelar, bajo la dirección general de Guillermo Moyano, el Piti Marcia, el equipo completito esta tarde, para que ustedes la pasen lindo, hasta las 7. Teléfono 3888-667149. Ya sabés, te podés seguir anotando por la cena para dos personas de Sanduchería a la Esquina y las remeras, gorras, ¿qué más? Me dijeron llaveros. Bueno, una de esas cosas, ¿viste? Va a ser, si no es remera, va a ser gorras o llaveros de Américo Automotores. Pueden ya estar participando, dale. De las 5 de la tarde arrancamos con música, dale, sí, arrancamos. ¿Qué estabas haciendo en aquel tiempo? No hace mucho tampoco, ¿viste? Solamente un tiempito atrás cuando estaba este tema.

0: Ahí estaba la música, sí, de La Factoría, Perdóname, 37 minutos de las 5 de la tarde. Y escucha esta otra cortina.
1: Hola amigos, seguimos en sintonía. Aquí estamos con Chino y Nacho, el fenómeno musical del momento. Chicos, ¿será que nos pueden regalar un...
0: Esa es mi compañera que está acá. A ver, entrevistale, mi amor, dale.
2: Claro que sí.
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0: Oye, qué lindo tema, mi niña bonita.
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0: Bueno, como te decía, que podés ir enviando tu WhatsApp y participando con tus últimas tres cifras, porque Sanduchería La Esquina va a regalar una cena para dos personas el próximo viernes. 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Dale.
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0: 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Vas a decir, la pucha, el presentador tenía razón, se come rico.

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música, 20 minutos para las 6 de la tarde. ¿Necesitas ayuda legal? 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

0: explica. ¿Y qué es lo que pasó desde anoche hasta acá? ¿Viste? ¿Hay algo? ¿Viste? ¿Te enteraste lo que sucedió? Hubo un robo inmenso, inmenso, inmenso. Sucedió allá en Brasil anoche. Hubo un robo que ya todo el mundo está hablando de ese robo a cara descubierta. Ya no se cubre la cara, ya no tienen vergüenza. Ellos roban y roban y roban. Estoy hablando del partido de fútbol San Pablo Boca Juniors. Le anularon un golícito a San Pablo. Hicieron que era Orsay y no era Orsay, ni posición adelantada, como tú quieras llamarlo. Y le anularon el gol a San Pablo y pasó Boca Juniors. ¿Hasta cuándo será eso? ¿Hasta cuándo? No, pero eso habla todo el mundo, en serio. No es que lo decimos solamente nosotros. Es real, ocurrió. Anoche salieron empate el San Pablo y Boca Junior. Y pasó Boca a los cuartos, creo que pasó.
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0: 43 minutos de las 6, de las 5 de la tarde. Arrancamos ahora con un poquitito de música. Me encanta esta canción. Ya van a cantar los chicos de Aventura. ¿Y sabes quién más? ¿Eh? Aventura. El tema Obsesión, ¿te acuerdas?
2: ¿Aló?
0: Sí, ¿vas a cantar?

Ahí estaba la música de Aventura y el tema Obsesión. ¡Qué linda canción! Ese tema debe tener aproximadamente unos 25 años por ahí. ¿Te acordás qué estabas haciendo hace 25 años a esta hora? ¿Qué pasó? Era Ricky Martin.

la pregunta es siempre, ¿qué te está pasando? ¿Tomaste mate? ¿Tomaste café? ¿Tomaste tomaste chocolate? ¿Qué estás tomando? Cuéntame, dale. Bueno, mira, hay un informe de noticias al momento, una de las páginas de acá de San Pedro, que, bueno, vale la pena darle lectura. ¿Y qué te puedo decir? ¿De qué se puede tratar? De la inseguridad en San Pedro de Jujuy. Crece el reclamo vecinal por los robos de moto. Comienza diciendo, robo de motocicleta en distintos sectores de la ciudad vuelven a encender la preocupación de los vecinos de San Pedro de Jujuy. Vecinos autoconvocados vienen reclamando mayor presencia preventiva y controles en los distintos barrios ante una situación que genera preocupación entre quienes diariamente se movilizan por la ciudad. El reclamo apunta especialmente a la prevención del delito. ¿Qué controles están realizando? ¿Hay operativos suficientes en los sectores más afectados? ¿Cómo se está utilizando el centro de monitoreo para anticiparse a los hechos? Se pregunta esta página. Más allá de actuar una vez ocurrido el delito, los vecinos piden que se refuercen las tareas de prevención, patrullaje, controles vehiculares y presencia policial, especialmente en horarios y zonas consideradas de mayor riesgo. Necesitamos prevención urgente. Queremos saber qué se está haciendo para evitar que sigan ocurriendo estos hechos. Es el planteo que expresan vecinos de distintos sectores en San Pedro de Jujuy. La preocupación crece y el pedido es concreto. Más prevención, más controles y respuestas para los vecinos. Inseguridad en San Pedro de Jujuy. Robo de motos en distintos sectores de la ciudad. Ni el centro de monitoreo puede acabar con los hechos delictivos. Más seguridad para San Pedro. Vecinos autoconvocados de San Pedro exigen más seguridad. Dice, necesitamos que se trabaje en la prevención del delito. Esta es la información de Noticias al Momento. Una mordidita, una mordidita. Ocurrió un caso en que un muchacho que iba, ya debe ser de dominio público, que iba por la parte de Arrayanal, creo que era en una moto de alta cilindrada, y se pusieron otros dos al costado, lo apuntaron con un arma de fuego, lo hicieron descender, lo redujeron y se llevaron la moto y dieron media vuelta para San Pedro de Jujuy. ¿Saben qué, gente? ¿Saben? Espérame, Ricky, mi viejo, déjame que hable un cachito, dale. Porque esto es serio, poniéndole un poquito de humor también a lo serio, porque si no nos vamos a volver locos. Algo está pasando en San Pedro de Jujuy y las autoridades que tienen que cuidarnos no están haciendo absolutamente nada.

están convirtiendo en una ciudad como Buenos Aires, como Tucumán, donde ya salir con tu moto 0 kilómetros, una motito linda, ya va a ser que salgas con miedo, porque ya están empezando a apuntarte con un arma de fuego y el delito está creciendo. ¿Dónde van a parar la moto robada? Ya me están haciendo dudar de las autoridades que tienen que cuidarnos. ¿Viste? Hay gente que habla, que dice que están prendidos esto, que están prendidos los otros, pero viste que las cosas que suceden, vos ya como que crees de que eso es real, porque nadie está haciendo nada. San Pedro es chico todavía. ¿Cómo no van a saber dónde van a parar las motos robadas? ¿Cómo no van a saber? Yo creo que se sabe, pero ¿por qué no se hace nada? Ese es el tema. ¿Qué es lo que está ocurriendo a la gente de la policía, a la gente de acá, al señor intendente? Le pregunto como ciudadano, no lo estoy acusando de nada, simplemente, ¿por qué no están haciendo nada para que San Pedro esté más seguro? No es grande San Pedro. ¿Cuánto estás caminando desde el sur hasta la parte norte de San Pedro? Desde el este al oeste, ¿cuánto demoras caminando? En el día lo haces. O sea, San Pedro no es grande. Y nos conocemos todos. Pero ya es el colmo lo que está sucediendo en San Pedro con las ventas, con los robos de moto. O sea, ¿dónde se venden las motos? Se vende por autopartes, las motos se van enteras a otro lado. Tiene que haber un acopio de moto en algún lugar. No puede ser que se robe la moto y desaparezca así como por arte de magia. En algún lado tienen que estar esas motos robadas. Alguien tiene que estar pidiendo motos robadas para comprar. Imagino. Pero el vecino, nosotros, los vecinos común y corriente, los que trabajamos y ahorramos para comprarnos una moto, que venga otro y te la robe, pareciera el viejo este, el lejano este, ¿viste? Pero bueno, ojalá que todo se solucione. Vamos a ponernos en campaña para hablar con las autoridades, a ver qué es lo que nos dicen. Si hay alguien escuchándonos, alguna autoridad del municipio, de la policía, nos pueden llamar 388-66-7149 y charlamos y nos explica qué es lo que está pasando acá en San Pedro. ¿Por qué cada vez tenemos que salir a la calle con miedo? ¿Por qué todo se está yendo para atrás, por decirlo así? ¿Por qué es? 5 minutos para las 6 de la tarde. Vamos a poner un poquito de música, ¿vale? Los muchachos. Maluma y Ricky Martin.

0: Qué linda canción. 60 segundos para las 6 de la tarde en la República Argentina. ¿Viste? Estamos acá en el presentador. Bien, el presentador aplaude la gente. Bien, hasta las 7 estamos. ¿Sabés quiénes son estos? Es Carlos Vives y Shakira con el tema de la bicicleta.
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0: 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Bien, porque lo estoy leyendo así nomás, viste, desde el celular. Gracias, vale, por estar ahí prendida a la radio escuchando el presentador.

8 minutos de las 6 de la tarde. Seguimos aquí en este miércoles, ya 16 de septiembre. Quedan escasamente, a ver, para 20 quedan 5 días. 5 días para que se vaya este invierno, que no lo quiero. Ojalá que venga después de 2 años. No, la verdad que prefiero más el calor, ¿viste? Sí, el calor de mayo es lindo. Me encanta ver ya que los chicos están ahí en las moras tratando de comer de la morita que caen. ¿Qué sé yo? Hay más vida, ¿viste? Hay muchísima más vida cuando hace calor. Pero dice que se viene un calor impresionante durante la primavera, verano. Pero ¿sabes qué? Solo Dios sabe cómo van a ser las cosas. Si alguien te dice esto está pronosticado, esto que aquello, bueno, vos decíle, solo Dios sabe, ¿viste? Mientras tanto, mientras tenga vida y salud, disfruta el día, porque el dinero va y viene, a veces va y viene poco, ¿viste? Pero viene, no importa. Y si no la estás pasando bien, como te digo, no te desesperes. Confía en Dios y pedirle de todo corazón, de todo corazón, que Él te dé una mano, y Él te la va a dar, tenlo por seguro, en serio. Así que a subir esos ánimos, ¿ok? ¿Sí? No se me queden. Sí, estamos en 16 de septiembre y tenés tiempo todavía para bajar de peso, ¿sí? 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Y si esta noche querés salir a cenar por ahí, lo querés invitar a él, ahora ya no vamos a decir, ¿querés invitarle a ella a cenar? No, viste, ya se cambiaron las cosas, ya no es como antes que el hombre tenía que invitar, no, ahora la mujer también debe invitar al muchacho. ¿Qué piensan ustedes? No hay que ser machistas, así que muchachos, chicos, no se enojen si ella quiere invitar un sándwich, una gaseosa, unas espumosas. Tienes que decirle, bueno, no hay problema, ¿viste? Y no te sientas culpable. Toda la vida invitamos nosotros. Ahora ya está la igualdad de género, bien, ¿viste? Así que, y vos no tengas vergüenza de invitarle a un pibe un par de sándwiches, una gaseosa, una cervecita, una salida. No tengas miedo, eso era de antes. ¿O no es así? 12 minutos de las 6 de la tarde. 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Yo no tengo la culpa.
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0: hace un momento estábamos hablando acá con la Hotel Estudio Jurídico de la doctora Agustina Tejada sobre violencia de género. Algo que no sé qué lo que le está pasando a los muchachos, que no se la bancan, por decirlo así, cuando una mujer ya no los quiere. Y saben, muchachos, cuando una mujer no te quiere, si no te quiso, que le diste flores, caramelos, le diste casa, le diste bombones, que esto, que aquello, todo el amor, menos te va a querer si la perseguís, si la acosás, si le pegás, y mucho menos si le quitas la vida, después, sin vida, menos te va a querer. ¿Cuál es la cosa de un verdadero hombre? Cuando no te quieren, no significa que la mujer sea mala, simplemente el amor se fue. Uno no elige querer o no querer. Las cosas son como son, ¿viste? Lo mejor que puedes hacer, agachar la cabeza, retirarte y si podés, llorar, gritar, todo lo que quieras. En algún momento se va a pasar todo eso. Se va a ir ese amor que estás sintiendo y vas a estar tranquilo. ¿Listo? Para conocer tal vez a la que sí sea el amor de tu vida y seas feliz. No hay por qué acosar, ni pegar, ni insultar, ni nada a una mujer cuando no te quiere. Así que basta de violencia de género, seamos hombrecitos y sepamos aceptar cuando nos dicen ya no te quiero. ¿Ok? Bien, mira, iba a ir un tema que a mí me encanta. Escucha. A los 19 minutos de las 6 de la tarde, escuchamos
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linda canción, el tema de Bebe, lleva por título Malo. ¿Viste o escuchaste qué linda canción, qué lindas letras? ¿Viste? Y es triste, ¿no? Es triste cuando sucede esto. Pero ¿qué le está pasando a los hombres? No solamente acá, sino en toda la Argentina, porque yo no escucho noticias de otros países. De acá de Argentina, ¿qué les pasa?

0: encanta esta chica. ¿Te acordás de aquel tiempo? Éramos chiquititos todavía.
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0: Bueno, no éramos niños, pero éramos bastante, bastante jovencitos. Qué linda que era Natalia Oreiro. Y este tema en particular me encantaba. Lo escuchaba y lo veía todas las veces que podía. Qué hermosa que es.

vivir cerca de Natalia, no tuve que nacer acá en Jujuy. No sé cantar, no soy misionario, al menos me hubiera enviado lindo Dios, pero nada, ¿viste?

Bueno, nos vamos en la información a Filipinas. Mira, 25 minutos ya de las 6 de la tarde. ¿Cómo pasa el tiempo? ¿Cómo pasa? Ya mañana va a ser jueves. ¿Qué tal? Si recién pareciera que ayer dije, ¿cómo fue tu fin de semana? Y ya mañana ya estamos palpitando el fin de otra vez. ¡Qué barbaridad! Bueno, como te decía, nos vamos a Filipinas con esta información. Bueno, está bien, canta un poquito más. ¿Qué tal? ¿Qué música, no? ¡Ay, Dios! La Natalia Oreiro, que canta una barbaridad. Bien. Dice este artículo, Francis Anthony Narvaza solo había ido a buscar unos paquetes. Así comienza esta historia. Era el 4 de noviembre del 2025, pero escuchen, ¿no? Esta es una historia real. Y el tifón Tino golpeaba Baranguay, Cotcot de Liloan, Cebú, con inundaciones que arrastraban a la gente por la corriente. La policía le pidió ayuda. Había personas atrapadas, el agua subía y el tiempo se acababa. El único problema, el camión que usaba no era suyo. Era de la empresa donde trabajaba y su jefe no respondía el teléfono. Francis decidió actuar de todos modos. Junto a sus ayudantes, metió el vehículo en la zona inundada y lo usó como barrera para rescatar a los residentes atrapados. Entre todos, con apoyo policial, sacaron con vida al menos 6 personas, incluyendo a un oficial que resultó herido durante el operativo. Días después, cuando el video se volvió viral y Francis era celebrado como un héroe, su empleador le avisó que estaba despedido. Había usado el camión sin autorización. El Departamento de Trabajo de Filipinas abrió una investigación por posible despido injusto. La indignación pública llegó hasta el gobierno provincial. La gobernadora de Cebú, Pamela Baricuatro, ordenó contratarlo de inmediato como chofer del Capitolio. El DOLE anunció que lo condecoraría formalmente en diciembre. A Francis le costó el trabajo salvar sus 6 vidas, pero también le devolvió de otra forma todo lo que había arriesgado.

este señor que, por hacer el bien, perdió su trabajo, pero la gobernadora le dio trabajo ahí en el estado. Lo condecoró y su vida posterior llegó a ser mejor que lo que tenía. Viste, si por ahí estás perdiendo algo, perdiste algo y decís, no, ¿cómo voy a perder este trabajo? ¿Cómo voy a perder esto? ¿Cómo voy a perder? Aunque hablemos de todo, por ahí perdés algo de que vos querías mucho, un trabajo, una casa, una pareja, ¿viste? Y decís y te lamentás que perdiste, tenés esa sensación de pérdida, pero a veces Dios te saca las cosas para darte algo mejor. Entonces, aguantársela, ¿sí? Aguantarse el dolor, porque toda pérdida trae aparejada un poquito de dolor, de frustración, de tristezas, pero es común sentir eso. Pero no permitamos que ese sentimiento se apodere de nosotros, porque ahí sí va a ser difícil salir. Porque sabemos que todo es posible y quizás mañana estemos mucho mejor que ahora. Así que, como siempre, le van a levantar los ánimos y aquellas personas, aquellos oyentes que nos estén escuchando. Por eso leímos esta historia que ocurrió allá en Filipinas en el año 2025, que fue el año pasado nomás.

30 minutos de las 6 de la tarde en todo nuestro hermoso país de Argentina. Bueno, vamos a ir buscando algo de música, ¿te parece? ¿Sí? Bueno, a ver, ¿qué te parece este tema?

35 minutos de las 6 de la tarde. Bueno, era el tema Arrasando de Thalía. Este tema más o menos salió, si no me equivoco, en los años 95, 96, por ahí, si no mal recuerdo. ¿Vos te acordás de ese tema? ¿O no te acordás? Bueno, hoy lo escuchamos nuevamente aquí en la 102.1 Radio La Red en El Presentador. Estamos hasta las 7. ¿Cómo pasa el tiempo, che?

0: esta cortina nos anuncia que llegó el momento retro de el presentador. Te presentamos el tema retro de cada día.
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0: Está la cortina, ¿te acordás de este anuncio?

cuántos recuerdos de pilas. ¡Qué linda! Me encanta esta publicidad. Bueno, ahora presentamos en el momento retro. Presentamos a Camilo VI. Y este tema, ¿quieres ser mi amante?

0: La música con Camilo VI. ¿Quieres ser mi amante? ¿Te dijeron así alguna vez? 40 minutos de las 6 de la tarde en todo nuestro hermoso país. Y de esta manera pasó nuestro espacio retro de cada día en el presentador. No escuches esta cortina, es porque se viene el tema retro, o porque así pasó el tema retro. Hoy nos visitó Camilo VI con la canción ¿Quieres ser mi amante?
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0: poquito a recordar lo que pasó allá en aquel tiempo con este anuncio. 42 minutos ya de las 6 de la tarde, estamos a 18 minutos que nos vamos.
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0: Checa, cantate, mi viejo.
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0: Dios, este cambio de temperatura me está haciendo efecto en la garganta. Hoy es miércoles, nos queda jueves y viernes. Dale, sí. Le decimos al clima que no nos sorprenda, así no nos enfermamos de la garganta.

0: están pasando los amigos trabajadores de el volante, los remiseros, los colectiveros, o aquellos que son choferes que hacen transporte alternativo a San Salvador, gente que va a Salta.
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0: Sabemos que tenemos muchos oyentes de gente que trabaja al volante. 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

0: olvídala, olvídala. Si no te quiere, olvídala, mi viejo.
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0: ¿Viste que nadie se murió de amor?
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0: Bueno, solamente Romeo y Julieta, pero era más tonto.
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0: Y si tienes una buena persona a tu lado, cuídala, cuídala. Después no vas a andar llore y que llore arrepentido diciendo perdóname. No, hay que valorar a la persona que se tiene al lado. Si decidiste estar con alguien, pues respétala, mi viejo, ¿eh? Porque después no llores. 11 minutos para las 7 de la tarde y vamos a ir a un clásico, ya que estamos en la música
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0: Después te van a cantar así. Karina, aguántame, mi amor, un cachito, dale. Empieza de nuevo. Ahora, dale.

53 minutos de las 6 de la tarde. Era la música de Karina, ¿viste? Esas letras que tiene la canción. Y sigue ella.

6 minutos ya nos quedan, gente. Nos estamos despidiendo. Mi nombre es Freddy Rubén Ovelar. Será hasta mañana, si Dios así lo permite. Minutos después de las 5 de la tarde. Todo el equipo junto a Guillermo Moyano, el Pitti, Marcia, todo el equipo que estamos todos los días, uno en un lugar y el otro en otro lugar, para aquí, para allá, para que todo esto salga lindo y lo mejor posible, como te digo, todos los días.

estaba interrumpiendo. Bueno, te decías que vamos a volver mañana, ¿sí? Minutito después de las 5 de la tarde. Bueno, a este amigo que me estaba llamando le digo que ya cuando termine me puede llamar, ¿ok? Bien. Vamos a terminar, vamos a despedirnos con esta canción bien linda. A mí me gusta este tema. Me gusta más que la intérprete original. Me voy, che. Hasta mañana, gente. Abrazos y besos. Chao.

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